0: Fíjese que tengo una chica que se lastima los brazos y las piernas, ¿no? Ella la detecté. Yo no soy psicólogo, estoy lejos de ser psicólogo, ¿no? Y le digo, ¿qué podemos hacer? Bueno, tenemos un área especializada que se llama CESEPCOM, donde podemos atender temas, ¿no? Entonces, yo voy, acudo al salón, platico con la chica, ¿no? La invito a la oficina, platicamos un rato y le digo, le invito a ir a esta área específica para apoyo. Y le digo, pero si tú necesitas simplemente platicar, yo siempre voy a estar aquí para escucharte lo que quieras. ¿Quieres platicar de la escuela? Platicamos de la escuela. ¿Quieres platicar de la vida? Platicamos de la vida. ¿Quieres simplemente llegar y sentarte? Llegas y te sientas. Y no hablamos. ¿Sí? ¿Quieres que yo te platique una historia graciosa? Te platico una historia graciosa. Si no, pues no. Y así duró como 15 días. La chica iba todos los días, ¿no? A veces platicábamos, a veces no. Cosas de risa. O de plano. Tristes, pero. Y luego dejó de ir. Y un día, en un acto académico, me tocó orgullosamente darle su constancia de graduado y el premio al mejor promedio.
1: ¿Era ella?
0: Era ella, el mejor promedio de su generación. ¿Sí? Entonces, yo lo que digo es: Dios te pone en un lugar. ¿Sí? No te dice qué vas a hacer. Uno interpreta qué es lo que va a hacer. Pero uno debe de entender que si te está poniendo a ti y no está poniendo a otra persona, es por algún motivo, por alguna razón, ¿no? ¿Sí? Y que eso quizás va a repercutir bien o mal a otra persona. Pero es el papel y es el rol que Dios te está asignando. Y uno debe de recibirlo con gracia.
1: Y Giovanni, o sea, está muy padre eso que nos cuentas. O sea, ¿qué sintió ese Giovanni al momento de ver a esta alumna, el haber terminado sus estudios y con buen promedio? O sea, ¿qué pensaste o qué sentiste el hecho de decir, Dios fue el que actuó por medio de mí para que esta persona saliera adelante? ¿Qué sentiste? O sea, ¿qué satisfacción te deja?
0: Mira, me deja un montón de felicidad de saber que estuve ahí por alguna razón. ¿Sabes cuándo supe qué era lo que le sucedía?
1: No.
0: Nunca. Porque mi
1: Entonces,
0: papel no era ni escuchar ni resolver. Mi papel simplemente era el acompañar a la persona en su trayecto, en su ruta, ¿no? O sea, que ella no necesitaba a alguien que la escuchara, simplemente ella necesitaba a alguien que estuviera ahí, ¿sí? Porque a lo mejor se sentía sola, ¿sí? El sentimiento que ella tenía era de soledad, ¿sí? De apoyo, de estar como si fuera un bastón, ¿no? De
1: claro.
0: decir, oye, ven aquí, estate aquí por si me caigo, por si me tropiezo, y no caerme, o si me caigo, que alguien me levante. Eso es lo que a mí me deja el hecho de decir, ¿qué hice? Si tú me preguntas qué hice, yo siento que no hice nada. Pero quizás si le preguntáramos a ella, ¿qué hizo él en ti en ese momento? A lo mejor ella te dice algo completamente distinto,
1: Oye,
0: ¿no?
1: pues la podemos invitar, pero que no mencione así muchísimas cosas.
0: Me tengo que acordar del nombre. No, pero
1: Pues,
0: la busco, sí.
1: alumna del coordinador Giovanni, la estamos buscando, por favor. Así es de que comuníquese si está viendo este programa. Véngase aquí a este podcast. Nada, no te creas.
0: Sí, para saber qué fue lo que sintió,
1: Sí,
0: cómo
1: sí.
0: uno pudo ayudar, ¿no?
1: Sí, claro, es que es impresionante porque todos somos sacerdotes. ¿Cómo dicen? Somos sacerdotes y. Cuando decimos
0: Profetas.
1: profetas, que también nosotros tenemos las cualidades y las habilidades y el poder que viene de arriba. El poder que viene de arriba para darnos las palabras o la presencia. Y que por medio de estas cosas podemos sanar a otras personas, pero no nos damos cuenta qué fue lo que hicimos. O sea, es muy bonito lo que platicas, Giovanni, porque ya hace mucho tiempo, pues, yo estaba en retiros. Estuve en retiros en un grupo que se llama Luzahí, allá para la Plaza del Sol. Y era muy padre, eran muy, muy bonitas estas cosillas que hacíamos en llevar almas al cielo, porque pues iban muertas en vida, pero cuando salíamos de ahí, de esa casa de retiros, eran otras personas. Y de esas otras personas que tenían problemas muy gruesos, eran otras. O sea, al final de cuentas, cómo es increíble que por medio de nosotros Dios se apodera y cambia vida y las transforma. Yo sé que no eres psicólogo, como lo dices, pero cuando estuve la penúltima vez contigo en la oficina, o la última vez que te compartí algo, que no lo voy a mencionar aquí, esa última vez que te dije, me sentí con mucha seguridad conmigo mismo y con mucha paz. O sea, esa vez sentí que todo tiene sentido lo que estoy haciendo. Tal vez en ese momento me sentía como frustrado, pero saliendo de ahí empecé a valorar todo, ¿no? A decir, pues gracias por este espacio o esta oportunidad que se nos da, ¿no? O sea, gracias Dios, si esto es lo que quisiste, hasta aquí le damos. Y yo en ese momento me sentí muy contento y agradecido contigo. Nunca fui una de esas personas que, como dice el escorpión dorado, chin, chin. No, la verdad no, siempre fui muy agradecido y di todo, ¿no? Entonces, creo que eres una persona, no voy a decirlo por quedar bien, pero que me dé un puesto, no es cierto. No, no te creas, no, pero sé que te conozco desde hace 8 años y sé que cuando fuiste mi coordinador como alumno, hiciste muchas cosas por los grupos, por los alumnos y demás cosas. Y ahora que estuve del otro lado, también las hiciste. Con tu presencia, con tus palabras y todo lo demás. Y esto no tiene precio, pues. O sea, no sé ni cómo pagar esta cosa o esta parte en la cual le das la confianza a la gente. Y eso es lo que nos dice Dios, ¿no? Te doy la confianza, pero pues no la vayas a regar, canijo. Eso es lo que me deja a mí, ¿no? El haber estado ahí contigo, compartiendo como compañeros de trabajo. Y pues eso, eres una persona súper, muy, muy amable. Una persona que tiene ese don, que tal vez tú no lo quieras ver así, pero tienes un don de saber escuchar y de saber aconsejar a las personas. Entonces, pues yo me quedo con eso. Agradezco muchísimo, Giovanni, el hecho de que te hayas tomado este pequeño espacio de venir aquí a este canal, aquí en María Visión. ¿Qué más le quieres decir a la gente? ¿Un gran consejo que le quieras decir ahí a las personas? ¿Algo?
0: Mira, hay algo que a mí me gustaría dejar, ¿no? Mi esposa no estaría de acuerdo en que soy tan amable.
1: Pero si
0: no eres. Sí, pero dice, ¿cómo dice? ¿Cómo candil de la calle, oscuridad de tu casa, sí, no? No es cierto. Yo algo los invitaría a generar. No juzguen. ¿Sí? Cuando uno juzga, se crea ideas y malos pensamientos de las personas. Y uno nunca sabe el bagaje, la maleta, el equipaje que trae cada persona cargando, ¿no? Y cuando uno aprende a no juzgar, a simplemente a ver a las personas por su corazón, por sus sentimientos, se vuelve bien fácil la vida, ¿sí? Entender que todos traen problemas, que todos traemos situaciones, ¿no? pero que muchas veces lo único que necesitamos es un no te preocupes, todo va a estar bien.
1: Así es, una canción de Sum 4. Todo va a estar bien.
0: Todo va a estar bien.
1: Todo va a estar bien. Pues Giovanni, este cuento se ha acabado. Bueno, este podcast se ha acabado. Uh-huh. Yo me siento súper agradecido, de verdad. Yo esperaba un no de tu parte, el decir, no, no quiero ir. Pero yo sí lo esperaba, y creo que de todas las personas que tenemos invitadas, que Dios los ha invitado.
0: Muchas gracias.
1: O sea,
0: muchas
1: no
0: gracias.
1: Fui yo quien te invitó, sino que Dios. Entonces, siéntete con esa dicha de que Dios fue el que obró por mí para invitarte aquí a este espacio. Agradezco infinitamente el hecho de que te hayas tomado este tiempo, porque sé que dejaste un rato tu chamba para poder hacer esto. Y sé que estas palabras o estos pequeños testimonios que mencionaste, quizás se van a identificar muchísimas personas allá, y sé que más de una o de dos van a cambiar sus vidas. Lo sé, porque ahorita yo me quedo con un buen sabor de boca y me voy reflexionando mucho.
0: Muchas bastante. Gracias por todo, muchas gracias por la invitación.
1: Pues nada, agradezco nuevamente a los controles, a mi estimado Alfonso, el buen Poncho, y a Ángel también, que ahí también estuvo al pendiente de todo esto. Agradecemos también aquí a María Visión Radio por habernos dado esta pequeña oportunidad de seguir con este podcast que es llamado Detrás de la Máscara, Evidencias de Fe. Muchísimas gracias, mi nombre es Lexus Dorado y nos vemos en el siguiente episodio.
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Señor, ¿a quién iremos? Tú tienes palabras de vida eterna, y nosotros hemos creído que tú eres el Hijo de Dios. Hermanos, acerquémonos al altar del Señor para alimentarnos de su cuerpo y de su sangre, alimento que proporciona el gozo eterno. Por tanto, celebremos la Eucaristía desde la Capilla Jesucristo, Rey de la Paz, en Zapopan, Jalisco, México. Hoy, martes 1 de septiembre del 2026, vigésima segunda semana del tiempo ordinario. Tiempo de gracia y conversión por el triunfo del Inmaculado Corazón de María y el reinado de Cristo. Entronizar la palabra de Dios es una confesión de fe por parte de la comunidad de los creyentes. Con este gesto, reconocemos la presencia misma de Dios en su palabra y la hacemos centro de nuestra vida. Alrededor de su palabra, escuchándola y acogiéndola como palabra de vida, creceremos en nuestro camino de seguimiento del Señor y en nuestra dedicación a la causa del reino, como comunidad de creyentes, testigos del amor de Dios. Al entronizar la Biblia en la capilla Jesucristo, Rey de la Paz, suplicamos a Dios que su palabra sea luz en nuestras vidas, lámpara que guíe nuestro caminar hacia la santidad. Damos nuestro agradecimiento al sacerdote Eduardo Salceda Becerra, de la parroquia Nuestra Señora de Zapopan, Estadio, quien preside nuestra Eucaristía. Esta celebración la ofrecemos por todo el personal de María Visión, por nuestros bienhechores, por las familias, niños, adolescentes y jóvenes, por las personas que nos ven por este bendito canal y por las personas que se encuentran aquí en capilla. También pedimos por la salud de Blas Morones Falcón, Raquel y Silvia Escobar, María de la Luz, Lilia Rodríguez, Vania Olimpia, Alicia Recinos, Guadalupe Contreras, Evangelina Sandoval, Guillermo Morales, Ernesto Aceves, María Juana Hernández, María Soledad Montera Estrada, Padre Héctor Huitrón, María Guadalupe Estrada y familia, Crispo Javier Navarro, Pablo Lemus Navarro, Gerardo Ruiz y familia, Teodora Adriano Jiménez, David Virgen Hernández, Dulce Diana Virgen, Deni Emanuel Virgen, Dafne de Dios Virgen, Evangelina Sandoval, Guillermo Morales, Silvia Rodríguez Flores, Ana María Rojas, José Alfonso Gutiérrez, Luis Carlos Martínez, Félix Martínez, Ofelia Bañuelos Estrada, León Alejandro Alcántar y familia, Jerónimo García, por el niño Mateo Morones Mendoza, Carolina Gaitán, Carmen Martín, Vicente Alvarado Servín, por las necesidades de la familia María Visión y las familias de León Becerra, Chávez Suárez, Galvez Suárez, Paredes Limón, Virgen Adriano, Aceves Lemus, Domínguez Palacios, Pérez Ángeles, Pérez Mejorada, Morales Sandoval, Telles Correa, Esuarts Becerril, Esuarts Ocaña, Becerra Aguirre, Rodríguez Becerra, Gobea Padilla, Cuellas Rodríguez, Rivera Mesa, Águila Rivera, Castillo Morán, Jurado Pinal, Gutiérrez Pinal, Cepeda Muñoz, Barba Mota, Contreras Goya, Gutiérrez Godínez, Reyes Alcántar,
Valdivia Mora, Goyas Rivera, también por las necesidades de Esteban Rivero Valdivia, Flavio Fernando, Lorenzo Carranza, Teresa Camarena, José Guillén, Rosa María Fuentes González, Margarita González Ceja, Isabel Portillo, María Luisa Claudio, Esther Zúñiga, José Octavio Ramos, Manuel Alfonso Cabrera, Juana Antonia Corona, Julián Cornejo García, Aida Medina López, Felipe de Jesús García, por Ricardo Vilchis y familia, Carolina Mercado y familia, familia Maciel Plasencia, Lupita Robles Cárdenas, Luisa y Pilar Aguilar, Elisa y Margarita Sánchez, familia Rojas García, Conchita Rojas Marcía. Damos gracias por los cumpleaños de Josefina Prado Camarena, María Elena Gobea Padilla, Omar Cornejo Mendivil, María Dolores Bedoya, Augusto Valderrabano. Pedimos por el eterno descanso de Antonio Escobar Falcón, María de la Paz Ruiz López, Gonzalo Carlos, Luis Loza, Elvira Martínez, Miguel Chávez, Gilberto Gálvez, Francisco Gálvez, Gerardo Fonseca, Juan Manuel Béjar, Ángel Rodríguez Carreño, Eulalia, Juan y Ciro Fuentes Luna, Araceli Edith Blanco, María Cecilia Álvarez, Arturo Durán, Carmen Gutiérrez, Juan José Osoyo, Teresa Rivera Esparza, Juan y Federico Rojas, Pablo Muñoz Gutiérrez, Mario Martínez, Altanacio Ramírez, Leopoldo, Celia, Alicia y Jorge, César, Jorge y Adalberto, por Marta Úrsula Díaz, Demetrio Baeza, Evangelina y Laura Judith, Juan Coronel, y por todas las ánimas del purgatorio. Señor Jesús, derrama tu amor y tu bondad en nuestros corazones. Nos ponemos de pie.

Muy buenos días. Con mucho gusto celebro la Eucaristía en este martes de la semana 22 del tiempo ordinario. Nos encomendamos a la Divina Providencia porque estamos iniciando el mes de septiembre, mes de la patria para nosotros aquí en México, pero también mes de la Biblia en la Iglesia Universal. ¿Por qué es el mes de la Biblia? Porque hace 457 años, en 1569, se editó la primera Biblia en español. Se llamó la Biblia del Oso, porque el logotipo de la impresora era un oso con una, tomando miel de una panela, de una penca, en un árbol. Se le llamó la Biblia del Oso. Y como recuerdo de esa primera edición que se hizo en este mes, entonces por eso se le llama el mes de la Biblia, pero sobre todo porque culminamos este mes de septiembre con la fiesta de San Jerónimo,

0: que ofrezco por todas las intenciones que se han mencionado, por todas las intenciones de los aquí presentes y de los que nos acompañan por medio de la televisión en sus hogares y en distintos países, por todos los que hacen posible esta transmisión. En el nombre del Padre, y del Hijo, y del Espíritu Santo. La paz de Cristo, nuestro Salvador, esté con todos ustedes. Iniciemos este mes de la Biblia purificados de nuestras culpas, para así poder comprender mejor qué es lo que Dios quiere darnos a conocer. Pidámosle pues al Señor en un momento de silencio el perdón de nuestros pecados. Apiádate, Señor, de nosotros,
1: porque hemos pecado contra ti.
0: Muéstranos, Señor, tu misericordia. Inclinamos un poco nuestra cabeza. Dios Padre Todopoderoso, tenga misericordia de nosotros. Perdone nuestros pecados y nos lleve a la vida eterna.
1: Amén.

0: Vamos ahora, purificados de nuestras culpas, a abrir las sagradas escrituras de esta capilla. Padre bondadoso, envíanos tu Santo Espíritu, que nos ayude a leer y a meditar la Biblia desde el corazón. Sabemos que en las sagradas escrituras resuena tu voz. Crea en nosotros el silencio para escuchar tu palabra, para que también nosotros seamos discípulos misioneros, para que podamos testimoniar a los demás que Jesús está vivo y presente en medio de nosotros como fuente de amor, esperanza, caridad y paz. Que en esta familia resuene siempre tu palabra, así sea. Oremos. El día primero de mes nos encomendamos a la Divina Providencia. Señor Dios, cuya providencia no se equivoca en sus designios, te rogamos humildemente que apartes de nosotros todo lo que pueda causarnos algún daño y nos concedas lo que pueda hacernos de provecho. Te lo pedimos por nuestro Señor Jesucristo, tu Hijo, que vive y reina contigo en la unidad del Espíritu Santo y es Dios por los siglos de los siglos.
1: Amén. De la primera carta del apóstol San Pablo a los Corintios. Hermanos, el Espíritu conoce perfectamente todo, hasta lo más profundo de Dios. En efecto, ¿quién conoce lo que hay en el hombre, sino el Espíritu del hombre que está dentro de él? Del mismo modo, nadie conoce lo que hay en Dios, sino el Espíritu de Dios. Nosotros no hemos recibido el Espíritu del mundo, sino al Espíritu que procede de Dios, para que conozcamos las gracias que Dios nos ha otorgado. De estas gracias hablamos, no solo con palabras aprendidas de la sabiduría humana, sino aprendidas del Espíritu y con las cuales expresamos realidades espirituales en términos espirituales. El hombre, con su sola inteligencia, no puede comprender las cosas del Espíritu de Dios, porque para él son una locura. No las puede entender porque son cosas que solo le comprenden a la luz del Espíritu. Pero el hombre iluminado por el Espíritu puede juzgar correctamente todas las cosas, y nadie que no tenga el Espíritu lo puede juzgar correctamente a él.

0: Por eso dice la Escritura: ¿quién ha entendido el modo de pensar del Señor como para que pueda darle lecciones? Pues bien, nosotros poseemos el modo de pensar de Cristo. Palabra de Dios.
1: Alabado, Señor.

El Señor es compasivo y misericordioso, lento para enojarse y generoso para perdonar. Bueno es el Señor para con todos y su amor se extiende a todas sus criaturas.

que muestras a los hombres tus proezas, el esplendor y la gloria de tu reino. Tu reino, Señor, es para siempre y tu imperio por todas las generaciones.

El Señor es siempre fiel a sus palabras y bondadoso en todas sus acciones. Da su apoyo el Señor al que tropieza y al agobiado alivia.

0: El Señor esté con ustedes.
1: Y con tu espíritu.
0: Del Santo Evangelio según San Lucas.
1: Gloria a ti, Señor.
0: Jesús fue a Cafarnaúm, ciudad de Galilea, y los sábados enseñaba a la gente. Todos estaban asombrados de sus enseñanzas, porque hablaba con autoridad. Había en la sinagoga un hombre que tenía un demonio inmundo y se puso a gritar muy fuerte: déjanos, ¿por qué te metes con nosotros, Jesús Nazareno? ¿Has venido a destruirnos? Sé que tú eres el Santo de Dios. Pero Jesús le ordenó: cállate y sal de ese hombre. Entonces el demonio tiró al hombre por tierra en medio de la gente y salió de él sin hacerle daño. Todos se espantaron y se decían unos a otros: ¿qué tendrá su palabra? Porque da órdenes con autoridad y fuerza a los espíritus inmundos y estos se salen. Y su fama se extendió por todos los lugares de la región. Palabra del Señor. Por las palabras del Santo Evangelio, nuestros pecados sean perdonados. Siéntense un momentito. ¿Qué tendrá su palabra? Esta pregunta que hoy aflora en el Evangelio, es providencial escucharla al inicio del mes de septiembre. ¿Qué tendrá su palabra? Yo creo que es algo que todavía inquieta a muchas personas que nunca, ni siquiera por curiosidad, han abierto la Biblia. Pero a otros que han abierto la Biblia sin fe, han quedado confundidos. Y también dicen, pues, ¿qué tendrá su palabra? Pero aquel que abre la Biblia con fe para encontrarse con su Dios, con su Creador, con su Redentor, entonces se hace esta pregunta con una gran afirmación: ¿qué tendrá su palabra? Porque hace grandes obras en mí, es capaz de transformar mi vida. ¿Cuál es tu experiencia? ¿Qué respuestas das tú a esta pregunta? ¿Qué tendrá su palabra? Porque San Pablo, en la primera lectura, nos dice que se nos ha dado el Espíritu de Dios, no del mundo, porque el Espíritu de Dios conoce lo que es Dios, pero también conoce lo que tú eres. Y con el Espíritu de Dios en nosotros, por el bautismo, por los sacramentos que se renueva, tú y yo podemos dejar que esta palabra de Dios haga estragos en nosotros y nos transforme para bien. Pero muchos de nosotros, aunque hemos recibido el Espíritu de Dios en el bautismo, lo hemos sofocado o casi lo hemos expulsado de nosotros al permitir que entren las ideologías o el espíritu del mundo a nuestra mente y nuestro corazón. Y entonces trastoca nuestros valores y nuestros principios. De tal manera que ahora ya no vemos que sea malo lo que es malo, sino incluso lo vemos hasta como medio matizado. No matarás. Ay, pero pobrecito, está sufriendo mucho, mejor que le apliquen la eutanasia. Eso es falsa caridad. Eso es tener ya relativizados tus valores. Fíjate cómo el espíritu del mundo también te cambia para mal. Por eso, al iniciar este mes de septiembre, ¿qué le vamos a pedir a la Divina Providencia? ¿Nomás que nos ayude a pagar la renta, el teléfono y la luz, y con lo que sobre, ahí lo dejas para el gasto, dice la canción de la Bartola. ¿Qué le vamos a pedir a la Divina Providencia en este mes de septiembre? Primero vamos pidiéndole por nuestra patria. Andamos de mal en peor. El domingo celebramos la jornada por nuestros hermanos desaparecidos, por tantas madres buscadoras. Es un sector muy amplio aquí en nuestra patria. Es una injusticia que se ha vuelto nacional. Bueno, vamos pidiéndole al Señor por nuestra patria que nos dejemos transformar por los criterios de la palabra de Dios, que nos dejemos orientar por la palabra del Evangelio, que es justicia, paz y gozo en el Espíritu Santo. Vamos pidiéndole a Dios por nuestras autoridades, pero también por nosotros los ciudadanos, que sepamos ser responsables y que sepamos sobre todo desterrar la corrupción de nuestras vidas. Porque si le pedimos a Dios por nuestra patria que sepamos vivir conforme a la palabra de Dios, estamos pidiéndole a Dios que haya paz, justicia y armonía. E indirectamente le estamos pidiendo a Dios, como mexicanos o como ciudadanos de esta patria, que nos ayude a vivir en el santo temor de Dios. Vamos pidiéndole a Dios, para cada uno de nosotros, que nos ayude a adentrarnos en las Sagradas Escrituras, para hacer la prueba y convencernos lo grande que es nuestro Dios. Ojo, hoy hemos escuchado cómo Jesús hace un milagro ahí en Cafarnaúm, cosa que ayer escuchábamos en el Evangelio de ayer, no pudo hacerlo en Nazaret porque no admiraban las palabras que salían de su boca, las cuestionaban. ¿De dónde sacó este tanta sabiduría? ¿Verdad? Pues bien, si nos fijamos el número de milagros que hizo Jesús, tenían prioridad. Había algo muy importante y algo que no tenía importancia. Uno le dijo a Jesús: Señor, hazme justicia, que mi hermano me reparta la herencia, ¿verdad? Y Jesús dijo: no, yo no he venido a eso. Pero parecería que Jesús no vino solamente a resucitar muertos, sino hubiera resucitado como 3 docenas, ¿verdad? Ni tampoco vino a curar ciegos, sino hubiera hecho una curadera de montón de ciegos. Pero según los estudiosos, el milagro que más hizo Jesús fue expulsar demonios. ¿Nos animamos a pedirle eso a la Divina Providencia? Que su palabra en este mes de la Biblia nos ayude a expulsar nuestros demonios, nuestros vicios, nuestras pasiones desordenadas. Y digo, ¿nos animamos? Pregunto, porque hay algunos que ya se hicieron compadre del diablo, ya no lo sienten como un enemigo, ya es un fiel colaborador. Entonces, les invito a que nos animemos a pedirle a la Divina Providencia que nos ayude a liberarnos de todas las ataduras de este mundo, de las ideologías de este mundo, para vivir conforme a la palabra de Dios, a la buena nueva de salvación que Jesús vino a revelarnos. Su Divina Providencia nos asiste en cada instante y momento, para que nunca nos falten la vida, casa, vestido y sustento, y en la hora de la muerte el Santísimo Sacramento. Su Divina Providencia nos asiste en cada instante y momento, para que nunca nos falten la vida, casa, vestido y sustento, y en la hora de la muerte el Santísimo Sacramento. Su Divina Providencia nos asiste en cada instante y momento, para que nunca nos falten la vida, casa, vestido y sustento, y en la hora de la muerte el Santísimo Sacramento. Unidos en el amor de Cristo, oremos, hermanos, por todos los hombres, diciendo: Señor, escucha y ten piedad.
1: Señor, escucha y ten piedad.
2: Por la Iglesia, para que nazca y se desarrolle en aquellos lugares donde aún no existe, oremos al Señor.
0: Señor, escucha.

0: hombres diciendo, Señor, escucha y ten piedad.
1: Señor, escucha y ten piedad.
2: Por la iglesia, para que nazca y se desarrolle en aquellos lugares donde aún no existe, oremos al Señor.
0: Señor, escucha.

Pero solo la fe tiene el poder de transformarlo todo y abrir el misterio del dolor a la luz de la esperanza. Cuando las puertas están cerradas, cuando ningún médico y ninguna medicina dan los resultados esperados, es entonces cuando hay que abrirnos a la fe. Solo así llega el milagro que hemos pedido en la oración ferviente.

recibimos de manera solemne, simbólica, en toda esta zona pastoral, la antorcha por la paz, para pedir a Dios que nos siga bendiciendo con su paz. Porque recibimos la antorcha por la paz, al reflexionar sobre la paz, tenemos que caer en la cuenta de que la paz verdadera no es la ausencia de guerra, sino la verdadera paz nace del corazón.

Señor Jesús, tú eres nuestra paz. Mira nuestra patria, dañada por la violencia y dispersa por el miedo y la inseguridad. Consuela el dolor de los que sufren. Da acierto a las decisiones de quienes nos gobiernan. Toca el corazón de quienes olvidan que somos hermanos y provocan sufrimiento y muerte. Dales el don de la conversión. Protege a las familias, a nuestros niños, adolescentes y jóvenes, a nuestros pueblos y comunidades. Vamos a iniciar ahora nuestro momento de reflexión en torno a la paz.

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1: Queridos hijos, despierten del sueño de incredulidad y pecado.

0: de saludarte, queridos amigos, amigas. Bienvenidos a esta tu familia de María Visión. Te damos la más cordial bienvenida y agradeciendo a Dios, a nuestra Madre Santísima, por la bendición de poder estar aquí para amarle, para servirle. Gracias. Gracias, querido amigo, amiga, por tu presencia. Te saludo con todo cariño. Soy Geo López Aranda y en esa gran bendición hoy, acompañándote en tu programa Cadena de Amor, me siento muy honrada y de verdad muy, muy bendecida por la presencia de hoy que nos acompaña y que hoy acompaño con todo cariño al señor cura Juan Manuel Martínez. Padre, bienvenido, qué gusto y de verdad gracias por estar aquí. Es para mí un gran regalo, padre.
1: Un honor y un placer estar contigo compartiendo estos micrófonos, esta bendita señal de María Visión y sobre todo con nuestros amigos que están allá. Seguramente ya muchos tomando su cafecito, desayunando bien rico.
0: Ay, sí, qué gran bendición, de verdad. Qué cercanía, qué bello.
1: Claro, y gracias porque nos abren las puertas de sus hogares, nos sentimos parte de su familia. Y por eso con ese gozo los saludamos, pero también nos vamos a la capilla de Jesucristo, Rey del Universo, para ponernos en manos del Señor en este programa de este día. En el nombre del Padre, del Hijo y del Espíritu Santo. Amén.
0: Amén.
1: Señor Jesús, tú que con el Espíritu Santo y nuestro Padre Dios renuevas todas las cosas, te pedimos que en esta mañana seas tú quien hable a través de nosotros para que todos aquellos que hoy externarán sus necesidades, todas sus angustias, sus tristezas, pero ¿por qué no también sus alegrías? Seas tú, Señor, quien les llene de tus consuelos, que tú les digas lo que quieren escuchar, lo que necesitan escuchar, para animarles en su vida diaria, para hacerles sentir que con tu compañía siempre, nunca, nunca deberán de caer en la tristeza, al contrario, que cada día aumente más y más su fe, para que así en fe podamos también nosotros sentirnos renovados y hacer en todo tu santa voluntad. Señor Jesús, atiende entonces todas las súplicas de quienes se han de comunicar a este programa y atiende todas sus necesidades. Nosotros nos ponemos en tu sagrado corazón, pedimos la protección de tu sangre preciosa en el nombre del Padre, del Hijo y del Espíritu Santo. Amén.
0: Agradeciendo a nuestro Señor la bendición de hoy, vamos compartiendo con mucho cariño esta reflexión para todos los que hoy nos acompañan. Adelante, por favor.
2: El Señor es compasivo y misericordioso, lento para enojarse y generoso para perdonar. Bueno es el Señor para con todos, y su amor se extiende a todas sus criaturas. Del Salmo 144.
0: Pues bien, Padre Juan Manuel, qué gran bendición este Salmo que nos permite y nos recuerda siempre el amor y la misericordia de Dios nuestro Señor que nos perdona siempre.
1: Así es. Nuestro Señor que es grande en generosidad, en amor, en concordia y que nos da la paz, en todo nos da la paz. Nosotros somos los que pues muchas veces por andar en el ajetreo, en el ir y el venir, en sube y baja, todo aquello, no nos permitimos sentir su presencia. Porque Él está siempre con nosotros. Él nunca se va de nosotros, como mucha gente dice, ¿verdad? Muchas veces hay personas que dicen, es que Dios ya se olvidó de mí, ya no me escucha. No. No es que Dios se aleje y que no te escuche. Él está esperando tu fe. Siempre nos da esos momentitos para que nuestra fe aumente día con día.
0: Así es, Padre, gracias por recordarnos qué importante entonces es tener esa capacidad de asombro a lo divino. Yo creo que con ello pues conlleva también todos los días ver un Jesús vivo en cada momento, en todo lugar. Vamos pidiendo esa gracia necesaria a nuestros corazones. Con ello, Padre Juan Manuel, queridos amigos, invitarles con todo cariño, sabiendo que la vida de este programa es gracias a ti, y invitar a través de estos medios digitales para que podamos tener esa cercanía, como bien dice el Padre Juan Manuel, con cada uno de ustedes. Y bueno, con mucho gusto podernos agradecer, nos puedan seguir a través de Facebook en @cadenademormb.
1: A través del WhatsApp en el 3322-02-9770, si hablas de aquí en México, y si hablas de alguna parte del mundo, agrega más 521 y el 3322-02-9770, ahí saldrá también tu llamada al aire, o bien puedes dejar tus mensajes.
0: Claro que sí, y call center, también estamos ya esperándote, más 52, número 33-37-70-00. Pues con ello entonces, vamos con todo cariño agradeciendo tu bendecida presencia, de todos los que nos hablan y efectivamente sus mensajes a través de Facebook Live, sabiendo que somos un banco de oración para, en esa oración de intercesión, estar unidos unos por otros, por nuestra familia, por lo que guarda nuestro corazón, Padre.
1: Así es.
0: Pues con esa gran alegría, si nos permite, nos vamos a ir hasta Saltillo. Muy bendecidos ya está Alfredo con nosotros en la llamada. Te damos la más cordial bienvenida.
3: Sí, buen día, señorita Geo, buen día, Padre.
0: Qué gusto, buen día. Gracias por esperar, señor Alfredo. Estamos contigo, unidos en oración de intercesión por ti y por tu familia. Adelante, está aquí nuestro Señor ya.
3: Y quiero agradecerle a nuestro papá Dios, Padre Celestial. Gracias porque nos permite despertar en este nuevo día, en este mes que nos está iniciando, el mes de septiembre. Que este mes sea de muchas bendiciones, Padre. Concédanos las gracias que le pedimos en oración. Padre Celestial, aquí, en presencia de su Hijo amado, que está aquí en el Santísimo Sacramento, Señor Jesús, te agradezco por un día más de vida. Le pido por la salud de, los, de todos los niñitos y las niñitas que están postrados en alguna camita, en alguna cinta. Le doy las gracias por la salud y por el trabajo de mis hijos. Le pido humildemente por la salud de mi nietecito, Alfredo Humberto. Señor Jesús, yo sé que usted sigue obrando la salud de mi nietecito. Gracias. En nombre de su Santísima Madre, la Virgencita María, bonita María. Gracias por cuidarnos y protegernos con su cubrimos con su manto sagrado, mamita María. En el nombre de su Hijo amado, nuestro Señor Jesús. Gracias, mi Señor, por la salud de mi nietecito, mi Señor. Señor Jesús, aquí en su presencia, si no se va a dar y no se pide las cosas, por favor, escuche mi corazón. Amén, amén, amén.
1: Amén, amén. Y pues sí, Alfredo, nos unimos a ti. Que esa es la esencia de este programa, estar unidos unos con otros, por eso hacemos esta gran cadena de amor y teniendo esa seguridad de que somos muchos los que pedimos por las necesidades unos de otros, estemos seguros de que Dios escuchará todas nuestras necesidades y a todas atenderá, no cuando nosotros queremos, no como nosotros queremos, cuando Él vea lo mejor y como Él vea lo mejor para nosotros. Así que, Alfredo, pues un gusto saludarte, un abrazo a todos allá en Saltillo y a toda tu familia, por eso te digo. Y él estará atendiendo tus necesidades y las de toda tu familia. Tenlo por seguro, que muy pronto estarás viendo esos cambios que tú quieres ver en tu familia y en todos los que te rodean. Sí, también hay que pedir mucho, Alfredo, por todos los que no tienen trabajo, porque la situación está cada vez más difícil, así es que hay que pedir mucho por todos ellos, por los que dan trabajo, para que tengan la posibilidad de dar trabajo, y los que tienen o tenemos trabajo, que lo sepamos cuidar, porque eso es otra cosa básica también, ¿verdad? No es solamente tener trabajo, hay que saberlo cuidar, porque también es un don de Dios, y hay que poner a trabajar los dones de Dios.
0: Sí, gracias, Padre, gracias. Unidos en oración estamos contigo, Alfredo. Y bien, nos reflexiona, Padre, qué importante es agradecer todos los días tantas gracias recibidas y que efectivamente nuestro trabajo, nuestra salud y si en esas pruebas de la vida que todos los días tenemos, pues en el plan perfecto que Dios tiene para cada uno, Él da lo necesario para salir adelante, Padre.
1: Así es, sí. Muy, muy necesario. Y como yo digo siempre, ¿verdad? Lo acabo de decir y siempre lo digo, cuida.

0: lo que tienes.
1: Así es.
0: Cuida lo que tienes. Agradécelo y cuídalo. Porque pues si despilfarramos y hacemos mal uso de las cosas, pues luego no nos quejemos también de que no nos alcanza, de que no tenemos. No, no, no. Casi siempre, siempre Dios nos da lo necesario, pero hay que cuidarlo.
1: Amén, amén. Gracias, Padre. Pues si nos permite, nos vamos con mucho cariño hasta Querétaro. Una gran bendición. Está Guadalupe con nosotros al aire. ¿Cómo estás? Bendecido día tengas.
2: Guadalupe.
1: Qué gusto, mi querida Guadalupe. Aquí estás ya con nosotros en este tu programa Cadena de Amor. Bienvenida.
3: Gracias. Gracias, Marita.
1: Por ti, por tu familia. Aquí está ya nuestro Señor para unirnos a tus intenciones, Guadalupe.
3: Sí.
1: Estar unidos en oración por ti. Adelante, querida Lupita.
3: Buenos días. Buenos días, señorita. Gracias, señorita.
1: Todavía escuchamos un poquito de tu audio, de la televisión. Si nos ayudas a bajarle, será una bendición poder escuchar ya tu voz y no este eco, si nos permites.
3: Sí, sí, sí,
1: muchas gracias, Lupita.
3: Muchas gracias por haberme creado, recibido, hecho cristiano.
0: Perdón, Lupita, pero tuvimos una falla ahí con tu llamada, no pudimos escucharte con claridad. Pero bueno, sean cuales sean tus necesidades, Lupita, nos unimos a ellas, claro que sí. Estás ya en banco de oración tú, tu familia y todas tus necesidades. Tenlo por seguro que cuando tú llamas es porque ya estás en el banco de oración. Y Lupita, pues, ¿qué poderte decir? Mira, comenzamos un mes nuevo, comenzamos este mes de septiembre, este hermoso mes de septiembre por ser el mes de la patria, pero también un mes donde nosotros podríamos ofrecer muy bien nuestra lectura diaria de la Biblia. Septiembre es el mes de la Biblia. Hay que tenerlo muy presente esto, ¿eh? Septiembre es el mes de la Biblia. Y qué mejor, pues, forma de festejar este mes leyendo la Sagrada Escritura constantemente, todos los días leer, aunque sea un versículo diario, pero con eso vas a ver, Lupita, cómo encontrarás descanso, paz en tu alma y ánimo para seguir adelante a pesar de las dificultades que se puedan presentar en nuestra vida. Así es que con la Biblia y el Rosario tenemos la batalla ganada con toda seguridad. Así que, Lupita, pues un abrazo bien grande a Querétaro y a seguir con mucho ánimo en las manos de María Santísima.
1: Que así sea. Muchas gracias. Gracias, Lupita, por tu llamada. Gracias, Padre, por recordarnos que efectivamente pues estamos siempre en esa búsqueda de la verdad, búsqueda de respuestas, y que Dios nuestro Señor nos pone el camino, y qué mejor en este mes poder hacer este bendecidísimo hábito de ir al encuentro con nuestro Señor a través de la palabra, en donde efectivamente parte de esta gran misión cristiana pues hacer la vida, y esto es un proceso importante, nuestro proceso espiritual, Padre.
0: Básico. Uh-huh. El que no lee la Biblia pues también estará muy lejos de Dios. El que no lee la Biblia pues cómo podrá conocer a Dios. Uh-huh. Y nadie... Hay que recordar esta frase tan hermosa, ¿no? Nadie ama
1: lo que no conoce,
0: ¿verdad? Así que si queremos amar a Dios, a leer la Biblia para conocerlo día con día.
1: Muchas gracias, Padre. Pues nos permite con ello también saludar. Nos vamos a ir hasta Monterrey. Con esa gran alegría está con nosotros María Antonia, Una bendición tenerte. ¿Cómo estás? Qué gusto.
3: Mucho gusto saludarle, Geo, a usted, el padre Juan Manuel. Estoy dando un testimonio de vida que hace 6 meses fui operada de marcapaso y sigo en vida a los 83 años de edad. Y también mi funcionamiento de mis riñones de un 27% aumentó a un 47%. Entonces Dios me está permitiendo esto para seguir teniendo una misión aquí, porque soy intercesora, soy una persona discapacitada de 73 años, que oro por todas las personas que me rodean y que ofrezco todos mis sufrimientos y mis enfermedades y dolores y todo a los pies del Padre Jesucristo con intercesión de María Santísima Virgen de Guadalupe. Padre, te quiero pedir por la salud y el agradecimiento de la persona que me ayuda a cuidarme, de Montserrat Castillo Viuda de Encino, que está pasando por problemas de salud, y te pido por su salud y el agradecimiento, Padre. Te pido también por mi hermana María Carmen Acosta García, que es viuda de Gaitán, que está padeciendo de la vista, que está perdiendo la vista. Te pido también por mi sobrino María Carmen Gaitán Acosta, por su operación de su columna. Te pido por mi hermano José Joaquín Acosta, que también tiene problemas del corazón, que también tiene un marcapaso. Te pido por todos los enfermos del mundo. Te pido por todos los sacerdotes. Te pido por toda María Visión. Te pido por todas las almas de purgatorio. Y te doy gracias por todos los beneficios dados, recibidos y conocidos, ya recibidos y no conocidos. Te pido por la conversión de mi familia y por la conversión de todas las familias de todo el mundo. Gracias por tu amor, gracias por lo que nos das y gracias por lo que no nos das. Amén, amén, amén.
0: Amén, amén. Qué hermoso testimonio, María. Muchas gracias por hacernos sentir esa confianza tan grande que tú tienes en Dios, y que así también aumente también nuestra confianza, nuestra fe. Gracias por ese testimonio, especialmente este que dices, de unir tus dolores a los dolores de Cristo, unir tu enfermedad a la cruz de Cristo, unir tus sentimientos de madre a la madre de Cristo. Eso es una cosa muy hermosa, muy, muy hermosa, que te debe traer muchas bendiciones a ti y a toda tu familia. Y pues hoy, mira, hoy justamente, bueno, para todos los que están pasando por enfermedades, pero justamente, ¿qué dice hoy el Evangelio? ¿Cuál es el pasaje del Evangelio que hoy escuchamos? Que Jesús sana a la suegra de Pedro. ¿Ah? Sana, Jesús que sana, donde quiera que va, sana, va para allá, sana, va para acá, sana, donde quiera. Tanto así que todos los demonios, incluso asustados, fíjate, los demonios se asustan y por eso le dicen, ¿qué tienes contra nosotros? ¿Ah? Y pues, ¿qué tiene Jesús? Pues, que no quiere que nos tengan más atenazados. No, Jesús no quiere que el demonio tenga ninguna injerencia sobre nosotros, y por eso nos sana, nos salva. Así que hoy esta parte del Evangelio hay que meditarla en ese sentido. ¿De qué necesito ser yo sanado? ¿De qué necesito ser yo curado? ¿Qué demonios tengo que llegar, de qué hacer que salgan de mí? ¿Ah? Porque yo les he dicho siempre que luego de pronto parece que estamos muy a gusto con nuestros demonios, que ya en lugar de ser enemigos del demonio son amigos del demonio. No hay que dejarse, no hay que dejarse. Así es que pues te mandamos un abrazo a Monterrey, ¿verdad?
1: Sí,
0: un abrazo enorme a Monterrey y pues a toda tu familia, y adelante, seguir con ese testimonio tan hermoso de vida y de amor a Dios.
1: Muchas gracias, Padre, con esa gran bendición. Vamos encomendándote de manera muy especial, María Antonia, y nos permitimos también con mucho cariño, vamos a dar la bienvenida a todos hasta San Luis Potosí. Está María Magdalena con nosotros también. ¿Cómo estás? Qué gusto tenerte.
4: Gracias, igualmente.
1: Bendecido día.
4: Igualmente, muchas gracias.
0: Adelante. Ahí estás solita, sí, con nuestro Señor.

0: Gracias. Buenos días, Jesús amado. Muchísimas gracias por esta oportunidad que me das para alabarte, para bendecirte, para adorarte, para glorificarte, Señor. Muchísimas gracias por esta oportunidad tan grande. Muchísimas gracias. Qué alegría, Señor. Qué alegría poder decirte cuánto te quiero, mi Dios. Bendito y alabado seas, mi Señor. Muchísimas gracias por todo lo que tú me has dado. Muchísimas gracias por este día que me regala, Señor, un día más para alabarte, para adorarte, para servirte. Muchísimas gracias, Señor. Gracias, Padre amado. Muchísimas gracias, Señor mío. Te pido que no veamos la paja en el ojo ajeno cuando nosotros traemos la viga en nuestro ojo, Señor. Enséñanos a orar, enséñanos a no pedir nada más por nosotros, sino a ver todas las necesidades de nuestros hermanos. Que seamos justos con todos nuestros hermanos, que nos preocupemos por ellos, Señor, porque no nada más somos nosotros, somos todos, somos una familia ante tus ojos, mi Señor amado. Te adoro tanto, Señor, bendito y alabado seas, Señor mío y Dios mío. Te pido por todos los sacerdotes del mundo, Señor. Te pido por la familia Victorino Moreno, por la familia Moreno Delgadillo. Te pido por todos mis hermanos enfermos, necesitados, por mis hermanos que tienen una pena tan grande en este momento, mis hermanos que están sufriendo tanto, Señor. Perdónalos, protégelos, bendícelos. Por todos los sacerdotes, por toda tu iglesia santa, Señor, por todos mis hermanos de María Visión, mis hermanos que están regalando su tiempo. Muchísimas gracias por regalarnos este espacio. Muchísimas gracias por todas las personitas que nos están atendiendo. Que Dios los bendiga. Bendiciones para todos, para todo el mundo, por la paz del mundo. Muchísimas gracias. Amén, amén. Amén.
1: Amén, amén, amén. Ay, Magdalena. Me dejas muy emocionado, Magdalena. Gracias por ese fervor, por esa emoción tan grande y de cómo dar gracias a Dios. De cómo deberíamos de tener ese mismo fervor todos nosotros.
2: Una gracia preciosa, ¿no?, que nos regaló. ¿Verdad?
1: Sí, gracias, Magdalena. Gracias por tu llamadita, gracias por tu oración, gracias por tu testimonio. Y así deberíamos de ser todos, ¿verdad? Así deberíamos de ser todos. Y pues hoy para eso deberíamos de aprender de la primera lectura de la liturgia de la palabra de hoy, cuando el apóstol San Pablo nos dice, van creciendo, todavía no crean que han llegado ya a la madurez, van creciendo, por eso les voy dando lechita, porque todavía no son capaces de masticar. Y entonces así como dice San Pablo, hoy nosotros tenemos que hacerlo vida. Darle gracias así como dice Magdalena, pero también decirle, síguenos dando tu gracia, síguenos dando tu sabiduría para crecer cada día más como Jesús creció en sabiduría y en gracia. Y también que no se nos olvide, hay que crecer en obediencia, porque cuesta mucho trabajo ser obedientes. Así que también, y así que gracias, Magdalena, muchas, muchas gracias, de verdad, me has dejado muy emocionado y seguramente Dios está muy contento con tu oración. Felicidades.
2: Muchas gracias, de verdad, fue un gran regalo que nos dio al alma también poderte acompañar en oración de intercesión, querida Magdalena. Y verdad, Padre, como bien dice en este gran misterio, como vamos abriendo cada día los ojos a ese gran misterio de luz de nuestro Señor para ir madurando en nuestra vida espiritual, para dejarnos sorprender en su gran amor todos los días y descubrirlo, conociéndolo cada día más. Es un gran regalo que esta madurez espiritual nos permita a todos en esa gracia santificante de conocerlo, para amarlo e imitarlo en sus virtudes, Padre.
1: Así es. Muchos de nosotros a veces quisiéramos quedarnos con la actitud de nuestra Madre Santísima, la Virgen María, que cuando dice y guardaba todas estas cosas en su corazón, ojalá verdaderamente lo hiciéramos, ¿va? Para que cada cosa que aprendemos, cada cosa que nos permite ver nuestro Padre Dios, pues nos ayude.

0: Nos ayuda a crecer y a solidificar mucho nuestra fe. Así que pues a seguir caminando. Y vuelvo a recordar, septiembre, mes de la Biblia.
1: Amén, Padre. Pues muchas gracias también. Gracias por tu bendecida presencia. Y nos vamos a esta llamadita, si nos permite, a través de WhatsApp, que tenemos el gusto y bendición de recibirla. ¿Con quién hablamos? ¿Cuál es tu nombre y de qué parte nos hablas? Platícanos.
2: Te escucho muy apenas. No sé qué pase.
1: Nosotros te escuchamos muy bien. ¿Cuál es tu nombre? Compártenos.
2: Habla María Visión, ¿verdad?
1: Sí, por supuesto. Qué gusto tenerte.
2: Pues mire, hablo para pedirle que hagan oración por mi salud de mi ojo que me operaron y por mi familia, que a veces tengo muchos problemas. Y para darles las gracias de este gran canal que nos ha ayudado mucho y nos sirve mucho. Y a todo el personal de María Visión los bendigo. Les ruego a Dios que siga dando esa fortaleza y esa capacidad para seguir adelante. Mi nombre es María de Los Ángeles.
0: ¿Y de dónde nos llamas?
2: ¿Sí?
0: ¿De dónde nos llamas?
2: De aquí de León, Guanajuato.
0: De León, Guanajuato. Muy bien, María de Los Ángeles. Pues te agradecemos tu llamada. Y pues, por supuesto, que estás ya en el banco de oración, estás en la cadena de amor, porque eso es la esencia de este programa, pedir unos por otros, estar siempre en intercesión constante. Y todas esas necesidades que hay en tu corazón, todas las necesidades que hay en tu familia, pues ya están puestas a los pies de nuestro Señor Jesucristo. Bueno, no a los pies, a mí nunca me ha gustado decir a los pies.
1: A su corazón.
0: A mí me ha gustado siempre decir en el corazón, porque es, en los pies, bueno, pues sí, con humildad y sencillez, pero no. Él por eso abrió su corazón, por eso sigue dejando sangrar su corazón para seguirnos limpiando. Así es que más que en sus pies, hay que ponernos en su corazón, sagrado. Ahí estás pues entonces, María de los Ángeles, tú junto con toda tu familia. Y acuérdate, el rosario, que no nos falte diariamente nuestro rosario. Un abrazo a León, Guanajuato.
1: Gracias, Padre. Pues vamos, si nos permite, tenemos peticiones que a través de Facebook Live, Padre, nos están mandando, encomendando, con todo cariño y poniendo en el corazón de nuestro Señor Jesús, a Lisa Martínez, Trinidad de Santos, Rosario Fernández, Oscar Dávila, encomendamos a Rosa Romero Ceseña, Lupita Guadalupe, Elvira Álvarez, Cintia Murillo, ponemos en tu sacratísimo corazón a Lorena González Contreras, Julián León Hernández, María Jaramillo, Marisela Bravo Figueroa, encomendamos también a Lucio Chivas, Isi Asunción, por todas tus peticiones que en este momento nos están escribiendo, Blanca Ortiz, Sandra Pineda, Mago Huerta.
0: Y también de los mensajes que nos llegaron de WhatsApp, Padre bueno y misericordioso, en el corazón sacratísimo de tu Hijo Jesús y con la inspiración del Espíritu Santo, te ponemos a Araceli Rojas de Morelia, Michoacán, a Romina Agüero y a su familia de Paraguay, para que les dé su completa salud del cuerpo, del alma, de la mente, lo mismo que a Juan Francisco Rodríguez Díaz, para Guadalupe Reyes Santolín, de aquí de Jalisco, Sandra Hernández, Irene Salazar Sánchez y su hijo de la Ciudad de México, Rosa María Gallardo, Jesús Diego Garza Virgil de Nuevo León, desde Panamá nos manda mensaje Julia Culiolis y Coco Meli, también a Guadalupe Ceja Magallón de Jiquilpan, Michoacán, Alberto Gibrán Peláez, que también pide por su salud y la de su familia, por Javier Bauche, Oscar Letraen, Milagros Meli y Luis Morales, todos ellos.
1: ¿Nos consagramos?
0: Nos vamos a la consagración a los Sagrados Corazones de Jesús y María.
1: Adelante, por favor.
3: Oración de consagración a los Corazones de Jesús y María. Santísimos Corazones de Jesús y María, unidos en el amor perfecto.

como nos miráis con misericordia y cariño. Consagramos nuestros corazones, nuestras vidas y nuestras familias a vosotros. Que nuestro hogar sea lleno de gozo. Que el afecto sincero, la paciencia, la tolerancia y el respeto mutuo sean dados libremente a todos. Que nuestras oraciones incluyan las necesidades de los otros, no solamente las nuestras.

0: y Espíritu Santo descienda sobre ustedes, sobre sus familias y sus proyectos y les acompañe siempre.
1: Amén. Pues agradeciendo, querido Padre Juan Manuel, la bendición de su presencia el día de hoy. Gracias.
0: Al contrario, un gozo, un honor estar contigo, Geo.
1: Gracias, querido Padre, y gracias a todos ustedes por la bendición de su presencia y nuestro gran equipo de María Visión por hacer posible que llegue hasta ti. Saben que tenemos una cita, Padre, en este tan bendecido programa, Cadena de Amor. Dios les bendiga y hasta la próxima. Muchas gracias.

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Fuerte aplauso a todas estas dos comunidades que hoy también se unen con este signo de la antorcha, con esta bonita, bonito signo de amor, de paz, de entrega, de servicio que lo hicieron San Mateo y San Francisco. Iniciamos entonces nuestro intercambio aquí en el templo.

Presentes aquí las autoridades civiles, las autoridades eclesiásticas, fiscalías, mayordomías, hermandades, danzantes y todos los católicos de buena voluntad, vamos con esa alegría a seguir mejorando, a seguir progresando, a seguir creciendo en estos valores que nos unen.

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dos hijos, mientras la oscuridad y la inquietud reinan en muchos corazones. Ustedes, hijitos, sean la oración y mis manos extendidas de amor. Coloquen, hijitos, la Sagrada Escritura en un lugar visible de su hogar y léanla para que les sirva de incentivo para la conversión y una nueva vida. Porque Satanás es fuerte y seduce los corazones. Deseo desde mi corazón maternal entregar sus corazones al corazón de mi Hijo Jesús, para que Él, el resucitado, reine en ustedes y la alegría reine en ustedes y a su alrededor. Gracias por haber respondido a mi llamado.

es la madre que nos ama. Y el mensaje es que volvamos los ojos a Cristo, que nuestro corazón pertenezca a Él, que no nos distraigamos por las cosas vanas, sino que vivamos en la voluntad de Dios, amándolo y respetando al que está al lado. Que amar a Jesús es amar al que está a nuestro lado. Que amar a Jesús, hacerlo conocer con nuestro testimonio. Eso es el mensaje que María quiere para todos. Que sigamos a su Hijo, que vivamos en paz y que nuestro corazón sea el templo de Cristo.

0: trabajar por Jesucristo, morir por Jesucristo, conocer a Jesucristo. Beato Antonio, ruega por nosotros. ¿Qué tal? ¿Cómo están? Muy, muy buenos días. Mi nombre es Antonio Gutiérrez y les doy la más cordial bienvenida a este su programa Bienhechores. Y en esta mañana me siento súper contento, pues estoy muy bien acompañado de mi tan querida amiga, la Madre Adriana. ¿Cómo estás?
1: Muy bien, gracias. Estoy muy contenta de poder estar aquí contigo y con todos nuestros hermanos bienhechores.
0: Qué gusto tenerte por acá. Es una mañana sin duda llena de bendición. Sí, y bueno, pues siempre. ¿Qué te parece si también para mantenernos pues en este ambiente de bendición, de oración, hacemos precisamente una oración, valga la redundancia, y pues en especial por aquellas personas que son tan generosas con este apostolado? Hoy oramos en especial por la familia Rosales Romero, Berta Díaz Espinosa, Claudia Salcedo Barajas, Mercedes González, Manuela Ramírez, María de Lourdes Torres Sánchez, Berta Morfín González y familia, Beatriz Eugenia Barbosa Velázquez, María Arceli García y Juan Castañeda Miranda.
1: Claro que sí, vamos a poner hoy especialmente todas sus intenciones en las manos de la Virgen María y nos vamos a poner en la presencia de nuestro Señor. En nombre del Padre, del Hijo y del Espíritu Santo. Amén. Virgen María de Guadalupe, Madre de Jesús y Madre nuestra, hoy te invocamos como la Virgen del servicio y de la pronta ayuda. Así como estuviste atenta a las necesidades en las bodas de Caná, te pedimos que mires con compasión nuestras necesidades y las de todos tus hijos. Enséñanos a ser servidores diligentes y generosos, siempre dispuestos a ayudar a los demás sin esperar nada a cambio. Danos un corazón sensible a las necesidades ajenas y la fortaleza para actuar con prontitud y eficacia. Intercede por nosotros ante tu Hijo para que, como en Caná, Él transforme nuestras dificultades en bendiciones y nuestra escasez en abundancia. Que aprendamos de tu ejemplo a confiar en el poder y la misericordia de Dios y a vivir nuestra fe a través del servicio amoroso. Amén. En nombre del Padre, y del Hijo, y del Espíritu Santo. Amén.
0: Muchísimas gracias, Madre, por esta oración.
1: Con mucho gusto.
0: Y ya hablando de oración, como es costumbre en este programa, ¿qué te parece si les compartimos el santoral de hoy?
1: Claro que sí, con mucho gusto. Hoy, 2 de septiembre, la Iglesia celebra al Beato Antonio Chevrier, que nació en 1826 y murió en 1873.

0: Él fue un sacerdote francés y fundador del Instituto del Prado. Ordenado sacerdote en Lyon, su vida dio un giro radical en la noche de Navidad de 1856 al contemplar la pobreza del pesebre de Belén. Comprendió entonces que para transformar la sociedad era necesario ir a las periferias y evangelizar a los pobres mediante el conocimiento profundo de Jesucristo pobre y crucificado. Dedicó el resto de su vida a acoger, educar y catequizar a los niños y jóvenes más desamparados de los suburbios industriales, viviendo él mismo en absoluta austeridad. Su vida nos enseña el valor de la pobreza evangélica y la centralidad de Jesucristo como único maestro. Su testimonio nos recuerda que la conversión comienza en lo cotidiano, al acercarnos con amor a quienes viven en la marginación, al simplificar nuestras vidas desprendiéndonos de lo superfluo y al hacer de la oración y el estudio del Evangelio el motor de nuestro servicio. ¿Y cómo podemos imitar su ejemplo hoy? Pues podemos identificar a alguien en nuestro entorno que sufra necesidad o soledad y teniendo un gesto concreto de cercanía o ayuda, y también revisando nuestras prioridades y buscar prescindir hoy de algo innecesario, ofreciendo ese espacio para cultivar la gratitud y la generosidad. Así que hoy especialmente al Beato Antonio le pedimos que ruegue por nosotros.
1: Ahí lo tienen, muchísimas gracias, madre.
0: Con mucho gusto, muy interesante siempre, ¿verdad? La vida de los santos.
1: Claro que sí, qué importante. Y bueno, pues también queremos mandarle un saludo a todos los tocayos antonios, que yo creo que es un buen ejercicio, de pronto hasta por curiosidad, ponerte a buscar un poco qué santos de tu nombre, por ejemplo, Adriana, ¿verdad? En mi caso, Antonio. ¿Cuántos antonios santos hay? ¿Cuál ha sido su testimonio? De pronto ejercitas mucho tu fe a través de este tipo de prácticas de curiosidad, ¿no?
0: Sí.
1: Y bueno, pues también hablando ya de curiosidad, pues ¿dónde andará la caravana por la paz?
0: ¿Dónde? ¿En qué parte de la República?
1: Vamos a ver, ¿qué te parece?
0: Sí, vamos.

0: ¿dónde encuentro la paz? Yo la encuentro junto a Dios, dando mi servicio tanto en el coro, antorcha y liturgia. ¿Cómo me sentí al llevar la antorcha por la Caravana de la Paz? Pues me sentí muy bien, ya que tuve la oportunidad de recibirla. Sentí como Dios recorría sobre mi ser. La paz de Dios estaba con nosotros. ¿Dónde encuentro la paz? Pues asistiendo a misa cada domingo y comulgando.
1: Llega la alegría y cuando pasa.
0: Pues muy bien, se siente tranquilidad porque sientes esa conexión con Dios.

0: enviamos un saludo enorme a esta hermosa comunidad. La verdad siempre nos gusta muchísimo cómo a través de la Caravana por la Paz estamos unidos en la fe, unidos en el amor.
1: La verdad sí, a veces nos dejamos llevar por todo lo que vemos, pero realmente dejamos como sin importancia lo que realmente vale, que es aumentar nuestra fe, fortalecerla y saber que el único que nos da sentido a nuestra vida pues es nuestro Señor, y estos pequeños actos de piedad pues nos acercan al otro hermano con fe y pues más a nuestro Señor también.
0: Claro que sí, y bueno, también queremos hacerles una invitación muy atenta para que nos acompañen en este novenario que estamos llevando por la Natividad de la Santísima Virgen María. Ya estamos precisamente en el tercer día, recordemos que esta festividad es del 8 de septiembre, así que vamos caminando cada día, perdón, estamos ya en el cuarto día, vamos ya caminando, pues meditando, ¿verdad? Uno de los misterios más grandes, que es la vida de la Santísima Virgen desde su concepción. Hay muchísimos, ¿cómo se llama? Recuérdame,
1: ¿dogmas?
0: Madre. Dogmas, exactamente. Muchísimos dogmas marianos. Y creo que es importantísimo también que conozcamos nuestra fe, que conozcamos estos dogmas y podamos también como católicos defenderlos. Y todo esto lo logramos gracias a la oración. Y todo esto es posible también gracias a sus valiosas aportaciones. Así que queremos invitarlos también y presentarles esta forma de donar a esta bendita señal, que es la recolección a domicilio.

0: Así es, a mí me gusta mucho, la verdad. 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Así que los invitamos a ser parte de nuestros bienhechores por este método especial de recolección a domicilio.
1: 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Y queremos enviarle un saludo a nuestros queridos hermanos en la fe de Jerusalén. En el Antiguo Testamento es conocido este lugar, el Estado de Israel, pues como la Tierra Prometida.
0: Sí, qué emoción, ¿verdad? Saber que también allá no nos... compañeros nuestros de María Visión haciendo algunas restauraciones y también saber que tal vez allá llegue la señal de María Visión, ¿verdad? Y sobre todo unirnos en la fe.
1: Un abrazo para todos ustedes, sí. Hermanos, están en nuestras oraciones y pues ya estamos muy cerca de vivir la Santa Misa. ¿Qué te parece si hacemos una oración y nos disponemos para ella?
0: Claro que sí, en nombre del Padre, del Hijo y del Espíritu Santo. Amén. Señor, concédenos poder participar con verdadero amor, atención y piedad de esta Eucaristía, que te ofrecemos primero para adorarte y agradecerte todos los beneficios que nos has hecho. Segundo, para pedirte perdón de nuestros pecados y los de todos los hombres. Tercero, para suplicarte las gracias que son necesarias para nuestra vida y para este día en concreto. Hoy especialmente te pedimos por las necesidades de todas las personas que viven en Jerusalén. Concédenos, Señor, asistir a esta misa con los mismos sentimientos de amor y piedad de tu madre al pie de la cruz, con el espíritu y fervor con que la vivieron los santos. Te suplicamos que nos ayudes a prepararnos para recibirte dignamente lo mejor que podamos. Amén. En nombre del Padre, y del Hijo, y del Espíritu Santo. Amén.
1: Amén. Muchísimas gracias, Madre, por compartirnos tanto. Gracias por estas valiosas oraciones.
0: Ay, la verdad, yo le agradezco mucho a nuestro Señor que pueda estar aquí participando y compartiendo con todos nuestros hermanos bienhechores.
1: Nos vemos en un próximo programa de Bienhechores.

Que toda criatura bendiga y glorifique a María, la obra maestra de las manos de Dios, porque ella es la obra maestra de las manos de Dios, tanto en el orden de la gracia como en el de la gloria.

Entremos y adoremos de rodillas al Señor Creador nuestro, al nuestro Creador, porque Él es nuestro Dios. Hermanos, todos aquellos que han dejado todo para seguir al Señor, tengan por bien sabido que recibirán 100 veces más y obtendrán la vida eterna. Por tal motivo, con fe y devoción, celebremos esta Santa Eucaristía, fuente y culmen de nuestra vida cristiana, desde la Capilla Jesucristo Rey de la Paz, en Zapopan, Jalisco, México, hoy miércoles 2 de septiembre de 2026, 22ª semana de tiempo ordinario, tiempo de gracia y conversión por el triunfo del Inmaculado Corazón de María y el reinado de Cristo. Quien ha decidido seguir a Jesús y lo ha reconocido como su Maestro, se convierte en discípulo. Para ello, es necesario mostrar un corazón dispuesto para recibir las enseñanzas que el Maestro va compartiendo. Una vez recibidas, es necesario ponerlas en práctica para que esas semillas de fe vayan dando frutos buenos en cada uno de los que las escuchan. Quien se ha convertido en apóstol del Señor deberá servir a Dios con alegría y amor, movido por el Espíritu Santo.

poniendo su gloria en Cristo Jesús, renunciando a todo lo mundano que lo pudiera desviar de su misión y permaneciendo constante en la oración. Damos nuestro agradecimiento al sacerdote Juan Manuel Martínez Cano, de la parroquia San Miguel Arcángel, en Tonalá, Jalisco, quien preside nuestra Eucaristía. Esta celebración la ofrecemos por todos nuestros bienhechores, por el personal de María Visión, por quienes nos acompañan aquí en capilla, quienes nos ven a través de esta bendita señal. Pedimos por todos los desaparecidos y sus familias. Encomendamos a Dios la salud de todos los enfermos. Pedimos por Genoveva Nuño Morales, Marisela Sepúlveda Cerda, Gladys Barajas Amézquita, José Silva, Rosalía Hernández, Chela Tijero Gutiérrez, Guadalupe Contreras Galicia, Evangelina Sandoval Correa, Guillermo Morales Moreno, Padre Héctor Huitrón, Silvia Rodríguez Flores, Berta Solano Curiel, Máximo Tos Avellano, Rafael Islas Tecalco, Karina Montalvo Ameca, Anaí Guadalupe Rosales, Marta María Rodríguez Ramos, María Asunción Rodríguez Ramos, Blanca Idalia Alaniz, Evan Antonio Gutiérrez Godínez, José Luis y Carlos Rosas, Eduardo Galicia Sánchez, Mariano Anguiano, Javier González Trujillo, Olivia Torres Gómez, Alicia Teresa Hernández y Teresa Alatorre. Pedimos por las necesidades de la familia María Visión. Las familias de León Becerra, Medina Sepúlveda, Hernández González, Hernández Tijero, Cuella Rodríguez, Rivera Mesa, Águila Rivera, Salgado Rodríguez, Rodríguez Rodríguez, Rubén e Irene Moreno. Pedimos por el presbítero Daniel Nos y Rafael Padilla. Raúl Padilla, Sergio Gómez Santana, Enrique Hueso Santana. Pedimos por la paz de México y del mundo. Encomendamos a Dios los cumpleaños de Héctor Raúl y Andrea Priscila de León Becerra, Abel de la Cruz, Enrique Martínez Rubalcaba, Esther Muñoz, Julia Rodríguez y Juan Antonio Velázquez. Pedimos por el eterno descanso de Juan Paredes Barba, José Luis Paredes, Ramiro Muñiz Torres, Eligio Hernández Díaz, María del Carmen Amézquita Valencia, Araceli Edith Blanco Rubio, Sandra Alejandra Hernández, María Elena de la Cruz, Sara Alarcón Adame, Silvano Sánchez, Luz María Contreras Sanguiano, Jaime Orbe, Clementina Mendoza, Jorge Uribe, Raimundo Márquez Mena, Juan de Dios Márquez Otelo, Carmen Villalpando, Miguel Ángel Salazar y Jaime Cuellar Martínez. Pedimos por las almas del purgatorio. Señor Jesús, muéstranos tu misericordia. Nos ponemos de pie.

0: En el nombre del Padre, del Hijo y del Espíritu Santo.
1: Amén.
0: La gracia y la paz de parte de Dios, nuestro Padre, y de Jesucristo el Señor estén con todos ustedes.
1: Y con tu espíritu.
0: Mis hermanos, al estar así, como dice el canto, alrededor de la mesa del Señor, y para merecer alcanzar sus bendiciones, celebrando dignamente estos sagrados misterios, pidamos en primer lugar el perdón de nuestros pecados. Señor, ten misericordia de nosotros.
2: Porque hemos pecado contra ti.
0: Muéstranos, Señor, tu misericordia. Dios Todopoderoso, tenga misericordia de nosotros. Perdone nuestros pecados y nos lleve a la vida eterna.
2: Amén.

Hagamos oración. Señor Dios, que en tu inefable providencia te dignaste elegir a San José como esposo de la Santísima Madre de tu Hijo, concédenos que merezcamos tener como intercesor en el cielo a quien veneramos como protector en la tierra. Por nuestro Señor Jesucristo, tu Hijo, que vive y reina contigo en la unidad del Espíritu Santo y es Dios, por los siglos de los siglos. Amén.

De la primera carta del apóstol San Pablo a los Corintios. Hermanos, anteriormente no pude hablarles como a hombres movidos por el Espíritu Santo, sino como a individuos sujetos a sus pasiones, como cristianos todavía niños. Les di leche y no alimento sólido, pues entonces no lo podían soportar, pero ni aún ahora pueden soportarlo, pues sus pasiones lo siguen dominando. Porque mientras haya entre ustedes envidias y discordias, ¿no es cierto que siguen sujetos a sus pasiones y viviendo en un nivel exclusivamente humano? Cuando uno dice, yo soy de Pablo, yo soy de Apolo, ¿no proceden ustedes de un modo meramente humano? En realidad, ¿quién es de Apolo y quién es de Pablo? Solamente somos servidores, por medio de los cuales ustedes llegaron a la fe. Y cada uno de nosotros hizo lo que el Señor les encomendó. Yo planté, Apolo regó, pero fue Dios quien hizo crecer. De modo que ni el que planta ni el que riega tienen importancia, sino solo Dios, que es quien hace crecer. El que planta y el que riega trabajan para lo mismo. Si bien cada uno recibirá el salario conforme a su propio trabajo, así pues nosotros somos solamente colaboradores de Dios, y ustedes son el campo de Dios, la casa que Dios edifica. Palabra de Dios.

Feliz la nación cuyo Dios es el Señor. Dichoso el pueblo que escogió por suyo. Desde el cielo el Señor atentamente mira a todos los hombres.

En el Señor está nuestra esperanza, pues Él es nuestra ayuda y nuestro amparo. En el Señor se alegra el corazón y en Él hemos confiado.

0: El Señor esté con ustedes.
1: Y con tu espíritu.
0: Lectura del Santo Evangelio según San Lucas.
1: Gloria a ti, Señor.
0: En aquel tiempo Jesús salió de la sinagoga y entró en la casa de Simón. La suegra de Simón estaba con fiebre muy alta y le pidieron a Jesús que hiciera algo por ella. Jesús, de pie junto a ella, mandó con energía a la fiebre y la fiebre desapareció. Ella se levantó enseguida y se puso a servirles. Al meterse el sol, todos los que tenían enfermos se los llevaron a Jesús y él, imponiendo las manos sobre cada uno, los fue curando de sus enfermedades. De muchos de ellos también salían demonios que gritaban: «Tú eres el Hijo de Dios». Pero él les ordenaba enérgicamente que se callaran porque sabían que él era el Mesías. Al día siguiente se fue a un lugar solitario y la gente lo andaba buscando. Cuando lo encontraron quisieron retenerlo para que no se alejara de ellos. Pero él les dijo: «También tengo que anunciarles el reino de Dios a las otras ciudades, pues para eso he sido enviado». Y se fue a predicar en las sinagogas de Judea. Palabra del Señor. Como a niños chiquitos les he dado a beber leche porque no pueden masticar el alimento sólido. Esto que dice San Pablo nos podrá quedar también a nosotros, nos quedará a nosotros también hoy. Pero ¿por qué si ya estamos viejos? Ya estamos grandes. ¿Por qué? Y dicen bien, pues sí, sí, sí, nos queda, pero ¿por qué? Esa es una pregunta que deberíamos de hacernos siempre. ¿Hasta qué punto está sólida mi fe? ¿Hasta qué punto está sólida mi fe? Y yo puedo decir, bueno, yo creo tanto que el mundo puede ir y venir, el mundo puede girar y el mundo lo que sea. Yo tengo fe en Dios, tengo fe en Cristo, tengo fe en el Espíritu Santo, de manera que nada, nada me hará caer. Pero, pues sí, tristemente, todos tenemos que ser sinceros y sobre todo humildes, ¿verdad? Para decir, bueno, sí, tengo fe, pero todavía me falta. Tengo fe, pero me falta todavía crecer. Para llegar a ese estado de santidad al que todos estamos llamados. Todo el mundo lo sabemos igual, ¿verdad? Que el ideal de todo cristiano católico debe ser santo. No puede entenderse alguien que sea cristiano católico, alguien que sea bautizado, que no quiera ser santo. No se puede entender. No se puede entender. Y sin embargo, así vivimos. Sin embargo, así va muchísima gente así va caminando por el mundo. Son bautizados, sí, son cristianos católicos, sí, pero no les interesa mucho la santidad. Hoy menos que nunca.

0: tantas cosas, tantas ideologías, tantas formas de pensar, tantas cosas que quieren en que caigamos también nosotros en ello, y que muchos desgraciadamente se dejan arrastrar. Así que, pues, qué tanto nosotros podemos decir si ya tengo mi fe bien puesta. Ay, Dios. Y luego, aquí cabe aquel dicho, ¿no? Que en casa del jabonero, ¿verdad? En casa del jabonero, porque efectivamente, aquel que me diga, yo tengo mucha fe, ¿y cómo me lo demuestras? ¿Cómo me lo demuestras? ¿Verdad? Dice Santiago, una fe sin obras es una fe muerta. Entonces, ¿cómo podemos demostrar cada uno nuestra fe? Hay que pedirle a Dios también que nos ilumine al respecto, ¿verdad? Y pues la mejor forma de demostrar nuestra fe es dejándonos renovar día con día por Dios. Que el Espíritu Santo siga soplando sobre nosotros y siga manifestando su amor y siga motivándonos para que desde el corazón, desde el Espíritu, podamos, sí, llegar a ser esos hombres y mujeres nuevos que espera el reino de los cielos. No es nada más de decir, sí, sí quiero, no, sí, sí creo. No, no, no es tan fácil, no es tan sencillo. Hoy también en el Evangelio escuchamos este encuentro del demonio con Jesús. Fíjense qué curioso, qué curioso. El demonio cree más en Dios que en nosotros mismos. El demonio cree más en Dios que en nosotros mismos. ¿Por qué me atrevo a decirlo? Porque nosotros, ¿cuántos demonios tenemos cada quien en nuestro corazón, en nuestro espíritu? Y no los queremos dejar. No queremos que se nos vayan. No vaya a ser que nos encontremos con la felicidad, no vaya a ser que nos encontremos con la santidad, pueden pensar muchos, ¿verdad? Así que mejor déjame con mis demonios, así voy viviendo en paz, así voy viviendo tranquilo. Bueno, pues si así quieres, ¿verdad? Si así quieres. Pero como los demonios ven a Jesús e inmediatamente lo reconocen, tú eres el Mesías, el Hijo de Dios, ¿qué quieres contra nosotros? Y nosotros, ¿qué le decimos a Dios sobre nuestros demonios? Nada. No les decimos nada. Ah, pero eso sí, no vengan dificultades, ¿verdad? Y no vengan esos sueños. Ay, padre, pues es que veo cosas ahí en mi casa. Es que se oyen ruidos. Pues primero chécate tu conciencia. Primero chécate tu conciencia, para que puedas decir si de verdad hay demonios ahí a tu alrededor. A tu alrededor no te deben preocupar, te deben preocupar los que traes en tu interior. Déjalo salir. Deja a Dios que los expulse. Deja a Jesús que los mande a donde vinieron. Esa sería la forma entonces de alcanzar la santidad que todos estamos llamados a encontrar. Primero, deshacernos de los demonios. Aquí vale la pena preguntarse cada quien, ¿cuál es el demonio que tengo más arraigado en mi corazón? ¿Cuál es el demonio que tengo más arraigado en mi espíritu para poderle a Dios, para poderle pedir a Dios que me lo quite, ¿verdad? Hay quien puede tener el espíritu de la flojera, el espíritu maligno de la flojera, el espíritu maligno de la ira. Hay quien puede tener el espíritu maligno de la lujuria, de la gula. En fin, ¿cuál es el demonio que tienes más arraigado en ti para que lo dejes salir, para que se lo entregues a Dios, para que también por manos de María, ella que te quiere ayudar, pues también te libere? No por nada, todos los días debemos hacer esta oración invocando la protección de San Miguel Arcángel? No por nada. Hoy los demonios están atacando por todos lados y de maneras que ni siquiera nos damos cuenta. A mí me da mucha tristeza ahora que comienza vuelve pues el ciclo escolar, el nuevo ciclo escolar. Me da mucha tristeza con muchos papás. Yo ahí en mi parroquia los he invitado y no sé quién pueda llegar a hacerlo, a que chequen los libros de texto de sus niños. Chequen los libros de texto de los niños. ¿Qué les están enseñando en la escuela? ¿Qué demonios les están metiendo a los niños en la escuela, en su mente, en su espíritu? Y muchos papás tan indiferentes ante eso. Por eso les digo, muchas veces yo siento que están tan contentos, están tan tranquilos con sus demonios, que dicen, no, mejor ni me los muevas, ahí déjamelos, que ahí ya aprendimos a convivir, válgame Dios Santo. ¿Ya aprendiste a convivir con tus demonios? Ay, qué triste. No, los demonios son el enemigo de Dios. Son el enemigo de Dios. Así es que, sí, vamos a hacernos como dice San Pablo, ¿verdad? Hay que aceptar lo que nos dice San Pablo. Les sigo dando leche porque son como niños que van creciendo en la fe. Pero no para que nos quedemos siempre como niños. Hay que crecer. Tenemos que crecer. Y lo que tengamos que hacer en favor de los demás, en favor de nosotros mismos, pues hacerlo con la voluntad de Dios y con la iluminación del Espíritu Santo. Así que, pues mis hermanos, no nos dejemos atrapar de tal manera por nuestros demonios que lleguemos a decir eso. Ya aprendí a convivir con mis demonios. No. Si llegas a decir eso, ya perdiste. Pero que nuestra Madre Santísima nos siga ayudando con su intercesión a liberarnos de esos demonios, a liberarnos de esas cargas que no nos dejan crecer y que no nos dejan acercarnos cada día más a la santidad. Y que Dios nos ayude a todos, que así sea. Y ahora, mis hermanos, como pueblo sacerdotal, presentemos a Dios las necesidades de todos los hombres. Así, unidos en un corazón, en una sola alma, a cada petición respondamos diciendo: Rey de la paz, escúchanos.
1: Rey de la paz, escúchanos.
2: Para que los fieles acojan cada día con más gozo la buena nueva del Evangelio, oremos al Señor.
1: Rey de la paz, escúchanos.
2: Para que progresen la unidad y la comprensión entre las naciones, oremos al Señor.
1: Rey de la paz, escúchanos.
2: Para que los enfermos y los que viven alejados de su familia encuentren una mano bondadosa que se preocupe por ellos.
1: Rey de la paz, escúchanos.
2: Para que Dios conceda a nuestros familiares y amigos los bienes que desean, oremos al Señor.
1: Rey de la paz, escúchanos.
2: Para que en el día de ahora iniciamos, Dios nos dé sabiduría para comprender y elocuencia para hablar, oremos al Señor.
1: Rey de la paz, escúchanos.
0: Escucha, Dios y Salvador nuestro, las oraciones de tu pueblo y atiende con bondad nuestras peticiones. Por Jesucristo nuestro Señor.

0: Hermanos, sigamos haciendo oración para alcanzar que este sacrificio que juntos le estamos presentando le agrade a Dios Padre Todopoderoso.
1: Que el Señor reciba de tus manos este santo sacrificio para la gracia y la gloria de su favor, para nuestro bien y de toda su santa iglesia.
0: Al prepararnos a ofrecerte, Padre Santo, este sacrificio de alabanza, te suplicamos que para cumplir la misión que nos has confiado, nos ayude la intercesión de San José, a quien concediste cuidar en la tierra, haciendo las veces de Padre a tu unigénito, el que vive y reina por los siglos de los siglos.
1: Amén.
0: El Señor esté con ustedes.
1: Y con tu espíritu.
0: Levantemos el corazón. Demos gracias al Señor nuestro Dios. En verdad es justo y necesario. Es nuestro deber y salvación darte gracias siempre y en todo lugar. Señor, Padre Santo, Dios Todopoderoso y Eterno, por Cristo, Señor nuestro, cuya muerte celebramos unidos en caridad, cuya resurrección proclamamos con viva fe y cuyo advenimiento glorioso aguardamos con firmísima esperanza. Por eso, con todos los ángeles y los santos, te alabamos proclamando sin cesar.

Santo eres en verdad y digno de gloria, Dios que amas a los hombres, que siempre estás con ellos en el camino de la vida. Bendito es en verdad tu Hijo que está presente en medio de nosotros cuando somos congregados por su amor. Y como hizo en otro tiempo con sus discípulos, nos explica las Escrituras y parte para nosotros el pan. Por eso te rogamos, Padre misericordioso, que envíes tu Espíritu Santo para que santifique estos dones de pan y vino. De manera que se conviertan para nosotros en el cuerpo y la sangre de Jesucristo nuestro Señor, el cual, la víspera de su pasión, en la noche de la última cena, tomó pan, te bendijo, lo partió y lo dio a sus discípulos diciendo: tomen y coman todos de él, porque esto es mi cuerpo que será entregado por ustedes.

Del mismo modo, acabada la cena, tomó el cáliz, te dio gracias y lo dio a sus discípulos diciendo: tomen y beban todos de él, porque este es el cáliz de mi sangre, sangre de la alianza nueva y eterna, que será derramada por ustedes y por muchos para el perdón de los pecados. Hagan esto en conmemoración mía.

0: Mis hermanos, este es el sacramento de nuestra fe.
1: Anunciamos tu muerte y proclamamos tu resurrección. Ven, Señor Jesús.
0: Por eso, Padre Santo, al celebrar el memorial de Cristo, tu Hijo, nuestro Salvador, al que condujiste por su pasión y muerte en cruz a la gloria de la resurrección y lo sentaste a tu derecha, anunciamos la obra de tu amor hasta que Él venga y te ofrecemos el pan de vida y el cáliz de bendición. Mira con bondad la ofrenda de tu iglesia, en la que se hace presente el sacrificio pascual de Cristo que se nos ha confiado, y concédenos por la fuerza del Espíritu de tu amor, ser contados ahora y por siempre entre el número de los miembros de tu Hijo, cuyo cuerpo y sangre comulgamos. Fortalécenos en la unidad, Señor, a los que hemos sido invitados a tu mesa, para que con nuestro Papa León, con nuestro obispo, Cardenal José Francisco, sus obispos auxiliares, con todos los obispos, presbíteros y diáconos y todo tu pueblo, caminemos por tus sendas en la fe y la esperanza y manifestemos al mundo la alegría y la confianza. Acuérdate de nuestros hermanos, todos aquellos por quienes te pedimos al inicio de esta Eucaristía, especialmente los que están en el purgatorio, que se durmieron en la paz de Cristo, y de todos los difuntos cuya fe solo tú conociste. Admítelos a contemplar la luz de tu rostro y dales la plenitud de la vida en la resurrección. Y terminada nuestra peregrinación por este mundo, concédenos también llegar a la morada eterna, donde viviremos siempre contigo y con Santa María, la Virgen Madre de Dios y Madre nuestra, con su esposo San José, con los apóstoles y los mártires y en comunión con todos los santos. Te alabaremos y te glorificaremos, por Jesucristo, Señor nuestro.

Enséñanos a amarlo. Y para mí una traducción que me gusta es que el Padre Nuestro entonces puede convertirse en una oración de exorcismo. La traducción que más usamos nosotros, libéranos del mal, pero debería de ser, libéranos del malo, del maligno, del que nos acecha para perdernos. Yo por eso pues los invito a que tengamos conciencia de esto hoy al cantar el Padre Nuestro, sabiendo pues que también nos ayudará a expulsar de nosotros a los demonios. Cantemos entonces con devoción, pero sobre todo con mucho amor, la oración de los hijos de Dios.

0: Líbranos de todos los males, Señor, y concédenos la paz en nuestros días, para que, ayudados por tu misericordia, vivamos siempre libres de pecado y protegidos de toda perturbación, mientras esperamos la gloriosa venida de nuestro Salvador Jesucristo. Señor Jesucristo, que dijiste a tus apóstoles: la paz les dejo, mi paz les doy, no tengas en cuenta nuestros pecados, mira más bien a la fe de tu iglesia, y conforme a tu palabra, concédele la paz y la unidad. Tú que vives y reinas por los siglos de los siglos.
1: Amén.
0: Que la paz del Señor esté siempre con todos ustedes.
1: Y con tu espíritu.
0: Y con el amor que Dios ha puesto en nuestros corazones, así compartamos el saludo de la paz.
2: La paz sea con este Padre. Le retiro mi saludo.

Mis hermanos, aquí está Cristo, el Cordero de Dios que quita el pecado del mundo. Dichosos los invitados a participar en la mesa del Señor. Señor, Señor.

Acompañemos a nuestros hermanos y hermanas que postrados en cama, en una silla de ruedas, que no pudiendo acercarse a la casa de Dios, pero que están participando de esta Santa Eucaristía a través de esta Santa Señal de María Visión, desearían comulgar sacramentalmente y tal vez no lo puedan hacer. A muchos, tal vez un ministro de la comunión les llevará la Sagrada Comunión, pero por aquellos que hoy no puedan comulgar sacramentalmente, vamos a comulgar junto con ellos espiritualmente. Oh Jesús mío, yo creo que estás real y verdaderamente presente en el Santísimo Sacramento del altar. Te adoro y te amo por sobre todas las cosas y deseo recibirte dentro de mi alma, mas ya que no puedo hacerlo ahora sacramentalmente, ven por lo menos espiritualmente a mi corazón, y como si ya te hubiese recibido, te abrazo y me uno del todo a ti. No permitas, Señor, que vuelva jamás a apartarme de ti por el pecado. Amén.

0: Hagamos oración. Renovados con este sacramento que da vida, te rogamos, Señor, que nos concedas vivir para ti en justicia y santidad, a ejemplo y por intercesión de San José, el varón justo y obediente que contribuyó con sus servicios a la realización de tus grandes misterios. Por Jesucristo nuestro Señor.
1: Amén.
0: El Señor esté con ustedes.
1: Y con su espíritu.
0: Que la bendición de Dios Todopoderoso, Padre, pues ya se la dieron ustedes, pues ya. ¿Se las doy yo o se la dan ustedes? La forma correcta de recibir la bendición, pues, es siguiendo el gesto del sacerdote. ¿Estamos de acuerdo? ¿Sí? Por eso muchos apenas está la bendición y ya se van. No, hay que seguir el gesto del sacerdote. ¿Ah? Muy bien. Que la bendición de Dios Todopoderoso, Padre, Hijo y Espíritu Santo descienda sobre ustedes, sobre el resto de sus familias y les acompañe siempre.
1: Amén.
0: Bendigamos al Señor. Saludamos a nuestra madre como el ángel lo hizo. El ángel del Señor anunció a María. Dios te salve María, llena eres de gracia, el Señor es contigo. Bendita tú eres entre todas las mujeres, bendito es el fruto de tu vientre, Jesús. He aquí la esclava del Señor. Dios te salve, María, llena eres de gracia, el Señor es contigo. Bendita tú eres entre todas las mujeres, bendito es el fruto de tu vientre, Jesús. Y el Verbo de Dios se hizo hombre. Dios te salve, María, llena eres de gracia, el Señor es contigo. Bendita tú eres entre todas las mujeres, bendito es el fruto de tu vientre, Jesús.
2: Santa María, Madre de Dios y Madre nuestra, ruega por nosotros, pecadores, ahora y en la hora de nuestra muerte. Amén.
0: Ruega por nosotros, Santa Madre de Dios,
2: para que seamos dignos de alcanzar las promesas de Dios.
0: Amén. Te rogamos, Señor, que infundas tu gracia en nuestras almas, a fin de que los que hemos conocido por el anuncio del ángel la encarnación de tu Hijo Jesucristo, por los méritos de su pasión y de su cruz, seamos llevados a la gloria de la resurrección, por el mismo Cristo nuestro Señor.
1: Amén.
0: Invoquemos, pues, a San Miguel Arcángel para que nos ayude en la lucha contra el enemigo. San Miguel Arcángel, defiéndenos en la lucha. Sé nuestro amparo contra la perversidad y las asechanzas del demonio. Que Dios manifieste sobre él su poder, es nuestra humilde súplica. Y tú, oh príncipe de la milicia celestial, con el poder que Dios te ha conferido, arroja al infierno a Satanás y a los demás espíritus malignos que vagan por el mundo para la perdición de las almas. Amén. Y María, que sigue dando gracias a Dios por su magnificencia y por su bondad, la acompañamos en el rezo del Magnificat.

Proclama mi alma la grandeza del Señor. Se alegra mi espíritu en Dios, mi Salvador, porque ha mirado la humillación de su esclava. Desde ahora me felicitarán todas las generaciones, porque el Poderoso ha hecho obras grandes por mí. Su nombre es santo, y su misericordia llega a sus fieles de generación en generación. Él hace proezas con su brazo, dispersa a los soberbios de corazón, derriba del trono a los poderosos y enaltece a los humildes. A los hambrientos los colma de bienes, y a los ricos los despide vacíos. Auxilia a Israel, su siervo, acordándose de su misericordia, como lo había prometido a nuestros padres, en favor de Abraham y su descendencia por siempre. Amén.

0: en el cielo y en la tierra, sea por siempre bendito y alabado.
1: El corazón amoroso de Jesús sacramentado.
0: Oh Jesús mío, yo creo, espero, adoro y te amo. Y te pido perdón por los que no creen, por los que no esperan, por los que no adoran, por los que no te aman. Padre nuestro que estás en el cielo, santificado sea tu nombre. Venga a nosotros tu reino. Hágase tu voluntad en la tierra como en el cielo.
2: Danos hoy nuestro pan de cada día. Perdona nuestras ofensas, como también nosotros perdonamos a los que nos ofenden. No nos dejes caer en la tentación y líbranos del mal.
0: Dios te salve, María. Llena eres de gracia. El Señor es contigo. Bendita tú eres entre todas las mujeres. Bendito es el fruto de tu vientre, Jesús.
2: Santa María, Madre de Dios, ruega por nosotros, pecadores, ahora y en la hora de nuestra muerte. Amén.
0: Gloria al Padre, y al Hijo, y al Espíritu Santo.
2: Como era en el principio, ahora y siempre, por los siglos de los siglos. Amén.
0: Sagrado Corazón de Jesús, Jesús, manso y humilde de corazón,
3: haz mi corazón semejante al tuyo.

0: en el cielo y en la tierra, sea por siempre bendito y alabado.
1: El corazón amoroso de Jesús sacramentado.
0: Oh Jesús mío, yo creo, espero, adoro y te amo. Y te pido perdón por los que no creen, por los que no esperan, por los que no adoran, por los que no te aman. Padre

0: nuestro que estás en el cielo, santificado sea tu nombre. Venga a nosotros tu reino. Hágase tu voluntad en la tierra como en el cielo.
1: Danos hoy nuestro pan de cada día. Perdona nuestras ofensas, como también nosotros perdonamos a los que nos ofenden. No nos dejes caer en la tentación, líbranos del mal.
0: Dios te salve, María. Llena eres de gracia. El Señor es contigo. Bendita tú eres entre todas las mujeres. Bendito es el fruto de tu vientre, Jesús.
1: Santa María, Madre de Dios, Madre nuestra, ruega por nosotros, los pecadores, ahora y en la hora de nuestra muerte. Amén.
0: Gloria al Padre, y al Hijo, y al Espíritu Santo,
1: como era en el principio, ahora y siempre, por los siglos de los siglos. Amén.
0: Alabemos y demos gracias a cada instante y momento. Sagrado corazón de Jesús. Jesús, manso y humilde de corazón,
1: haz mi corazón semejante al tuyo.

0: en el cielo y en la tierra, sea por siempre bendito y alabado. Oh Jesús mío, yo creo, espero, adoro y te amo. Y te pido perdón por los que no creen, por los que no esperan, por los que no adoran, por los que no te aman. Padre nuestro que estás en el cielo, santificado sea tu nombre. Venga a nosotros tu reino. Hágase tu voluntad en la tierra como en el cielo.
1: Danos hoy nuestro pan de cada día. Perdona nuestras ofensas, como también nosotros perdonamos a los que nos ofenden. No nos dejes caer en la tentación, líbranos del mal.
0: Dios te salve, María. Llena eres de gracia. El Señor es contigo. Bendita tú eres entre todas las mujeres. Bendito es el fruto de tu vientre, Jesús.
1: Santa María, Madre de Dios, ruega por nosotros, pecadores, ahora y en la hora de nuestra muerte. Amén.
0: Gloria al Padre, y al Hijo, y al Espíritu Santo.
1: Como era en el inicio, ahora y siempre, por los siglos de los siglos. Amén.
0: Alabemos y demos gracias a cada instante y momento. Sagrado corazón de Jesús,
1: en vos confío.
0: Jesús, manso y humilde de corazón,
1: haz mi corazón semejante al

0: Bendito sea Dios.
1: Bendito sea Dios.
0: Bendito sea su santo nombre.
1: Bendito sea su santo nombre.
0: Bendito sea Jesucristo, verdadero Dios y verdadero hombre.
1: Bendito sea Jesucristo, verdadero Dios y verdadero hombre.
0: Bendito sea el santo nombre de Jesús.
1: Bendito sea el santo nombre de Jesús.
0: Bendito sea su sacratísimo corazón.
1: Bendito sea su
0: Bendita sea su preciosísima sangre.
1: Bendita sea su preciosísima sangre.
0: Bendito sea Jesús en el Santísimo Sacramento del altar.
1: Bendito sea Jesús en el Santísimo Sacramento del altar.
0: Bendito sea el Espíritu Santo Paráclito.
1: Bendito sea el Espíritu Santo Paráclito.
0: Bendita sea la Gran Madre de Dios, María Santísima. Bendita sea su santa e inmaculada concepción.
1: Bendita sea su santa e inmaculada concepción.
0: Bendita sea su gloriosa asunción.
1: Bendita sea su gloriosa asunción.
0: Bendito sea el nombre de María, Virgen y Madre.
1: Bendito sea el nombre de María, Virgen y Madre.
0: Bendito sea San José, su castísimo esposo.
1: Bendito sea San José, su castísimo esposo.
0: Bendito sea Dios en sus ángeles y en sus santos.
1: Bendito sea

0: Novena por la Natividad de la Santísima Virgen María. Oh María, sin pecado concebida, ruega por nosotros que recurrimos a ti. Por la señal de la Santa Cruz, de nuestros enemigos, líbranos, Señor Dios nuestro, en el nombre del Padre, y del Hijo, y del Espíritu Santo. Amén. Señor mío Jesucristo, Dios y hombre verdadero, Creador Padre y Redentor mío, por ser tú quien eres, bondad infinita, y porque te amo sobre todas las cosas, me pesa de todo corazón el haberte ofendido. Ayudado de tu divina gracia, propongo firmemente nunca más pecar, confesarme y cumplir la penitencia que me fuere impuesta. Amén.
1: María, Madre mía, alcánzame desde tu inmaculado y purísimo corazón la gracia de vivir la pureza y la humildad que el Señor Jesús desea para mí, para poder proclamar contigo la grandeza del Señor. Proclama mi alma la grandeza del Señor. Se alegra mi espíritu en Dios mi Salvador, porque ha mirado la humillación de su esclava. Desde ahora me felicitarán todas las generaciones, porque el Poderoso ha hecho obras grandes por mí. Su nombre es santo, y su misericordia llega a sus fieles de generación en generación. Él hace proezas con su brazo, dispersa a los soberbios de corazón, derriba del trono a los poderosos y enaltece a los humildes. A los hambrientos los colma de bienes.

0: y a los ricos los despide vacíos. Auxilia a Israel su siervo, acordándose de su misericordia, como lo había prometido a nuestros padres, en favor de Abraham y su descendencia por siempre.
1: Gracias por ser Santa María. Gracias por haberte abierto a la gracia y a la escucha de la palabra desde siempre. Gracias por haber acogido en tu seno purísimo a quien es la vida y el amor. Gracias por haber mantenido tu hágase a través de todos los acontecimientos de tu vida. Gracias por tus ejemplos dignos de ser acogidos y vividos. Gracias por tu sencillez, por tu docilidad, por esa magnífica sobriedad, por tu capacidad de escucha, por tu reverencia, por tu fidelidad, por tu magnanimidad y por todas aquellas virtudes que realizan en belleza entre sí y que Dios nos permite ver en ti. Gracias por tu mirada maternal, por tus intercesiones, tu ternura, tus auxilios y orientaciones. Gracias por tantas bondades. En fin, gracias por ser Santa María, Madre del Señor Jesús y Madre nuestra. Amén.
0: Padre nuestro que estás en el cielo, santificado sea tu nombre. Venga a nosotros tu reino. Hágase tu voluntad, así en la tierra como en el cielo.
1: Danos hoy nuestro pan de cada día. Perdona nuestras ofensas, como también nosotros perdonamos a los que nos ofenden. No nos dejes caer en tentación y líbranos del mal. Amén.
0: Dios te salve, María. Llena eres de gracia, el Señor es contigo. Bendita tú eres entre todas las mujeres, y bendito es el fruto de tu vientre, Jesús.
1: Santa María, Madre de Dios, ruega por nosotros pecadores, ahora y en la hora de nuestra muerte. Amén.
0: Gloria al Padre, y al Hijo, y al Espíritu Santo.
1: Como era en el principio, ahora y siempre. Por los siglos de los siglos. Amén.
0: Cuarto día por la novena a la Natividad de la Santísima Virgen María. Comprender a Cristo desde María. Cristo es el Maestro por excelencia, el Revelador y la Revelación. No se trata solo de comprender las cosas que Él ha enseñado, sino de comprenderle a Él. Pero en esto, ¿qué maestra más experta que María? Si en el ámbito divino, el Espíritu es el Maestro interior que nos lleva a la plena verdad de Cristo, entre las criaturas, nadie mejor que ella conoce a Cristo. Nadie como su madre puede introducirnos en un conocimiento profundo de su misterio. El primero de los signos llevado a cabo por Jesús, la transformación del agua en vino en las bodas de Caná, nos muestra a María precisamente como maestra. Mientras exhorta a los servidores a ejecutar las disposiciones de Cristo, y podemos imaginar que ha desempeñado esta función con los discípulos desde la ascensión de Jesús, cuando se quedó con ellos esperando el Espíritu Santo y los confortó en la primera misión. Recorrer con María las escenas del Rosario es como ir a la escuela de María para leer a Cristo, para penetrar sus secretos, para entender su mensaje. Una escuela, la de María, mucho más eficaz si se piensa que ella la ejerce, consiguiéndonos abundantes dones del Espíritu Santo y proponiéndonos al mismo tiempo el ejemplo de aquella peregrinación de la fe, en la cual es maestra incomparable. Ante cada misterio del Hijo, ella nos invita, como en su anunciación, a presentar con humildad los interrogantes que conducen a la luz, para concluir siempre con la obediencia de la fe. He aquí la esclava del Señor. Hágase en mí según tu palabra.
1: A quienes nos acompañan aquí en capilla y a quienes nos escuchan a través de esta bendita señal, los invitamos a rezar la coronilla por la natividad de la Santísima Virgen María. Bendita tú, oh Virgen María, entre todas las mujeres, y bendito es el fruto de tu vientre. Amén. Por tu limpia concepción, oh soberana princesa,
0: una muy, muy grande pureza te pido de corazón. Amén.
1: Por tu limpia concepción, oh soberana princesa,
0: una muy grande pureza te pido de corazón. Amén.
1: Por tu limpia concepción, oh soberana princesa,
0: una muy grande pureza te pido de corazón. Amén.
1: Por tu limpia concepción, oh soberana princesa,
0: una muy grande pureza te pido de corazón. Amén.
1: Por tu limpia concepción, oh soberana princesa,
0: una muy grande pureza te pido de corazón. Amén.
1: Por tu limpia concepción, oh soberana princesa,
0: una muy grande pureza te pido de corazón. Amén.
1: Por tu limpia concepción, oh soberana princesa,
0: una muy grande pureza te pido de corazón. Amén.
1: Por tu limpia concepción, oh soberana princesa,
0: una muy grande pureza te pido de corazón. Amén.
1: Por tu limpia concepción, oh soberana princesa,
0: una muy grande pureza te pido de corazón. Amén.
1: Por tu limpia concepción, oh soberana princesa,
0: una muy grande pureza te pido de corazón. Amén.
1: Llena eres de gracia, oh Virgen María, al ser concebida sin culpa del pecado original. Amén.
0: Bendita tú, oh Virgen María, entre todas las mujeres, y bendito es el fruto de tu vientre. Amén. Por tu limpia concepción, oh soberana princesa,
1: una muy grande pureza te pido de corazón. Amén.
0: Por tu limpia concepción, oh soberana princesa,
1: una muy grande pureza te pido de corazón. Amén.
0: Por tu limpia concepción, oh soberana princesa,
1: una muy grande pureza te pido de corazón. Amén.
0: Por tu limpia concepción, oh soberana princesa,
1: una muy grande pureza te pido de corazón. Amén.
0: Por tu limpia concepción, oh soberana princesa,
1: una muy grande pureza te pido de corazón. Amén.
0: Por tu limpia concepción, oh soberana princesa,
1: una muy grande pureza te pido de corazón. Amén.
0: Por tu limpia concepción, oh soberana princesa,
1: una muy grande pureza te pido de corazón. Amén.
0: Por tu limpia concepción, oh soberana princesa,
1: una muy grande pureza te pido de corazón. Amén.
0: Por tu limpia concepción, oh soberana princesa,
1: una muy grande pureza te pido de corazón. Amén.
0: Por tu limpia concepción, oh soberana princesa,
1: una muy grande pureza te pido de corazón. Amén.
0: Llena eres de gracia, oh Virgen María, al ser concebida sin culpa del pecado original. Amén.
1: Bendita tú, oh Virgen María, entre todas las mujeres, y bendito es el fruto de tu vientre. Amén. Por tu limpia concepción, oh soberana princesa,
0: una muy grande pureza te pido de corazón. Amén.
1: Por tu limpia concepción, oh soberana princesa,
0: una muy grande pureza te pido de corazón. Amén.
1: Por tu limpia concepción, oh soberana princesa,
0: una muy grande pureza te pido de corazón. Amén.
1: Por tu limpia concepción, oh soberana princesa,
0: una muy grande pureza te pido de corazón. Amén.
1: Por tu limpia concepción, oh soberana princesa,
0: una muy grande pureza te pido de corazón. Amén.
1: Por tu limpia concepción, oh soberana princesa,
0: una muy grande pureza te pido de corazón. Amén.
1: Por tu limpia concepción, oh soberana princesa,
0: una muy grande pureza te pido de corazón. Amén.
1: Por tu limpia concepción, oh soberana princesa,
0: una muy grande pureza te pido de corazón. Amén.
1: Por tu limpia concepción, oh soberana princesa,
0: una muy grande pureza te pido de corazón. Amén.
1: Por tu limpia concepción, oh soberana princesa,
0: una muy grande pureza te pido de corazón. Amén.
1: Llena eres de gracia, oh Virgen María, al ser concebida sin culpa del pecado original. Amén.
0: Bendita tú, oh Virgen María, entre todas las mujeres, y bendito es el fruto de tu vientre. Amén. Por tu limpia concepción, oh soberana princesa,
1: una muy grande pureza te pido de corazón. Amén.
0: Por tu limpia concepción, oh soberana princesa,
1: una muy grande pureza te pido de corazón. Amén.
0: Por tu limpia concepción, oh soberana princesa,
1: una muy grande pureza te pido de corazón. Amén.
0: Por tu limpia concepción, oh soberana princesa,
1: una muy grande pureza te pido de corazón. Amén.
0: Por tu limpia concepción, oh soberana princesa,
1: una muy grande pureza te pido de corazón. Amén.
0: Por tu limpia concepción, oh soberana princesa,
1: una muy grande pureza te pido de corazón. Amén.
0: Por tu limpia concepción, oh soberana princesa,
1: una muy grande pureza te pido de corazón. Amén.
0: Por tu limpia concepción, oh soberana princesa,
1: una muy grande pureza te pido de corazón. Amén.
0: Por tu limpia concepción, oh soberana princesa,
1: una muy grande pureza te pido de corazón. Amén.
0: Por tu limpia concepción, oh soberana princesa,
1: una muy grande pureza te pido de corazón. Amén.
0: Llena eres de gracia, oh Virgen María, al ser concebida sin culpa del pecado original. Amén.
1: Bendita tú, oh Virgen María, entre todas las mujeres, y bendito es el fruto de tu vientre. Amén. Por tu limpia concepción, oh soberana princesa,
0: una muy grande pureza te pido de corazón. Amén.
1: Por tu limpia concepción, oh soberana princesa,
0: una muy grande pureza te pido de corazón. Amén.
1: Por tu limpia concepción, oh soberana princesa,
0: una muy grande pureza te pido de corazón. Amén.
1: Por tu limpia concepción, oh soberana princesa,
0: una muy grande pureza te pido de corazón. Amén.
1: Por tu limpia concepción, oh soberana princesa,
0: una muy grande pureza te pido de corazón. Amén.
1: Por tu limpia concepción, oh soberana princesa,
0: una muy grande pureza te pido de corazón. Amén.
1: Por tu limpia concepción, oh soberana princesa,
0: una muy grande pureza te pido de corazón. Amén.
1: Por tu limpia concepción, oh soberana princesa,
0: una muy grande pureza te pido de corazón. Amén.
1: Por tu limpia concepción, oh soberana princesa,
0: una muy grande pureza te pido de corazón. Amén.
1: Por tu limpia concepción, oh soberana princesa,
0: una muy grande pureza te pido de corazón. Amén.
1: Llena eres de gracia, oh Virgen María, al ser concebida sin culpa del pecado original. Amén. Dios te salve, Reina y Madre de Misericordia, vida, dulzura y esperanza nuestra. Dios te salve, a ti llamamos los desterrados hijos de Eva. A ti suspiramos gimiendo y llorando en este valle de lágrimas. Ea pues, Señora abogada nuestra, vuelve a nosotros esos tus ojos misericordiosos, y después de este destierro, muéstranos a Jesús, fruto bendito de tu vientre. Oh clemente, oh piadosa, Oh dulce siempre Virgen María, ruega por nosotros, Santa Madre de Dios,
0: para que seamos dignos de alcanzar las promesas de nuestro Señor Jesucristo. Amén. Señor, ten piedad.
1: Señor, ten piedad.
0: Cristo, ten piedad.
1: Cristo, ten piedad.
0: Señor, ten piedad.
1: Señor, ten piedad.
0: Cristo, óyenos.
1: Cristo, óyenos.
0: Cristo, escúchanos.
1: Cristo, escúchanos.
0: Dios Padre Celestial,
1: ten piedad de nosotros.
0: Dios Hijo Redentor del mundo,
1: ten piedad de nosotros.
0: Dios Espíritu Santo,
1: ten piedad de nosotros.
0: Santísima Trinidad, un solo Dios,
1: ten piedad de nosotros.
0: Santa María,
1: ruega por nosotros.
0: Santa Madre de Dios,
1: ruega por nosotros.
0: Santa Virgen de las Vírgenes,
1: ruega por nosotros.
0: Madre de Cristo,
1: ruega por nosotros.
0: Madre de la Iglesia,
1: ruega por nosotros.
0: Madre de la Misericordia,
1: ruega por nosotros.
0: Madre de la Divina Gracia,
1: ruega por nosotros.
0: Madre de la Esperanza,
1: ruega por nosotros.
0: Madre Purísima,
1: ruega por nosotros.
0: Madre Castísima,
1: ruega por nosotros.
0: Madre Siempre Virgen,
1: ruega por nosotros.
0: Madre Inmaculada,
1: ruega por nosotros.
0: Madre Amable,
1: ruega por nosotros.
0: Madre Admirable,
1: ruega por nosotros.
0: Madre del Buen Consejo,
1: ruega por nosotros.
0: Madre del Creador,
1: ruega por nosotros.
0: Madre del Salvador,
1: ruega por nosotros.
0: Virgen Prudentísima,
1: ruega por nosotros.
0: Virgen digna de veneración,
1: ruega por nosotros.
0: Virgen digna de alabanza,
1: ruega por nosotros.
0: Virgen poderosa,
1: ruega por nosotros.
0: Virgen clemente,
1: ruega por nosotros.
0: Virgen fiel,
1: ruega por nosotros.
0: Espejo de justicia,
1: ruega por nosotros.
0: Trono de la sabiduría,
1: ruega por nosotros.
0: Causa de nuestra alegría,
1: ruega por nosotros.
0: Vaso espiritual,
1: ruega por nosotros.
0: Vaso digno de honor,
1: ruega por nosotros.
0: Vaso de insigne devoción,
1: ruega por nosotros.
0: Rosa mística,
1: ruega por nosotros.
0: Torre de David,
1: ruega por nosotros.
0: Torre de marfil,
1: ruega por nosotros.
0: Casa de oro,
1: ruega por nosotros.
0: Arca de la Alianza,
1: ruega por nosotros.
0: Puerta del cielo,
1: ruega por nosotros.
0: Estrella de la mañana,
1: ruega por nosotros.
0: Salud de los enfermos,
1: ruega por nosotros.
0: Refugio de los pecadores,
1: ruega por nosotros.
0: Consuelo de los migrantes,
1: ruega por nosotros.
0: Consoladora de los afligidos,
1: ruega por nosotros.
0: Auxilio de los cristianos,
1: ruega por nosotros.
0: Reina de los ángeles,
1: ruega por nosotros.
0: Reina de los patriarcas,
1: ruega por nosotros.
0: Reina de los profetas,
1: ruega por nosotros.
0: Reina de los apóstoles,
1: ruega por nosotros.
0: Reina de los mártires,
1: ruega por nosotros.
0: Reina de los confesores,
1: ruega por nosotros.
0: Reina de las vírgenes,
1: ruega por nosotros.
0: Reina de todos los santos,
1: ruega por nosotros.
0: Reina concebida sin pecado original,
1: ruega por nosotros.
0: Reina asunta a los cielos,
1: ruega por nosotros.
0: Reina del Santísimo Rosario,
1: ruega por nosotros.
0: Reina de la familia,
1: ruega por nosotros.
0: Reina de la paz,
1: ruega por nosotros.
0: Cordero de Dios que quitas el pecado del mundo,
1: perdónanos, Señor.
0: Cordero de Dios que quitas el pecado del mundo,
1: escúchanos, Señor.
0: Cordero de Dios que quitas el pecado del mundo,
1: ten piedad y misericordia de nosotros.
0: Pequeña y dulce María, princesa mía, sin pecado concebida, estrella de mis días y desde niña la más perfecta profecía, ilumina esta vida mía, a veces enceguecida, sin ansias ni dicha y totalmente empobrecida. Hazme pequeña, María, luz en estos días y resplandor en la oscuridad del alma mía.

0: Hazme niña, pequeñita y dulcísima, para que el buen Dios escriba lo que ha querido de esta vida en mi corazón, para su gloria y el bien de las almas. Amén.
1: Santa María, Virgen y Madre, el Señor te ha bendecido más que a todas las mujeres de la tierra. Nuestro pueblo, lleno de alegría, celebra tu gloria.
0: Tú has concebido primero en tu corazón por medio de la fe y luego en tu seno virginal al Hijo del Altísimo y lo has dado a luz por obra del Espíritu Santo.

0: Santuario de nuestras familias, sea siempre bendecida y respetada la vida concebida, y que reine en ellas la concordia y el amor cristiano.
1: Tú que eres signo de esperanza y consuelo para todos, ayúdanos a renovar espiritualmente nuestro país, amando y respetando a nuestros hermanos, haciéndonos promotores de verdad, de justicia, de libertad y de paz.
0: Tú, a quien todas las generaciones llaman bienaventurada, concede a todos los hombres caminar juntos, sin desfallecer y superando obstáculos, hasta encontrarnos unidos en la casa del Padre.
1: Santa María, Virgen y Madre, recibe la alabanza y el agradecimiento de este pueblo de Dios, que a lo largo de su historia ha experimentado eficazmente tu valiosa intercesión. Amén.

0: Padre bueno, Jesús divino, Espíritu Santo amoroso, Santísima Trinidad, que eres un solo Dios, queremos darte gracias por tu bendita presencia, por todo el amor, las gracias, los milagros, los dones que nos conceden todos los días. Gracias. Santísima Virgen María, Madre de Dios y Madre nuestra, gracias por tu bendita y perfecta intercesión, por tu bendita y presencia tan amorosa para cada uno de nosotros, tus hijos. Un día más, Madre mía, dale gracias a tu Hijo Jesús de nuestra parte, porque tú sabes cuántos milagros ha hecho y sigue haciendo hasta este momento. Queremos poner en tus benditas manos las peticiones de todos esos hijos tuyos que con tanta fe hablan a esta bendita señal. Queremos pedirte especialmente
1: por Fátima Marruco de Yucatán, pide por ella y por las necesidades de Maribel Canto, por la salud de Marruco Tejeda y por el eterno descanso de Elvira Tejeda, Pastor Marruco. Isabel Cázares de Jalisco, pide por ella y por la salud de Ezequiel Macías Guerrero y Moisés Aceros Carrión. Rebeca Velázquez de San Luis Potosí, pide por su salud y por las necesidades de la familia Nuño Manso y la salud de la familia Manso Velázquez. Rosa Márquez Martínez pide por ella, por su salud y por las necesidades de José Luis Pérez Sánchez, la familia Pérez Márquez, Luisa Pérez, familia Márquez Martínez y la salud de Jacqueline Pérez Márquez. Martín Trujillo de Veracruz pide por las necesidades de María Ortiz Trujillo, Trujillo Peña, Trujillo Mariel, Jiménez Peña, Ortiz Jiménez, Corro Garra, Montiel Pulido, Delgado Ovoite, Uribarri Chávez, Soto Elizalde y Urreta Espinosa. Esperanza Inostrosa de Zacatecas pide por ella y por la salud de Hermenegilda Moreno Ponce.
0: Olivia Torres Gómez de Michoacán pide por las necesidades de la familia González Rico, Martínez González, Garibay González, Guerrero González, González Ruiz, las personas, por todas las personas del mundo. Alejandra Chávez de Michoacán pide por las necesidades de Roberto Alejandro del Río Chávez, Jesús del Río, Ángela Vaz, Cuauhtémoc del Río Chávez. Elvira García González de Nayarit pide por la seguridad del estado de Nayarit, por la familia López García, Velasco García, García González. Ernesto Ayala de Jalisco pide por la salud de Emanuel Mejía Peña. Susana de Ávila de Guanajuato pide por el eterno descanso de Roberto de la O. Santísima Trinidad, que eres un solo Dios, Santísima.

0: Oremos. Oh Dios, que en este sacramento admirable nos dejaste el memorial de tu pasión, te pedimos nos concedas venerar de tal modo los sagrados misterios de tu cuerpo y de tu sangre, que experimentemos constantemente en nosotros el fruto de tu redención. Por Cristo nuestro Señor.
1: Amén.
0: Bendito sea Dios.
1: Bendito sea Dios.
0: Bendito sea su santo nombre.
1: Bendito sea su santo nombre.
0: Bendito sea Jesucristo, verdadero Dios y verdadero hombre.
1: Bendito sea Jesucristo, verdadero Dios y verdadero hombre.
0: Bendito sea el nombre de Jesús.
1: Bendito sea el nombre de Jesús.
0: Bendito sea su sacratísimo corazón.
1: Bendito sea su sacratísimo corazón.
0: Bendita sea su preciosísima sangre.
1: Bendita sea su preciosísima sangre.
0: Bendito sea Jesucristo en el santísimo sacramento del altar.
1: Bendito sea Jesucristo en el santísimo sacramento del altar.
0: Bendito sea el Espíritu Santo Paráclito.
1: Bendito sea el Espíritu Santo Paráclito.
0: Bendita sea la excelsa Madre de Dios María Santísima.
1: Bendita sea la excelsa Madre de Dios María Santísima.
0: Bendita sea su Santa e Inmaculada Concepción.
1: Bendita sea su Santa e Inmaculada Concepción.
0: Bendita sea su gloriosa Asunción.
1: Bendita sea su gloriosa Asunción.
0: Bendito sea el nombre de María, Virgen y Madre.
1: Bendito sea el nombre de María, Virgen y Madre.
0: Bendito sea San José, su castísimo esposo.
1: Bendito sea San José, su castísimo esposo.
0: Bendito sea Dios en sus ángeles y sus santos.
1: Bendito sea Dios en sus ángeles y sus santos.
2: Dios te salve María, llena eres de gracia, el Señor está contigo. Bendita tú eres entre todas las mujeres, y bendito es el fruto de tu vientre Jesús.
1: Santa María, Madre de Dios, ruega por nosotros los pecadores, ahora y en la hora de nuestra muerte. Amén.
2: Santa María, Reina y Madre de María Visión,
1: ruega por nosotros.
2: Dios te salve María, llena eres de gracia, el Señor está contigo. Bendita tú eres entre todas las mujeres, y bendito es el fruto de tu vientre Jesús.
1: Santa María, Madre de Dios, ruega por nosotros los pecadores, ahora y en la hora de nuestra muerte. Amén.
2: Santa María, Reina y Madre de María Visión,
1: ruega por nosotros.
2: Dios te salve María, llena eres de gracia, el Señor está contigo. Bendita tú eres entre todas las mujeres, y bendito es el fruto de tu vientre Jesús.
1: Santa María, Madre de Dios, ruega por nosotros los pecadores, ahora y en la hora de nuestra muerte. Amén.
2: Santa María, Reina y Madre de María Visión,
1: ruega por nosotros.
3: La bendición de Dios Todopoderoso, Padre, Hijo y Espíritu Santo, descienda sobre todos y nos acompañe siempre.
1: Amén.
3: Ave María Purísima,
1: sin pecado original concebida.
3: Alabado sea Jesucristo.
1: Sea por siempre bendito y alabado.

Proclama mi alma la grandeza del Señor. Se alegra mi espíritu en Dios mi Salvador, porque ha mirado la humillación de su esclava. Desde ahora me felicitarán todas las generaciones, porque el Poderoso ha hecho obras grandes por mí. Su nombre es santo, y su misericordia llega a sus fieles de generación en generación. Él hace proezas con su brazo, dispersa a los soberbios de corazón, derriba del trono a los poderosos y enaltece a los humildes. A los hambrientos los colma de bienes y a los ricos los despide vacíos. Auxilia a Israel, su siervo, acordándose de su misericordia, como lo había prometido a nuestros padres, en favor de Abraham y su descendencia por siempre. Amén.

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1: Queridos amigos, reciban hoy y siempre la paz y la alegría de Jesús y de María. Hoy, 2 de septiembre, meditamos sobre cómo gestionar la emocionalidad humana. Tomamos del profeta Nahum, capítulo 1, versículo 3. El Señor es lento para la ira y grande en poder, y no tendrá por inocente al culpable. Palabra de Dios. La ira, el enojo, es una de las emociones más intensas y temidas de nuestra experiencia, de la experiencia de todo hombre o mujer. Es una fuerza que puede actuar como un fuego purificador o como un incendio devastador. En nuestra cultura, con frecuencia, confundimos la contención de la ira con debilidad o represión, mientras que se justifica la impulsividad bajo el disfraz de ser una persona auténtica, sincera. Sin embargo, el profeta Nahum nos invita a contemplar un modelo radicalmente distinto sobre la gestión emocional, cuando dice que el Señor es lento para la ira y grande en poder, grande en misericordia. Y también dice que no tendrá por inocente al que es culpable. Es decir, la verdadera madurez a la cual el Señor nos llama no consiste en la ausencia de la ira, sino en la capacidad de la autorregulación. Cuando hay ira impulsiva y descontrolada, surge en nosotros una respuesta instintiva, donde se anula la capacidad de ver las cosas con objetividad. Se pierde la empatía, y aunque uno tenga la razón pierde su efecto por el enojo, por la manera de pronunciar las cosas. Por el contrario, la lentitud para la ira, que está descrita en la Escritura, representa el punto cumbre del autodominio. Un espacio de pausa, respirar profundo, orar con el corazón y luego, en el momento oportuno, suscitar el diálogo, la conversación, desde el afecto, desde el amor que viene de Dios. Esta contención no nace de la pasividad ni de la incapacidad de actuar, sino que es el Espíritu Santo quien va trabajando en el autocontrol de manera consciente. Un temperamento pacífico, contrariamente a lo que muchos pueden pensar, no es un temperamento débil, todo lo contrario. Ser pacífico requiere una fortaleza interior inmensa. Es contener la energía del enojo para encauzarla con sabiduría. Pienso en San Francisco de Sales, que era un hombre de un carácter muy fuerte, pero que fue con la ayuda de la oración, de la Eucaristía, del discernimiento, del autocontrol, transformando esa fuerza ya no en un fuego devastador, sino en un fuego que dio calor a su corazón y a las obras de evangelización, a lo que fue escribiendo, sobre todo en el tratado que él escribe. Por eso también nosotros podemos preguntarnos cómo encauzamos el enojo hacia alguien. A veces el enojo que tenemos hacia otra persona está hablándonos de un enojo que tenemos con nosotros mismos.

En ocasiones lo que nos molesta mucho y nos saca de las casillas de otra persona es un defecto que está en nosotros y nos lo recuerda el verlo en otro. Por eso necesitamos discernir con enorme finura la naturaleza, el origen del enojo desordenado. Entre los padres del desierto, a mí me gusta mencionar a Evagrio Póntico, que habla de los diversos pecados capitales. Él mencionaba que la ira es un movimiento furioso de la mente, que enceguece el juicio, que envenena la oración y que transforma cualquier herida menor en un conflicto desproporcionado. ¿Cuántas veces personas buenas, en parroquias, en comunidades religiosas, en seminarios, sacerdotes en su presbiterio, se dejan dominar por la ira y pierden la capacidad de discernir entre la justicia y la venganza? En lugar de entrar y ver qué herida está tocando en mí esta conversación, esta situación, esta persona. En contraste, nos encontramos con la lentitud de Dios para el enojo. Nuestro Padre nos revela que el amor de la pausa es fundamental. Hay una pedagogía divina que nos enseña a establecer límites firmes, sin caer en el abuso ni en la agresión. Yo recuerdo que un amigo bromeaba conmigo porque yo le decía que un objetivo es hablar con amor, pero también con firmeza cuando es necesario. Y también así en las relaciones interpersonales. Necesitamos llenarnos del amor del corazón de Cristo y del Inmaculado Corazón de la Virgen María. Ellos tienen una pedagogía que nos enseñan a establecer límites firmes sin caer justamente en lo negativo. Por eso dice el Señor: no tendrá por inocente al que es culpable. No es negar que algo está mal, no es justificar. Esto nos recuerda que la justicia existe y que corregir el mal es necesario. Pero Dios nos enseña como Padre a actuar desde el orden, la equidad y el amor, jamás desde la pataleta o el descontrol. A veces, cuando una persona que sirve a Dios dice palabras que son ofensivas, yo no sé si realmente está pensando o es consciente de que Dios también está escuchando esas palabras que salen de esos labios que reciben la Eucaristía y que llaman a Dios Padre nuestro. Por lo tanto, pidamos al Señor también que nos ayude a discernir qué hacemos con el enojo o con la ira, cómo lo autogestionamos. Padre celestial, Dios paciente y grande en poder, te entrego la forma en que gestiono mis emociones, especialmente aquellos momentos en que la ira inunda mi corazón. Perdóname cuando he reaccionado impulsivamente, perdóname por el orgullo, el dolor no sanado o por la falta de control. Te pido que me concedas la gracia del dominio propio y la sabiduría para ser lento para la ira, como tú lo eres conmigo cada día. Enséñame a poner límites sanadores, pero con amor, a renunciar a la venganza y a purificar mis intenciones para no responder al mal con mal. Que tu paz, que la Reina de la Paz interceda, para que el Espíritu Santo me ayude a gobernar mis pensamientos y emociones, y también mis palabras y acciones, y que tu justicia sea la única guía de mis acciones, sobre todo colmada de un corazón misericordioso como el tuyo. Amén. Querido hermano, querida hermana, antes de darte la bendición, te invito a escribir en el chat si eres una persona irascible o si sabes gestionar la ira.

el enojo, para que oremos también unos por otros. El Señor está contigo. Te bendice Dios, que es Padre, Hijo y Espíritu Santo. Amén. Hasta mañana, si Dios quiere.

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1: De la mano de Jesús y de María en la tormenta, comenzamos con esta lectura del Evangelio según San Mateo, en el capítulo 1, desde el versículo 2, y dice así: Abraham fue padre de Isaac y este de Jacob. Jacob fue padre de Judá y de sus hermanos. De la unión de Judá y de Tamar nacieron Farés y Será. Farés fue padre de Esrón y Esrón de Aram. Aram fue padre de Aminadab, este de Naasón, y Naasón de Salmón. Salmón fue padre de Bus y Rahab, su madre. Bus fue padre de Obed y Ruth, su madre. Obed fue padre de Jesé. Jesé fue padre del rey David. David fue padre de Salomón y su madre, la que había sido la esposa de Urías. Salomón fue padre de Roboam, que fue padre de Abías. Luego vienen los reyes Asa, Josafat, Joram, Osías, Joatán, Ahaz, Ezequías, Manasés, Amón y Josías. Josías fue padre de Jeconías y de sus hermanos en tiempos de la deportación a Babilonia. Después de la deportación a Babilonia, Jeconías fue padre de Salatiel y este de Zorobabel. Zorobabel fue padre de Abiud, Abiud de Eliasim y Eliasim de Azor. Azor fue padre de Sadoc, Sadoc de Akim y este de Eliud. Eliud fue padre de Eleazar, Eleazar de Matán y este de Jacob. Jacob fue padre de José, esposo de María, de la que nació Jesús llamado Cristo. Palabra de Dios. Les leí todo eso porque esas palabras, de esos nombres de todos estos patriarcas y santos de antaño, son tan poderosos que cuando los mencionamos, los demonios huyen. La palabra de Dios es como un exorcismo, no la resisten los espíritus del mal, porque estos todos están en el cielo. Por lo tanto, mencionar sus nombres es mencionar el reino de la luz, y con solo mencionarlo los demonios tienen que huir porque se hace presente ese profeta, ese patriarca, ese apóstol, ese santo, con mencionar su nombre. Por eso es tan importante la lectura de la palabra, con el convencimiento que es palabra de Dios y que existe en el eterno presente de Dios y que son seres reales. Son personas que existen, que están vivas porque pasaron a la vida eterna de la luz. O sea, no se desaparecieron en las tinieblas como los que se condenan, como los demonios. Están en la luz, son seres vivos y poderosos. Por eso nuestra relación con los santos, con la Virgen, con los ángeles, con la Santísima Trinidad, Padre, Hijo, Espíritu Santo, es nuestro poder, nuestra victoria, porque ahí es donde está la fuerza de Dios, en la luz. Y nosotros somos ciudadanos de la luz. Cuando invocamos los santos, los ángeles, a la Santísima Trinidad, a la Virgen María, estamos llamando a la luz, la fuerza. Llevamos la luz nosotros por el bautismo, porque hemos sido ungidos con el Espíritu Santo para tener esta gracia. Sin embargo, pues tenemos que tener claro que Dios es bueno y misericordioso y que nosotros tenemos una misión en este mundo como católicos. Somos instrumentos eucarísticos de reparación. La Eucaristía es nuestro mayor consuelo y misión. La misión más grande nuestra es la Eucaristía. Por eso nunca se la dejen robar. Hay gente que vive en pecado mortal y participa en la iglesia. Va a la iglesia a misa, ayuda incluso en iglesia, pero no puede comulgar porque vive en pecado mortal. Esto no se puede permitir en la vida de uno. Uno no puede vivir así. Por mucho que les digan que están bien, están mal, porque uno no puede suspender la amistad con Dios y encima de todo pensar que por ir a la iglesia entonces Dios está contento, aunque uno no esté en gracia. Eso es mentiras. Para estar en gracia hay que obedecer a Dios. Y uno no puede, por ejemplo, cambiar a una criatura humana por Dios. y que la criatura humana sea más importante que Dios. Entonces uno está en pecado mortal porque está complaciendo a otra criatura o porque uno, por el afecto humano, sacrifica la relación con Dios. Eso no se puede permitir.
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5: Último bloque de nuestro programa, pero con dos trabajos musicales más. Así que esto aún no termina, amigos. Damos paso a conocer sobre una mujer que también ha puesto en alto el nombre de nuestro país en el extranjero por su valioso trabajo musical. Nos referimos a Consuelo Velázquez, originaria de Ciudad Guzmán. Fue la menor de cinco hijas del militar y poeta Isaac Velázquez del Valle y su esposa María de Jesús Torres Ortiz. A los 4 años de edad, comenzó a demostrar un buen oído y grandes aptitudes para la música, por lo que con apenas 6 años, se inició en los estudios de música y piano en la Academia Cerratos, en Guadalajara. Después de varios años de estudio, se trasladó a México DF, donde prosiguió con sus estudios y obtuvo la licenciatura de pianista concertista y maestra de música. Su concierto de grado se llevó a cabo en el Palacio de Bellas Artes de la capital, y poco después se inició como compositora de música popular. Como concertista de piano, fue solista de la Orquesta Sinfónica Nacional y de la Orquesta de la Universidad Nacional Autónoma de México. Bésame Mucho es sin duda la más reconocida composición a nivel mundial. Incluso fue interpretada por el famoso Cuarteto de Liverpool, The Beatles, y por Ray Conniff, entre muchos más. Como dato curioso, Consuelo Velázquez era demasiado joven cuando plasmó esta composición, pues tenía tan solo 16 años. Disfrutemos de este majestuoso trabajo en versión instrumental, con el dueto de dos destacados músicos griegos, conformado por Lefteris Misigris al piano y Stefanos Skeroglou al violín. ¡Que lo disfruten!

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1: Hoy presentamos en Apóstoles de Nuestro Tiempo al Padre Adolfo Güemes con la conversión permanente.
2: Todos necesitamos todos los días de conversión. Convertirse no significa tal vez dejar un pecado de años, pecado mortal o un vicio para convertirse y llegar a Dios. Convertirse significa que todos los días recibo 24 horas de oportunidad para regalárselas a Dios, para tener mi corazón centrado en Él. Y por eso la conversión no se hace de una vez para siempre, sino todos los días. Nunca sientas que estás del todo convertido, porque siempre puedes amar más y siempre puedes devolverle a Dios eso que Él mismo

0: te da, y entonces Él te lo regalará una vez más, pero convertido y multiplicado en cientos de bendiciones. Convertirse es volverse a Dios, es tener nuestro corazón puesto en Él, y ese es nuestro destino y es nuestro origen. Soy el Paradolfo, recen por mí y yo rezo por ustedes. Bendiciones.
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3: Gracias, amigos, por seguir en sintonía en este, su programa, Música, Expresión del Alma. Aún queda más por escuchar. Queremos cerrar esta emisión especial de compositores mexicanos con la obra musical maestra, el Himno Nacional Mexicano, que escucharemos con el debido respeto. Pero antes de ello, conozcamos un poco del contexto de la obra. El Himno Nacional Mexicano es considerado uno de los tres símbolos patrios establecidos por las leyes. Pese a conocerse y usarse como tal desde 1854, solo se hizo oficial desde 1943, a partir de un decreto expedido por Manuel Ávila Camacho, quien fungió como presidente de México de 1940 a 1946. Y desde febrero de 1984, su uso es regulado por la Secretaría de Gobernación. La letra del himno alude a victorias mexicanas en batallas, trata sobre la defensa de la patria, las virtudes del pueblo que la ejerce y el sacrificio que conlleva. Sus estrofas y estribillo fueron compuestas por el poeta potosino Francisco González Bocanegra en 1853, mientras que su música, obra del músico español Jaime Nuno, fue compuesta al año siguiente. En su versión original, el himno está compuesto por 10 estrofas, pero en los 90 años que pasó para su oficialización, pasó por varias modificaciones o intentos de modificación, pero fue en 1943 cuando se oficializó y quedó reducido a solo 4 estrofas y un estribillo. Antes de su existencia, cuando se entronizó Agustín de Iturbide, se tomó como himno el tema religioso Veni Creator Spiritus, un himno cristiano en latín que invoca al Espíritu Santo. El texto procede del siglo IX y se suele atribuir a Rábano Mauro, monje benedictino alemán. Cuando uno se encuentra lejos de México, escucharlo en el extranjero torna nuestro sentimiento nostálgico porque a todo mexicano desde pequeño se nos inculca y nacemos con él y crecemos con él. Demos paso con todo respeto entonces a la interpretación instrumental del Himno Nacional Mexicano. Gracias por acompañarnos. Les saludó Alexander Vivero Pulido y tenemos una cita la próxima semana aquí, en Música, Expresión del Alma. Que tengan un feliz y descansado fin de semana.

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1: En Apóstoles de Nuestro Tiempo escuchemos al padre Álvaro Íñiguez hablar sobre la confesión.

0: Qué grande y qué maravilloso es el amor de Dios, ese amor misericordioso que en todo momento está ahí presente, acompañándonos en el transcurso de nuestra vida. Y así, de esta manera, es como nosotros tenemos que ver a nuestro Padre Dios, como ese papá lleno de amor, que sin importarnos que nos portamos mal, sin importarle a Él que en algunos momentos nosotros le faltamos al respeto a través de nuestras ofensas, a través de nuestros pecados, Él siempre está dispuesto a brindarnos su perdón, precisamente porque en su corazón habita esa misericordia realmente admirable. Y miren que nosotros podemos encontrar muchos casos en la Sagrada Escritura en donde se hace presente el amor misericordioso de Dios. Pensemos, por ejemplo, en aquel hijo pródigo, que fueron muchas las ofensas que le originó a su padre, y aquel padre lo recibió con un tierno y maravilloso abrazo. Así, de esta forma, es como nosotros debemos de sentirnos en el sacramento de la reconciliación. Y miren que muchas veces le tenemos miedo a este sacramento. Muchas veces experimentamos vergüenza al acercarnos a confesar. Y qué bueno que experimentemos esa vergüenza, que tiene que ser fruto también del arrepentimiento de nuestro corazón. Y ustedes, queridos hermanos, en ningún momento duden en acercarse a recibir el sacramento de la confesión. El Papa Francisco en varias ocasiones nos ha hablado a los sacerdotes y a los fieles en general sobre la importancia de este sacramento. Él, por ejemplo, nos ha dicho que Dios nunca se cansa de perdonar. Nosotros a veces nos cansamos de acudir a Dios a pedir perdón. Y hace poco también el Papa Francisco, en relación a nosotros los sacerdotes, nos decía que el confesionario no tiene que ser un lugar de tortura, tiene que ser un lugar de misericordia. Nosotros no estamos para juzgar, estamos para ayudar, estamos para sanar, estamos para ejercer el perdón que Dios establece por medio de nosotros, sus siervos. De tal forma que, lejos de experimentar temor por la confesión, debemos experimentar siempre el gusto por sentirnos reconciliados, por sentirnos reconfortados, que Dios nos levante de nuestro pecado y nos reintegre esa maravillosa condición de ser sus hijos, esa condición que momentáneamente perdemos cuando caemos en la tentación.
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2: Bien, amigos, ahora es turno de un músico jalisciense, el cual compuso una pieza musical que todos conocemos. Muy famosa porque ha musicalizado muchos trabajos audiográficos e incluso spots publicitarios. Nos referimos a José Pablo Moncayo y su huapango. José Pablo nació en Guadalajara el 29 de junio de 1912 y fallece el 16 de junio de 1958. Hijo de Francisco Moncayo Casillas y Juana García López. Estudió piano con Eduardo Hernández Moncada y posteriormente ingresó al Conservatorio Nacional de Música en 1929. En esta época se vio obligado a tocar como pianista en cafés y estaciones de radio, acompañando a cantantes de la época, para contribuir a la economía familiar y poder pagar sus estudios, hasta que ingresó como percusionista a la Orquesta Sinfónica Nacional, dirigida por Carlos Chávez. En 1935 formó su primer conjunto de música clásica llamado Grupo de los Cuatro, con Blas Galindo, Salvador Contreras y Daniel Ayala Pérez, para difundir sus obras, las cuales reflejan el espíritu nacionalista de México, llegando a ser un éxito a nivel nacional e internacional, destacadamente en países sudamericanos. La muerte de Moncayo coincide con el declive del movimiento nacionalista mexicano, que fue el resultado de la caída de los ideales de la Revolución Mexicana. La obra más conocida de Moncayo sigue siendo su colorida pieza para orquesta, El Huapango, estrenada en 1941, la cual ha sido llamada el segundo himno nacional mexicano, aunque comparte este título con la Marcha de Zacatecas, inspirada en ritmos tradicionales del huapango veracruzano. La escucharemos con la Orquesta de París, dirigida bajo la batuta de Alondra de la Parra, con quien un servidor ha tenido el honor de compartir escenario durante una grabación de un comercial navideño en diciembre de 2019 para los almacenes Liverpool. Escuchemos entonces, Música Maestro.

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1: En Apóstoles de Nuestro Tiempo, el padre Antonio Márquez nos habla sobre la envidia.
2: Amigos, hablemos hoy acerca de la envidia. Se cuenta en una fábula que había una luciérnaga que se paseaba por los cielos, por el aire. Estaba contenta, disfrutaba de ser quien era y de hacer lo que hacía. Y una serpiente puso su mirada en ella y entonces sintió celos y quiso devorarla. Y se puso entonces a perseguirla para acabar con ella porque no le agradaba que ella diera luz. La luciérnaga, al darse cuenta de que la serpiente la perseguía, al principio no le dio mucha importancia porque pensaba ella, al cabo yo puedo volar y la serpiente no, será fácil salir de aquí, de este peligro. Y empezó a volar y a volar y a volar, pero se daba cuenta que la serpiente no cesaba de perseguirla. Ella siguió volando lo más que pudo y siguió volando, sin embargo no se rendía el enemigo. La serpiente era tenaz también en su persecución. La preocupación llegó cuando ella ya no podía más, se sentía exhausta, ya no podía volar. Irremediablemente tuvo que descender porque sus fuerzas no le daban para más. La serpiente llegó al instante para devorarla, pero antes de llevar a cabo el acto, le pidió unas palabras la luciérnaga y le decía, serpiente, ¿puedo preguntarte algo? Y ella responde, sí, al cabo vas a morir, te puedo conceder ese deseo, pregúntame lo que tú gustes. Le dice, ¿yo te he hecho algo malo a ti? A lo cual responde la serpiente, no, nada, no me puedes hacer nada. ¿He dicho algo contra ti o algo que te ofenda? No, tampoco. Oye, entonces, ¿por qué me quieres matar? ¿Por qué me quieres comer? ¿Por qué me quieres devorar? Y la serpiente le dijo, porque alumbras, porque alumbras. Es decir, por envidia. ¿Cómo es que tú des luz y yo no doy luz? Y eso me molesta. He aquí la envidia. Cuando nosotros nos comparamos con los demás y empezamos a añorar lo que no es nuestro, nos visita la envidia. La amargura viene a nuestra casa y entonces corremos el peligro de amargarnos la vida y amargar la vida de los demás. Procuremos no compararnos con los demás. Agradezcamos lo que Dios nos ha dado. Disfrutemos los dones que sí son de nosotros. Y pidámosle a Dios que nos libre de esta tentación de la envidia que amarga corazones. Que nos conceda la gracia de ser generosos, de ser sencillos y de poder compartir lo que Dios nos ha dado con alegría.
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1: Estamos de regreso con más en este especial de música, expresión del alma, dedicado a México, a los grandes compositores que ha dado este país. Toca el turno a Ricardo Castro, quien nació el 7 de febrero de 1864 en Nazas, Durango, y muere el 28 de noviembre de 1907 en la Ciudad de México. Considerado el último músico romántico del Porfiriato, era hijo del político Vicente Castro y María de Jesús Herrera. Inició a estudiar música a los 6 años y a los 13 se traslada a la Ciudad de México con su familia e ingresa al Conservatorio Nacional de Música, donde se convierte en alumno de Julio Ituarte, destacado arreglista, compositor y director de orquesta. Castro también estudió armonía y composición con Melesio Morales, importante compositor mexicano del siglo XIX. Inició su carrera como concertista de piano y compositor antes de terminar sus estudios. Y en 1882 ganó 2 premios, uno como pianista en la Exposición de Querétaro y otro como compositor en la Exposición de Veracruz. A los 19 años, en 1883, concluyó su primera sinfonía en do menor, titulada Sagrada, que no sería estrenada sino hasta 1988, 81 años después de su muerte. En 1883, el gobierno de México, encabezado por Porfirio Díaz, seleccionó algunas de sus obras para enviarlas a Venezuela, para conmemorar el primer centenario del libertador Simón Bolívar. En 1885, realizó una gira por varias ciudades de Estados Unidos. Al año siguiente, funda el Instituto Musical Campa Hernández Acevedo, apellidos de sus cofundadores. Ricardo fue becado por el gobierno de México y de 1903 a 1906 perfeccionó en Europa su formación musical. A su vez, impartió cursos y conferencias magistrales en las principales ciudades del viejo continente. Quien gestionó esta beca fue el conocido político Justo Sierra, que era subsecretario de la Instrucción Pública. Regresó a México y fue nombrado director del Conservatorio Nacional de Música, pero en corto tiempo enferma de pulmonía y muere. Formó parte del llamado Grupo de los Seis, donde también Gustavo E. Campa, Juan Hernández Acevedo, Carlos J. Meneses, Ignacio Quesada y Felipe Villanueva poseían un corte afrancesado. Y Castro fue el único que incursionó en el estilo impresionista, inspirado en Debussy, cerrando así y dando paso al modernismo. Escucharemos la más famosa de sus composiciones, el Vals Capricho, famoso vals de concierto, una pieza de tertulia digna de lucirse en fiestas con invitados importantes. La interpreta Józef Olechowski al piano. ¡Adelante!

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Al encontrar a Cristo, todo hombre descubre el misterio de su propia vida. Al celebrar a Cristo, todo hombre celebra el don de su propia vida. Al contemplar a Cristo, todo hombre hace de su vida un canto de alabanza y un grande jubileo que ensancha el corazón.

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1: En Apóstoles de Nuestro Tiempo, el padre Juan González nos habla sobre el miedo.
2: Sí, respecto a la naturaleza humana, que es el único ser que conocemos de la creación, el único ser de la creación que está capacitado, hecho a imagen y semejanza de Dios y que está dotado de inteligencia y de libertad. Cuando en el ser humano se afecta la inteligencia o se afecta la libertad, puede producir el miedo, que es una alteración de estas facultades para tomar la decisión que no corresponde, que no es de acuerdo a la persona. Cuando el error es a la inteligencia, es un engaño, hay falta de formación, hay falta de ciencia, hay falta de capacitación, hay indecisión. Y eso provoca miedo a la hora de la decisión. O cuando la libertad está afectada también de forma externa por presiones de otras personas, puede ser incluso cercanos, si son los padres se le llama miedo reverencial, si son personas que puedan hacer presión sobre la persona, también pueden alterar esa capacidad de discernimiento. Y contra la propia inteligencia y contra la propia voluntad se toman decisiones que pueden causar daño a sí mismo o a las demás personas. Ese es el miedo, que surge de forma interna por engaño o por presión externa. Si el ser humano no es capaz de vencer ese miedo, se llama miedo invencible. Si el miedo es vencible, si hay una cierta responsabilidad moral respecto a la persona que necesita fomentar su instrucción, que necesita fomentar su capacidad de discernimiento para poder tomar la decisión acertada. El miedo hay que hacerlo siempre a un lado. El ser humano tiene que decidir por sí mismo. La inteligencia que Dios le dio, la voluntad que Dios le dio, le está capacitando para tomar una decisión. Si esa decisión la hace conforme a su inteligencia, a su voluntad, no tiene ninguna responsabilidad en su conciencia ante Dios. Si lo hace alterando su capacidad contra sí mismo, es cuando ya tiene responsabilidad ante esas decisiones y ese miedo que le causaron daño a sí o a los demás.
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Que toda criatura bendiga y glorifique a María, la obra maestra de las manos de Dios, porque ella es la obra maestra de las manos de Dios, tanto en el orden de la gracia como en el de la gloria.

0: Las gracias de mi misericordia se toman con un solo recipiente y esta es la confianza. Cuanto más confíe un alma, tanto más recibirá. Por la señal de la Santa Cruz de nuestros enemigos, líbranos, Señor Dios nuestro, en el nombre del Padre y del Hijo y del Espíritu Santo. Amén. Señor mío Jesucristo, Dios y hombre verdadero, Creador, Padre y Redentor mío, por ser tú quien eres, bondad infinita, y porque te amo sobre todas las cosas, me pesa de todo corazón el haberte ofendido. Ayudado de tu divina gracia, propongo firmemente nunca más pecar, confesarme y cumplir la penitencia que me fuera impuesta. Amén. En los cielos y en la tierra sea por siempre bendito y alabado
1: el corazón amoroso de Jesús sacramentado.
0: Padre nuestro que estás en el cielo, santificado sea tu nombre. Venga a nosotros tu reino, hágase tu voluntad en la tierra como en el cielo.
1: Danos hoy nuestro pan de cada día. Perdona nuestras ofensas, como también nosotros perdonamos a los que nos ofenden. No nos dejes caer en la tentación y líbranos del mal. Amén.
0: Dios te salve María, llena eres de gracia, el Señor está contigo. Bendita tú eres entre todas las mujeres y bendito es el fruto de tu vientre, Jesús.
1: Santa María, Madre de Dios, ruega por nosotros los pecadores, ahora y en la hora de nuestra muerte. Amén.
0: En los cielos y en la tierra sea por siempre bendito y alabado
1: el corazón amoroso de Jesús sacramentado.
0: Padre nuestro que estás en el cielo, santificado sea tu nombre. Venga a nosotros tu reino, hágase tu voluntad en la tierra como en el cielo.
1: Danos hoy nuestro pan de cada día. Perdona nuestras ofensas, como también nosotros perdonamos a los que nos ofenden. No nos dejes caer en la tentación y líbranos del mal. Amén.
0: Dios te salve María, llena eres de gracia, el Señor está contigo. Bendita tú eres entre todas las mujeres y bendito es el fruto de tu vientre, Jesús.
1: Santa María, Madre de Dios, ruega por nosotros los pecadores, ahora y en la hora de nuestra muerte. Amén.
0: En los cielos y en la tierra sea por siempre bendito y alabado
1: el corazón amoroso de Jesús sacramentado.
0: Padre nuestro que estás en el cielo, santificado sea tu nombre. Venga a nosotros tu reino, hágase tu voluntad en la tierra como en el cielo.
1: Danos hoy nuestro pan de cada día. Perdona nuestras ofensas, como también nosotros perdonamos a los que nos ofenden. No nos dejes caer en la tentación y líbranos del mal. Amén.
0: Dios te salve María, llena eres de gracia.

0: gracia, el Señor está contigo. Bendita tú eres entre todas las mujeres y bendito es el fruto de tu vientre, Jesús.
1: Santa María, Madre de Dios, ruega por nosotros los pecadores, ahora y en la hora de nuestra muerte. Amén.
0: Oración al Espíritu Santo. Espíritu Santo de Dios, me entrego a ti en alma y cuerpo para que tú me consagres como intercesor en favor de la Santa Iglesia y del mundo redimido por Cristo Jesús. Haz que mi alma se pase enteramente al alma de Jesús, mi amado. Escondido con él en Dios, quiero orar y trabajar día y noche por el reino de Dios, por la salvación del mundo y por la santificación de la Iglesia. Enséñame a interceder en tu lenguaje de Dios, el silencio sagrado de contemplación. Ensancha mi corazón y purifícalo de todo egoísmo, para que en él encuentren cabida todas las personas y todas las intenciones que Jesús lleva en su corazón y la Virgen María en el suyo. Haz que mi vida entera en comunión con Jesús y María y todos los santos sea una alabanza a Dios, una intercesión incesante en favor de mis hermanos, una Eucaristía integrada en la de Jesús. Amén.
1: Espíritu Santo, concédeme la gracia de vencer en la lucha contra el mal y el desconsuelo. Espíritu Santo, concédeme la gracia de seguir tus inspiraciones en los momentos de duda. Espíritu Santo, concédeme la gracia de no ofender a Dios y tener el dolor de mis pecados. Espíritu Santo, concédeme la gracia de comprender la palabra de Dios para que pueda vivirla. Espíritu Santo, concédeme la gracia de conocer el reino de Dios para que lo haga realidad. Y dame la gracia de vivir siempre en comunión con Dios y con mis hermanos. Amén.
0: Inclina tu oído, Señor, escúchame, que soy un pobre desamparado. Protege mi vida, que soy un fiel tuyo. Salva a tu siervo, que confía en ti.
1: Tú eres mi Dios, piedad de mí, Señor, que a ti te estoy llamando todo el día. Alegra el alma de tu siervo, pues levanto mi alma hacia ti.
0: Porque tú, Señor, eres bueno y clemente, rico en misericordia con los que te invocan. Señor, escucha mi oración, atiende a la voz de mi súplica.
1: En el día del peligro te llamo, y tú me escuchas. No tienes igual entre los dioses, Señor, ni hay obras como las tuyas.
0: Todos los pueblos vendrán a postrarse en tu presencia, Señor. Bendecirán tu nombre. Grande eres tú y haces maravillas. Tú eres el único Dios.
1: Gloria al Padre, y al Hijo, y al Espíritu Santo.
0: Como era en el principio, ahora y siempre, por los siglos de los siglos. Amén. Ante tu presencia, Señor, al mirarte en la Eucaristía, Señor, que es el memorial de tu muerte y resurrección, recordamos tus palabras. No hay amor más grande que dar la vida por los amigos. Y es que además de tu sacrificio en la cruz para salvar a toda la humanidad y tu victoria sobre la muerte para enseñarnos que nos espera una vida contigo, decidiste quedarte presente entre nosotros precisamente porque nos amas. Nos llamas amigos porque nos has enseñado todo lo que oíste del Padre. Nos elegiste para estar a tu lado y nos destinaste para dar fruto duradero. Te damos gracias por este signo de tu amistad fiel que nos santifica, sacramento de la caridad, don de ti mismo, que nos revela el amor infinito de Dios, tanto en lo personal para cada uno de nosotros, como en comunidad para toda su Iglesia. Así, Nos disponemos a compartir contigo un momento.

para seguir aprendiendo acerca de tu reino, acercarnos más a ti y renovar nuestra fe, de manera que logremos producir mejores frutos. Te encomendamos además a nuestros jóvenes

0: y la grandeza de tu amor con el que diste la vida por tus amigos.
1: Escucha la voz del Señor que nos dice: Hija mía, necesito sacrificios hechos por amor, porque solo estos tienen valor para mí. Es grande la deuda del mundo contraída conmigo. La pueden pagar las almas puras con sus sacrificios, practicando la misericordia espiritualmente.
0: Bendito y alabado seas, Señor, porque es eterna tu misericordia. Si el alma no practica la misericordia de alguna manera, no conseguirá mi misericordia en el día del juicio. Oh, si las almas supieran acumular los tesoros eternos, no serían juzgadas, porque su misericordia anticiparía mi juicio.
1: Bendito y alabado sea, Señor, porque es eterna tu misericordia. Oh, alma sumergida en las tinieblas, no te desesperes todavía. No todo está perdido. Habla con tu Dios, que es el amor y la misericordia misma. Alma, escucha la voz de tu Padre misericordioso.
0: Bendito y alabado seas, Señor, porque es eterna tu misericordia. Has de saber, hija mía, que mi corazón es la misericordia misma. Desde este mar de misericordia, las gracias se derraman sobre el mundo entero. Ningún alma que se haya acercado a mí ha partido sin haber sido consolada. Cada miseria se hunde en mi misericordia, y de este manantial brota toda gracia salvadora y santificante.
1: Bendito y alabado sea, Señor, porque es eterna tu misericordia. Mi corazón se alegra de este título de misericordia. Proclama que la misericordia es el atributo más grande de Dios. Todas las obras de mis manos están coronadas por la misericordia.
0: Bendito y alabado seas, Señor, porque es eterna tu misericordia. Esta es la hora de la gran misericordia para el mundo entero. Te permitiré penetrar en mi tristeza mortal. En esta hora nada le será negado al alma que lo pida por los méritos de mi pasión.
1: Bendito y alabado sea, Señor, porque es eterna tu misericordia.
0: A las tres, ruega por mi misericordia, en especial para los pecadores. Y aunque solo sea un brevísimo momento, sumérgete en mi pasión, especialmente en mi abandono, en el momento de mi agonía.
1: Bendito y alabado sea, Señor, porque es eterna tu misericordia.
0: Aun si un alma estuviese en descomposición como un cadáver y humanamente sin ninguna posibilidad de resurrección y todo estuviera perdido, no sería así para Dios. Un milagro de la divina misericordia resucitaría esta alma en toda su plenitud. Infelices los que no aprovechan de este milagro de la misericordia divina. Lo invocarán en vano cuando sea demasiado tarde.
1: Bendito y alabado sea, Señor, porque es eterna tu misericordia. Los dos rayos significan la sangre y el agua. El rayo pálido simboliza el agua que justifica a las almas. El rayo rojo simboliza la sangre que es la vida de las almas. Ambos rayos brotaron de las entrañas más profundas de mi misericordia cuando mi corazón agonizante fue abierto en la cruz por la lanza. Estos rayos protegen a las almas de la indignación de mi Padre. Bienaventurado quien viva a la sombra de ellos, porque no le alcanzará la justa mano de Dios.
0: Bendito y alabado seas, Señor, porque es eterna tu misericordia. La humanidad no conseguirá la paz hasta que no se dirija con confianza a mi misericordia. Oh, cuán

0: me hiere la desconfianza del alma. Esta alma reconoce que soy santo y justo y no cree que yo soy la misericordia. No confía en mi bondad. También los demonios admiran mi justicia, pero no creen en mi bondad.
1: Bendito y alabado sea, Señor, porque es eterna tu misericordia. ¿Cuánto deseo la salvación de las almas, mi querida secretaria? Escribe que deseo volcar mi vida divina en las almas humanas y santificarlas, con tal de que quieran recibir mi gracia. Los más grandes pecadores podrían alcanzar una gran santidad si solamente tuvieran confianza en mi misericordia. Mis entrañas están colmadas de misericordia, que es derramada sobre todo lo que he creado. Mi delicia consiste en el obrar en las almas de los hombres, llenarlas con mi misericordia y justificarlas. Mi reino en la tierra es mi vida en las almas de los hombres.
0: Bendito y alabado seas, Señor, porque es eterna tu misericordia. Reza incesantemente este rosario que te he enseñado. Todo aquel que lo rece se hará acreedor a la misericordia a la hora de la muerte. Los sacerdotes lo recomendarán a los pecadores como última tabla de salvación. Hasta el pecador más empedernido, si lo reza una vez tan solo, recibirá la gracia de mi misericordia infinita. Deseo que todo el mundo conozca mi misericordia. Quiero conceder gracias inauditas a aquellos que confíen en mi misericordia.
1: Bendito y alabado seas, Señor, porque es eterna tu misericordia.
0: A las almas que rezan esta coronilla, mi misericordia las envolverá en vida y especialmente en la hora de la muerte.
1: Bendito y alabado sea, Señor, porque es eterna tu misericordia. A través de ella obtendrás todo, si lo que pides está de acuerdo con mi voluntad. Oh, qué enorme caudal de gracias derramaré sobre las almas que recen esta coronilla. Las entrañas de mi misericordia se enternecen por aquellos que rezan la coronilla. Anota estas palabras, hija mía. Habla al mundo de mi misericordia. Que toda la humanidad conozca mi insondable misericordia. Es la señal de los últimos tiempos. Después de ella vendrá el día de la justicia. Cuando todavía queda tiempo, recurran al manantial de mi misericordia, que aprovechen de la sangre y el agua que brotó para ellos.
0: Bendito y alabado sea, Señor, porque es eterna tu misericordia. Mi misericordia es más grande que tus miserias y de aquellas del mundo entero. ¿Quién ha medido mi bondad? Por ti he bajado del cielo a la tierra. Por ti me he dejado poner en la cruz. Por ti he permitido que fuera abierto con una lanza mi sagrado corazón. Y he abierto para ti una fuente de misericordia. Ven y toma de las gracias de esta fuente con el recipiente de la confianza. No rechazaré jamás un corazón que se humilla. Tu miseria será hundida en el abismo de mi misericordia.
1: Bendito y alabado sea, Señor, porque es eterna tu misericordia. Aquellos que proclamaran mi misericordia, yo mismo los defenderé en la hora de la muerte. Como mi gloria, aunque los pecados de las almas fuesen negros como la noche, cuando un pecador se dirige a mi misericordia, me rinde la gloria más grande y es un honor para mi pasión. Cuando un alma exalta mi bondad, entonces Satanás tiembla y huye a lo más profundo del infierno.
0: Bendito y alabado sea, Señor, porque es eterna tu misericordia. Mi corazón está colmado de gran misericordia.

0: misericordia por las almas y sobre todo por los pobres pecadores. Oh, si pudieran comprender que yo soy para ellos el mejor de los padres, que para ellos ha brotado de mi corazón sangre y agua, como de un manantial desbordante de misericordia, que para ellos vivo en el tabernáculo y como rey de misericordia deseo colmar a las almas de gracias, pero no quieren aceptarlas. Ve tú por lo menos, lo más seguido posible, a tomar las gracias que ellos no quieren aceptar, y con esto consolarás mi corazón.
1: Bendito y alabado sea, Señor, porque es eterna tu misericordia. De todas mis llagas, como de arroyos, fluye la misericordia para las almas. Pero la llaga de mi corazón es la fuente de la misericordia sin límites. De esta fuente brotan todas las gracias para las almas. Las llamas de mi compasión me consumen. Deseo derramarlas sobre las almas de los hombres.
0: Bendito y alabado seas, Señor, porque es eterna tu misericordia. Deseo unirme a las almas humanas. Mi gran deleite es unirme con las almas. Has de saber, hija mía, que cuando llego a un corazón humano en la Santa Comunión, tengo las manos llenas de toda clase de gracias y deseo dárselas al alma, pero las almas ni siquiera me prestan atención, me dejan solo y se ocupan de otras cosas. Oh, qué triste es para mí que las almas no reconozcan al amor, me tratan como una cosa muerta.
1: Bendito y alabado sea, Señor, porque es eterna tu misericordia. Oh, si los pecadores conocieran mi misericordia, no perecería un número tan grande de ellos. Diles a las almas pecadoras que no tengan miedo de acercarse a mí. Habla de mi gran misericordia.
0: Bendito y alabado sea, Señor, porque es eterna tu misericordia.
1: Padre nuestro que estás en el cielo, santificado sea tu nombre. Venga a nosotros tu reino. Hágase, Señor, tu voluntad, así en la tierra como en el cielo.
0: Danos hoy nuestro pan de cada día. Perdona nuestras ofensas, como también nosotros perdonamos a los que nos ofenden. No nos dejes caer en tentación y líbranos del mal.
1: Dios te salve, María, llena eres de gracia, el Señor es contigo. Bendita tú eres entre todas las mujeres, y bendito es el fruto de tu vientre, Jesús.
0: Santa María, Madre de Dios y Madre nuestra, ruega por nosotros, pecadores, ahora y en la hora de nuestra muerte. Amén.
1: Gloria al Padre, y al Hijo, y al Espíritu Santo.
0: Como era en el principio, ahora y siempre, por los siglos de los siglos. Amén. Ofrecimiento de la coronilla de la Divina Misericordia. Por la paz en el mundo entero, por las necesidades de la humanidad, por la conversión de las almas, por los enfermos y quienes cuidan de ellos, por las intenciones del Papa, por la santificación de los sacerdotes, religiosos y religiosas, por las vocaciones sacerdotales, por la Iglesia perseguida, por los fundadores, el personal y los bienhechores de María Visión, por la protección de la niñez, de los adolescentes y de los bebés en el vientre de sus madres, por la unión, protección y santificación de las familias, por los enfermos y agonizantes, por las almas del purgatorio.
1: Hermanos, recordemos el mensaje de Jesús que nos dice: ¿por qué te confundes y te agitas ante los problemas de la vida? Déjame al cuidado de todas tus cosas y en todo te irá mejor. Cuando te abandones en mí, todo se resolverá con tranquilidad según mis designios. No te desesperes, no me digas.

0: Dirijas una oración agitada, como si quisieras exigirme el cumplimiento de tus deseos. Cierra los ojos del alma y dime con calma.
1: Jesús, en ti confío.
0: Evita las preocupaciones, las angustias y los pensamientos sobre lo que puede suceder después. No estropees mis planes queriéndome imponer tus ideas. Déjame ser Dios y actuar con libertad. Abandónate confiadamente en mí y deja en mis manos tu futuro. Dime frecuentemente,
1: Jesús, en ti confío.
0: Lo que más daño te hace es tu razonamiento y tus propias ideas. Querer resolver las cosas a tu manera, cuando dices, Jesús, en ti confío. No seas como el paciente que le pide al médico que lo cure, pero le sugiere el modo de hacerlo. Déjate llevar en mis brazos divinos. No tengas miedo, yo te amo. Si crees que las cosas se empeoran o se complican a pesar de tu oración, sigue confiando. Cierra los ojos del alma y confía. Continúa diciéndome a toda hora,
1: Jesús, en ti confío.
0: Necesito las manos libres para poder obrar. No me ates con tus preocupaciones. Satanás quiere eso, agitarte, angustiarte, quitarte la paz. Confía en mí, así que no te preocupes. Echa en mí todas tus angustias y duerme tranquilamente. Dime siempre,
1: Jesús, en ti confío.
0: Y verás grandes milagros, te lo prometo por mi amor.
1: Invitamos a todos para unirse al rezo de la coronilla de la Divina Misericordia. En este momento pueden pedirle a nuestro Señor aquí presente en la Eucaristía por todas sus necesidades, enfermedades, problemas, angustias y temores que tengan. Nuestro Señor está aquí presente y escucha todos sus clamores. Confiamos en su divina misericordia que atienda nuestra súplica. En el nombre del Padre, y del Hijo, y del Espíritu Santo. Amén. Amén. Padre nuestro que estás en el cielo, santificado sea tu nombre, venga a nosotros tu reino, hágase tu voluntad en la tierra como en el cielo.
0: Danos hoy nuestro pan de cada día, perdona nuestras ofensas como también nosotros perdonamos a los que nos ofenden. No nos dejes caer en la tentación y líbranos del mal. Amén.
1: Dios te salve María, llena eres de gracia, el Señor es contigo. Bendita tú eres entre todas las mujeres y bendito es el fruto de tu vientre, Jesús.
0: Santa María, Madre de Dios, ruega por nosotros los pecadores, ahora y en la hora de nuestra muerte. Amén.
1: Creo en Dios Padre Todopoderoso, Creador del cielo y de la tierra. Creo en Jesucristo, su único Hijo, nuestro Señor, que fue concebido por obra y gracia del Espíritu Santo. Nació de Santa María Virgen, padeció bajo el poder de Poncio Pilato, fue crucificado, muerto y sepultado, descendió a los infiernos, al tercer día resucitó de entre los muertos, subió a los cielos y está sentado a la derecha de Dios Padre Todopoderoso. Desde ahí ha de venir a juzgar a vivos y muertos. Creo en el Espíritu Santo, la Santa Iglesia Católica, la comunión de los santos, el perdón de los pecados, la resurrección de la carne y la vida eterna. Amén. Padre eterno, te ofrezco el cuerpo, la sangre, el alma y la divinidad de tu amadísimo Hijo, nuestro Señor Jesucristo, como propiciación de nuestros pecados y los del mundo entero. Por su dolorosa pasión,
0: Ten misericordia de nosotros y del mundo entero.
1: Por su dolorosa pasión,
0: ten misericordia de nosotros y del mundo entero.
1: Por su dolorosa pasión,
0: ten misericordia de nosotros y del mundo entero.
1: Por su dolorosa pasión,
0: ten misericordia de nosotros y del mundo entero.
1: Por su dolorosa pasión,
0: ten misericordia de nosotros y del mundo entero.
1: Por su dolorosa pasión,
0: ten misericordia de nosotros y del mundo entero.
1: Por su dolorosa pasión,
0: ten misericordia de nosotros y del mundo entero.
1: Por su dolorosa pasión,
0: ten misericordia de nosotros y del mundo entero.
1: Por su dolorosa pasión,
0: ten misericordia de nosotros y del mundo entero.
1: Por su dolorosa pasión,
0: ten misericordia de nosotros y del mundo entero. Padre eterno, te ofrezco el cuerpo, la sangre, el alma y la divinidad de tu amadísimo Hijo, nuestro Señor Jesucristo, como propiciación de nuestros pecados y los del mundo entero. Por su dolorosa pasión,
1: ten misericordia de nosotros y del mundo entero.
0: Por su dolorosa pasión,
1: ten misericordia de nosotros y del mundo entero.
0: Por su dolorosa pasión,
1: ten misericordia de nosotros y del mundo entero.
0: Por su dolorosa pasión,
1: ten misericordia de nosotros y del mundo entero.
0: Por su dolorosa pasión,
1: ten misericordia de nosotros y del mundo entero.
0: Por su dolorosa pasión,
1: ten misericordia de nosotros y del mundo entero.
0: Por su dolorosa pasión,
1: ten misericordia de nosotros y del mundo entero.
0: Por su dolorosa pasión,
1: ten misericordia de nosotros y del mundo entero.
0: Por su dolorosa pasión,
1: ten misericordia de nosotros y del mundo entero.
0: Por su dolorosa pasión,
1: ten misericordia de nosotros y del mundo entero. Padre eterno, te ofrezco el cuerpo, la sangre, el alma y la divinidad de tu amadísimo Hijo, nuestro Señor Jesucristo, como propiciación de nuestros pecados y los del mundo entero. Por su dolorosa pasión,
0: ten misericordia de nosotros y del mundo entero.
1: Por su dolorosa pasión,
0: ten misericordia de nosotros y del mundo entero.
1: Por su dolorosa pasión,
0: ten misericordia de nosotros y del mundo entero.
1: Por su dolorosa pasión,
0: ten misericordia de nosotros y del mundo entero.
1: Por su dolorosa pasión,
0: ten misericordia de nosotros y del mundo entero.
1: Por su dolorosa pasión,
0: ten misericordia de nosotros y del mundo entero.
1: Por su dolorosa pasión,
0: ten misericordia de nosotros y del mundo entero.
1: Por su dolorosa pasión,
0: ten misericordia de nosotros y del mundo entero.
1: Por su dolorosa pasión,
0: ten misericordia de nosotros y del mundo entero.
1: Por su dolorosa pasión,
0: ten misericordia de nosotros y del mundo entero. Padre eterno, te ofrezco el cuerpo, la sangre, el alma y la divinidad de tu amadísimo Hijo, nuestro Señor Jesucristo, como propiciación de nuestros pecados y los del mundo entero. Por su dolorosa pasión,
1: ten misericordia de nosotros y del mundo entero.
0: Por su dolorosa pasión,
1: ten misericordia de nosotros y del mundo entero.
0: Por su dolorosa pasión,
1: ten misericordia de nosotros y del mundo entero.
0: Por su dolorosa pasión,
1: ten misericordia de nosotros y del mundo entero.
0: Por su dolorosa pasión,
1: ten misericordia de nosotros y del mundo entero.
0: Por su dolorosa pasión,
1: ten misericordia de nosotros y del mundo entero.
0: Por su dolorosa pasión,
1: ten misericordia de nosotros y del mundo entero.
0: Por su dolorosa pasión,
1: Ten misericordia de nosotros y del mundo entero.
0: Por su dolorosa pasión.
1: Ten misericordia de nosotros y del mundo entero.
0: Por su dolorosa pasión.
1: Ten misericordia de nosotros y del mundo entero. Padre eterno, te ofrezco el cuerpo, la sangre, el alma y la divinidad de tu amadísimo Hijo, nuestro Señor Jesucristo, como propiciación de nuestros pecados y los del mundo entero. Por su dolorosa pasión,
0: ten misericordia de nosotros y del mundo entero.
1: Por su dolorosa pasión,
0: ten misericordia de nosotros y del mundo entero.
1: Por su dolorosa pasión,
0: ten misericordia de nosotros y del mundo entero.
1: Por su dolorosa pasión,
0: ten misericordia de nosotros y del mundo entero.
1: Por su dolorosa pasión,
0: ten misericordia de nosotros y del mundo entero.
1: Por su dolorosa pasión,
0: ten misericordia de nosotros y del mundo entero.
1: Por su dolorosa pasión,
0: ten misericordia de nosotros y del mundo entero.
1: Por su dolorosa pasión,
0: ten misericordia de nosotros y del mundo entero.
1: Por su dolorosa pasión,
0: ten misericordia de nosotros y del mundo entero.
1: Por su dolorosa pasión,
0: ten misericordia de nosotros y del mundo entero.
1: Por su dolorosa pasión,
0: ten misericordia de nosotros y del mundo entero.
1: Santo Dios, Santo fuerte, Santo inmortal,
0: ten piedad de nosotros y del mundo entero.
1: Santo Dios, Santo fuerte, Santo inmortal,
0: ten piedad de nosotros y del mundo entero.
1: Santo Dios, Santo fuerte, Santo inmortal,
0: ten piedad de nosotros y del mundo entero.
1: Oh Dios eterno, en quien la misericordia es infinita y el tesoro de compasión inagotable, vuelve a nosotros tu mirada bondadosa y aumenta tu misericordia en nosotros para que en momentos difíciles no nos desesperemos ni nos desalentemos, sino que con gran confianza nos sometamos a tu santa voluntad, que es el amor y la misericordia mismos. Amén. Oh sangre y agua, que brotaste del Sagrado Corazón de Jesús como una fuente de misericordia para todos nosotros,
0: en ti confío.
1: Expiraste, Jesús, pero la fuente de vida brotó para las almas, y el mar de misericordia se abrió para el mundo entero. Oh fuente de vida, insondable misericordia divina, abarca el mundo entero y derrámate sobre nosotros. Amén.
0: Señor, escucha mis palabras, atiende a mis gemidos, haz caso de mis gritos de auxilio, Rey mío y Dios mío.
1: A ti te suplico, Señor, por la mañana escucharás mi voz, por la mañana te expongo mi causa y me quedo aguardando.
0: Tú no eres un Dios que ame la maldad, ni el malvado es tu huésped, ni el arrogante se mantiene en tu presencia.
1: Detestas a los malhechores, destruyes a los mentirosos, al hombre sanguinario y traicionero lo aborrece el Señor.
0: Pero yo, por tu gran bondad, entraré en tu casa, me postraré ante tu templo santo con toda reverencia.
1: Señor, guíame con tu justicia, porque tengo enemigos, alláname tu camino.
0: En su boca no hay sinceridad, su corazón es perverso, su garganta es un sepulcro abierto, mientras halagan con la lengua.
1: Que se alegren los que se acogen a ti con júbilo eterno. Protégelos para que se llenen de gozo los que aman tu nombre.
0: Porque tú, Señor, bendices al justo y como un escudo lo rodea a tu favor.
1: Gloria al Padre, y al Hijo, y al Espíritu Santo.
0: Como era en el principio, ahora y siempre, por los siglos de los siglos. Amén.
1: A cada petición responderemos: ven pronto, Señor, porque es necesario. que reines ya en este mundo.
0: Ven pronto, Señor.
1: Porque hace tanta falta el amor en las familias.
0: Ven pronto, Señor.
1: Porque hay tantos jóvenes sometidos a los vicios.
0: Ven pronto, Señor.
1: Porque hay tantas personas que denigran la vida de los niños.
0: Ven pronto, Señor.
1: Porque la tibieza espiritual va carcomiendo el corazón de tantos sacerdotes.
0: Ven pronto, Señor.
1: Porque las personas ya no encuentran sentido a su vida.
0: Ven pronto, Señor.
1: Porque hay pocos hijos tuyos que aún te adoran en los sagrarios.
0: Ven pronto, Señor.
1: Porque el mundo necesita purificarse de toda vanidad.
0: Ven pronto, Señor.
1: Porque hay tantas personas que se consagran a las acechanzas del mal.
0: Ven pronto, Señor.
1: Porque hay tantas naciones pidiendo paz y esperanza.
0: Ven pronto, Señor.
1: Porque hay tantas personas sufriendo graves enfermedades.
0: Ven pronto, Señor.
1: Porque hay tantas personas que practican la injusticia aún con el más necesitado.
0: Ven pronto, Señor.
1: Porque hay tantas personas que sufren buscando encontrar pronto el consuelo.
0: Ven pronto, Señor.
1: Porque hay tantas esperando tus gracias.
0: Ven pronto, Señor.
1: Porque hay tantos jóvenes confundidos por causa del demonio.
0: Ven pronto, Señor.
1: Porque hay tantos que buscan que impere el mal en el mundo.
0: Ven pronto, Señor.
1: Porque hay tantos que confunden tus principios y mandamientos.
0: Ven pronto, Señor.
1: Porque hay tantos que te buscan por mera conveniencia.
0: Ven pronto, Señor.
1: Porque hay tantos que no encuentran salida a sus problemas.
0: Ven pronto, Señor.
1: Porque hay tantos que se burlan de lo sagrado.
0: Ven pronto, Señor.
1: Porque hay tantos que dicen seguirte, pero persiguen y ultrajan a los demás.
0: Ven pronto, Señor.
1: Porque hay tantos que dicen amarte y odian a su prójimo.
0: Ven pronto, Señor.
1: Porque hay tantos que les es tan fácil quitarle la vida a los demás.
0: Ven pronto, Señor.
1: Porque hay tantos que blasfeman contra el Espíritu Santo.
0: Ven pronto, Señor.
1: Porque hay tantos que no aceptan a tu Santísima Madre.
0: Ven pronto, Señor.
1: Porque hay tantos que conociéndote no te aman y no te siguen.
0: Ven pronto, Señor.
1: Señor, escucha las súplicas de las personas que se comunican a este bendito canal. Escucha las súplicas y sus necesidades que llaman aquí para pedirte y suplicarte misericordia y todas sus necesidades. Manuel de Guanajuato te pide por la familia Cabrera y te pide por la paz del mundo. Marisol de Veracruz te pide por la familia Hernández Veraz, por el nuevo ciclo escolar, la salud de Leonardo Rafael Hernández Meraz, la salud por la niñez, por los maestros, la salud de Waldo Meraz Andrade. Imelda García de Monterrey te pide por la familia Cuello Carranza, familia Cuello García, Cuello Roldán y Cuello Sánchez. Lorena Solís de Chiapas te pide por Rosa María Jiménez, la salud de José Nicolás Granados Hinojosa, por la conversión de todos los pecadores y por el eterno descanso de José Nicolás Granados Barrios. Socorro Madrigal te pide por ella misma. Araceli de Estados Unidos te pide por Mario, por Joel Lee Marín Figueroa.
0: Adela de Puebla pide por las necesidades de la familia Ruiz Alonso, Fausto Gutiérrez Ramírez, Guillermina López López, Alma Reyes, por la salud de Javi Carpintero, la conversión de los pecadores y por el eterno descanso de Luz Daniela Ruiz Menchaca, Marta de Monterrey pide por ella y por las necesidades de González Delgado, Marta Delgado Rodríguez. Rosalía de Zapopan pide por la familia y sus necesidades, Álvarez Elena, por los frailes y por el eterno descanso de José Luis Cabrera. Esther de Guadalajara pide por las necesidades de la familia Núñez Gómez, por la salud de Héctor Eduardo Galindo y familia, por la familia Galindo Núñez y por el eterno descanso de Iván Antonio Galindo Hernández. Lorena Solís pide por ella y por las necesidades de Ricardo Núñez Gómez, de Isaías González y la salud de Esther González. María del Rosario de Coahuila pide por ella y por las necesidades de la familia Garibay García y por Marcela Valdés Garibay.
1: Olivia Guillermina de California te pide por la familia Martínez Vélez, la conversión de todos los pecadores, la familia Bizarro Martínez y todos los sacerdotes. Por Vicente Colín, el eterno descanso de María Ascensión Martínez García. Lulú te pide por la familia Sánchez Gómez, el eterno descanso de Francisca Gómez, Alfonso Sánchez, la salud de Ramírez Santa María, Ezequiel Sánchez, por las ánimas del purgatorio y por el eterno descanso de Narciso Sánchez Plaza. Por el señor cura Manuel Montes Ponce, por el eterno descanso de Judith Ojeda y Crescencia Gómez. Manuel de Jalisco te pide por la familia Bobadilla Solís, la conversión y las necesidades de la familia Guillermina Solís y la salud de Alejandro Sánchez y el eterno descanso de Manuel Bobadilla Zúñiga. Te pide por el aumento de vocaciones, por todos los sacerdotes, por los enfermos y las personas que viven solitas y por las ánimas del purgatorio. Leticia de Zapopan te pide por la familia Guzmán Barajas y Petra Barajas.
0: Te pedimos por las necesidades de María Fernanda Muñoz González, la familia González, familia Jiménez, Alejandro Moreno, Delia González, Paola González Moreno. Pedimos por María de la Luz del DF, pide por ella, por las necesidades de Zamudio, sacerdotes vivos y difuntos, Andrea Santillán Zamudio, Guillermo Río Santillán y por la familia Santillán Zamudio.
1: Gracias, Jesús, por estar vivo, por habernos escuchado, por estar siempre a nuestro lado. Gracias por tu misericordia infinita. Gracias por tu inmenso amor. En todo momento de mi vida recordaré decirte siempre, Jesús, en ti confío.
0: Jesús, en ti confío.
1: Jesús, en ti confío.
0: Jesús, en ti confío.
1: Jesús, en ti confío.
0: Jesús, en ti confío.
1: En el nombre del Padre, y del Hijo, y del Espíritu Santo. Amén.
0: Amén.

Proclama mi alma la grandeza del Señor. Se alegra mi espíritu en Dios mi Salvador, porque ha mirado la humillación de su esclava. Desde ahora me felicitarán todas las generaciones, porque el Poderoso ha hecho obras grandes por mí. Su nombre es santo, y su misericordia llega a sus fieles de generación en generación. Él hace proezas con su brazo, dispersa a los soberbios de corazón, derriba del trono a los poderosos y enaltece a los humildes. A los hambrientos los colma de bienes y a los ricos los despide vacíos. Auxilia a Israel, su siervo, acordándose de su misericordia, como lo había prometido a nuestros padres, en favor de Abraham y su descendencia por siempre. Amén.

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ante ti, Señor, en reparación al Sagrado Corazón de Jesús. Sagrado Corazón. Y el Inmaculado Corazón de María, desde la Capilla Jesucristo, Rey de la Paz. Jueves, 7 de la noche.

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Soy el padre François de la diócesis de Jutla. El legado de paz que nos dejó nuestro Señor es para que seamos promotores de esta misma paz. Vayamos a todos los rincones a donde Dios nos manda a ser portadores, promotores de paz, para encender los corazones de esta paz que es nuestro Señor Jesucristo, para que Él reine en todos los corazones.

0: ¿Para qué vivo? ¿Qué es lo que Dios quiere para mí?
1: ¿Cuál es mi meta final?
0: Descubrirlo nos ayuda a orientar nuestra vida a ese fin.
1: Sacar lo mejor de nosotros mismos y luchar cada día por llegar a la meta.
0: Cada vez somos más los jóvenes que trabajamos por un mundo mejor,
1: poniendo nuestros dones y talentos al servicio de los demás.
0: También estás siguiendo a Cristo.
2: Meditarlo y si lo es, tomarlo.
0: Encontrar motivación para hacer crecer nuestro ser.
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Queridos hijos, mientras la oscuridad y la inquietud reinan en muchos corazones, ustedes, hijitos, sean la oración y mis manos extendidas de amor. Coloquen, hijitos, la Sagrada Escritura en un lugar visible de su hogar y léanla, para que les sirva de incentivo para la conversión y una nueva vida. Porque Satanás es fuerte y seduce los corazones. Deseo desde mi corazón maternal entregar sus corazones al corazón de mi Hijo Jesús, para que Él, el resucitado, reine en ustedes y la alegría reine en ustedes y a su alrededor. Gracias por haber respondido.

Ven, acércate, entrégame lo que traes en tu corazón, en tu mente, en tu alma. He visto cómo has enfrentado muchas batallas. De algunas has salido victorioso, de otras te he visto derrotado. No bajes la mirada. Quiero que tu mirada se entrelace a la mía y sepas lo que tengo hoy para ti. Esto que me estás dando, que me estás confiando, yo ya lo conocía. Sabía que venías cargando con todo ello. Aquí están tus tristezas, tus miedos, tus alegrías, tus éxitos. Hoy los quiero transformar en gracias, en bendiciones que te ayuden a caminar por el sendero de la santidad. No temas en confiar en mí. Quizás has desgastado mucho tu fe en otras cosas y en personas que han jugado contigo. Pero ahora estás delante de quien te ama mucho y de quien no quiere que sufras más. Ven, quédate aquí conmigo.

La curación del ciego de nacimiento. Al pasar, Jesús vio a un hombre que era ciego de nacimiento. Sus discípulos le preguntaron: Maestro, ¿quién ha pecado para que esté ciego? ¿Él o sus padres? Jesús respondió: Ni él pecó, ni sus padres. Es para que se manifiesten en él las obras de Dios. Mientras es de día, tenemos que hacer la obra del que me ha enviado, porque vendrá la noche, cuando nadie puede trabajar. Mientras estoy en el mundo, soy la luz del mundo. Dicho esto, hizo un poco de lodo con tierra y saliva, untó con él los ojos del ciego y le dijo: Vete y lávate en la piscina de Siloé, que quiere decir el enviado.

0: Muy buenas tardes, queridos televidentes. Una bendición poder coincidir nuevamente con ustedes. Hoy es miércoles 2 de septiembre del 2026. Nos encontramos en las instalaciones de María Visión en Zapopan, Jalisco, México. Mi cariño hasta donde se encuentre. Bien, pues vamos a empezar esta tarde con una oración para ponernos ante la presencia de nuestro buen Dios, para disponernos a este encuentro. Buenas tardes, buen Jesús. Hoy quiero agradecerte la posibilidad de estar aquí, la posibilidad de compartir esta oración hermosa, una oración con autor anónimo que me hizo llegar un buen amigo. Yo quiero compartir. Si Dios me preguntara qué quiero para este día, tal vez me quedaría en silencio un momento, porque pedir, puedo pedir mucho. Una lista larga, salud, calma, trabajo, que mis hijos y mi familia y mis amigos estén bien, que el cuerpo duela menos, que no falte el pan, que el corazón aguante. Pero luego pensaría que muchas de esas cosas Él ya me las da sin que yo las nombre. El aire, la mañana, el sorbo de café caliente, el simple privilegio de despertar. Entonces creo que no pediría nada material. Creo que le pediría perdón. Perdón por no saber disfrutar lo que ya tengo. Perdón por vivir corriendo, como si la vida fuera una deuda y no un regalo. Perdón por olvidar, a veces, el motivo por el que fui creado. Amar, cuidar, dar y agradecer. Le pediría perdón por fallar como ser humano. Por volverme duro cuando debería ser suave. Por guardar rencores. Por convertir el cansancio en amargura, por permitir que el miedo me arrebate la ternura. Le pediría perdón también por nosotros como humanidad, porque nos desviamos del camino, porque cambiamos la compasión por competencia, la humildad por apariencia y el amor por orgullo. Y tal vez con voz bajita le diría, perdón, porque se me olvida vivir bonito, porque se me olvida mirar al cielo, porque me cuesta agradecer lo pequeño, porque a veces espero grandes milagros cuando ya estoy de pie dentro de uno. Y después de pedir perdón, solo agradecería por este día, por esta oportunidad, por seguir creyendo en mí, aunque a veces ni yo lo haga. Porque mientras respire, todavía puedo aprender a vivir más lento, a amar más suave, a agradecer más seguido. Y eso es más que suficiente para hoy. Gracias, buen Jesús, por todo lo que nos das. En el nombre del Padre, del Hijo y del Espíritu Santo. Amén. Vamos también a pasar a la reflexión que nuestro querido equipo de producción preparó para esta tarde.
1: El Señor es compasivo y misericordioso, lento para enojarse y generoso para perdonar. Bueno es el Señor para con todos, y su amor se extiende a todas sus criaturas. Del Salmo 144.
0: Bueno es el Señor, y todo lo que viene de Él es bueno, es para bien, queridos televidentes. Que no se nos olvide, que no dejemos de creer y de confiar que nuestro buen Dios es bueno. Bien, pues aparecerán en pantalla las formas a través de las cuales se puede comunicar con nosotros. Será un gusto tener comunicación con ustedes, queridos televidentes. Por Facebook es @cadenadeamormb para ver el programa en vivo o por retransmisión. Por WhatsApp es el 33-2202-9770 más 521 es la Lada. Y si gusta que su llamada...

y dice así: Hermanos, anteriormente no pude hablarles como a hombres movidos por el Espíritu, sino como a individuos sujetos a sus pasiones, como a cristianos todavía niños. Les di leche y no alimento sólido, pues entonces no lo podían soportar. Ni aún ahora pueden soportarlo, pues sus pasiones lo siguen dominando. Porque mientras haya entre ustedes envidias y discordias, ¿no es cierto que siguen sujetos a sus pasiones y viviendo a un nivel exclusivamente humano? Cuando uno dice, yo soy de Apolo, yo soy de Pablo, ¿no proceden ustedes de un modo meramente humano? En realidad, ¿quién es Apolo y quién es Pablo? Solamente somos servidores, por medio de los cuales ustedes llegaron a la fe y cada uno de nosotros hizo lo que el Señor le encomendó. Yo planté, Apolo regó, pero fue Dios quien hizo crecer. De modo que ni el que planta ni el que riega tiene importancia, sino solo Dios, que es quien hace crecer. El que planta y el que riega trabajan para él mismo, si bien cada uno recibirá el salario conforme a su propio trabajo. Así pues, nosotros somos colaboradores de Dios y ustedes son el campo de Dios, la casa que Dios edifica, palabra de Dios. Y aquí nos quedamos con varios elementos para reflexionar, queridos televidentes. San Pablo dirigía estas palabras al pueblo de Corinto y les hablaba y les hacía ver que tenían una fe inmadura. ¿Cuántas veces pasa esto, queridos televidentes, que nos quedamos con una fe, decimos, de catecismo? ¿Cuántos no tenemos mayor instrucción? ¿Cuántos solamente lo que recibimos en nuestra preparación a la primera comunión, nos quedamos solo con eso? Y entonces, de pronto concebimos a un Dios como aquel que entendimos cuando teníamos 8 años, 10 años, y más aún, ese es el Dios que transmitimos a nuestros hijos, a nuestros nietos, a nuestra comunidad. Queridos televidentes, tenemos ya nuestra primera llamadita. Es Julia. Muy buenas tardes.

0: queremos agradecerle a Dios la vida, las oraciones de todos ustedes y las bendiciones. Hemos recibido muchas personas de diferentes países, de Panamá, de Costa Rica, de Suiza, que han orado a través de María Visión, se han sanado. Hemos visto sanaciones de cáncer, una persona de pie diabético que no le cerraba la herida y cerró. Hoy queremos agradecer a Dios y a todos ustedes por el sacrificio de tener este canal abierto y bendecimos a todos los bienhechores para que salga todo bien. Amén.
1: Queridos televidentes, gracias por sus mensajes. Hoy fue Julia la que nos comparte sus necesidades, la que nos abre su corazón. Esta nueva modalidad es para todas aquellas personas que de pronto, bueno, no es posible tomar su llamadita, pero que nos dejan a través de sus mensajes de voz, pues estas peticiones, sus agradecimientos y lo que quieren, bueno, claro, que compartamos y que juntos nos unamos por sus necesidades. Muchas gracias a Julia, nuestro cariño. Y bueno, pues tenemos otra llamadita, queridos televidentes, ahora a través de call center. Está por allí, enseguida la tomamos, desde Querétaro a Estolia. Muy buenas tardes. Hola, hola, Estolia.
2: Hola, ¿cómo está?
1: Hola, ¿cómo se encuentra? Qué gusto saludarla.
2: Pues yo aquí bien, un poquito triste porque andaba depresiva, pero no sé qué le estoy echando ganas. Ahorita estaba oyendo su reflexión cuando empezó y pues me llamó mucho la atención de cómo hay que pedirle a Dios. Que primero, pues hay veces que nada más queremos pedir, pero primero hay que agradecer. Entonces, pues yo les pido oración ahorita a mi Señor que está aquí presente. Le agradezco por este día, le agradezco por la vida, por todo, por lo que tengo, mi familia, mis hijos, y gracias a Dios que también ahorita. Pido por todos los enfermos, sobre todo por los depresivos como yo, que a raíz de la enfermedad pues, yo depresión.

0: ahorita le estoy echando muchas ganas y yo sé que la depresión no es de Dios. Y entonces la estoy rechazando como puedo y por eso me puse en las manos de Dios, mediante mi hija, la Eucaristía. Y les pido mucho oración por ustedes, por todos, a ustedes y por todas aquellas que padecen esto, por todos los enfermitos, los ancianitos, por el Papa, por aquí, por todas mis hermanas enfermas, clarinitos, chiquitos, ancianitos. Y por ustedes que gracias a ustedes me han apoyado y me han ayudado mucho a salir adelante. Muchas gracias.
1: Hermano, hermana, desde la palabra de Dios, Él nos invita a descansar en sus manos. Y San Mateo, en el capítulo 11, versículo 28, nos dice: vengan a mí todos los que están fatigados y agobiados, y yo los aliviaré. Hay cargas que se vuelven demasiado pesadas para llevarlas. Jesús nos invita a acercarnos a Él con nuestras preocupaciones, con nuestras heridas y con nuestros propios cansancios. No necesitas aparentar fortaleza delante de Dios. Puedes presentarte tal como eres. Él conoce tus luchas y quiere darte descanso. Pon en sus manos aquello que te preocupa y permite que su paz renueve tu alma.
2: Así sea, queridos televidentes, que la paz de Dios renueve nuestra alma. Así sea. Bien, tenemos otra llamadita a través de WhatsApp. Muy buenas tardes. Hola.
3: Buenas tardes, hermosa. Hola, gracias a Dios. Aquí llamándoles para darle gracias a mi Padre Santísimo, porque hoy es mi cumpleaños y le agradezco a Dios que me haya dejado llegar hasta aquí.
2: Ay,
3: y quiero decirte, hermosa, que me encantó tu reflexión. Todo lo que tú dijiste es verdad. Uno reniega, uno no está a gusto. De todo yo le pido perdón a mi Padre Dios, porque yo de todo reniego. Pero le pido perdón y le agradezco por la vida y le pido que me dé paciencia porque yo de todo yo reniego. Perdóname, Padre mío, perdóname, me encantó tu reflexión. Hasta lloré de gusto, que sí es cierto, Señor. Tú como nos tienes tanta paciencia, Padre Santísimo. Ay, Señor, no hay ni cómo agradecerte por estos 60 años que tú me estás dejando vivir. Pero te doy las gracias, Padre Santísimo, por mi enfermedad, por mis dolores que te siento, por todo, Padre mío, por mis hijas, por mis nietos. Gracias a Dios porque me has permitido estar aquí. Y también quiero pedirte ahorita en especial por un niño de 14 años que sufrió un accidente y parece que mañana lo operan de su manita. Señor, te pido, Padre Santísimo, que se la reconstruyas tú, Padre mío. Tú sabes cómo está su mano. Y, ay, Señor, no hay ni cómo darte gracias por la vida. Gracias, Señor. No puedo decirte más que gracias, Padre mío, por estar conmigo y con todos los que hablamos a ti, Señor, aclamando tu misericordia, Padre Santísimo. Ahorita quería ir al templo a darte gracias, Señor, pero está llueve y llueve. Pero aquí estoy enfrente de ti, Señor. Te alabo y te bendigo, mi Señor, porque eres tan bueno. Aunque nuestra cruz sea pesada, Señor, tú nos ayudas a que sea liviana. Gracias, Padre bendito. Bendito y alabado seas, glorificado seas, mi Señor. Te alabo y te bendigo, Señor. Amén, amén, amén.
2: Amén, Marcelita. Muchas gracias por su llamada. Nos da muchísimo gusto que pudimos conectar con usted. Y bueno, para agradecerle a Dios por su vida, sí, por su buen corazón. Linda señora, dice usted, reniego, soy renegona. Estamos vivos. ¿Y sabe qué? Hay mucho que seguir creciendo y aprendiendo. Son 60 años de vida. pero la vida que le queda por delante, Marcelita, a seguir aprendiendo, a tener paciencia, como nuestro buen Dios tiene paciencia con nosotros. ¿Y por qué? Porque nos ama.

0: ¿Qué nos queda? Pues corresponder, linda señora, y tener paciencia y caridad con nuestros hermanos, por amor a Dios. Le mandamos nuestro cariño, nuestro abrazo, y pues que pase un lindo día, querida señora. Vamos a otra llamadita a través de WhatsApp. Muy buenas tardes. Hola, hola. Buenas tardes, ¿cómo se llama?
1: Luz Elena Coronado.
0: Luz Elena, ¿de dónde se comunica?
1: De Mexicali.
0: De Mexicali, qué gusto saludarla. Platíquenos, linda señora, ¿qué quisiera agradecer en esta tarde y cuáles son sus peticiones? ¿Sí, Luz Elena?
1: Bueno.
0: Sí. Espacio, Luz Elena, ¿qué quisiera agradecer y cuáles son sus necesidades?
1: Pues quiero agradecer a Dios por todas las bendiciones que me ha dado, por mis hijos, porque todavía los tengo con vida, y por todas las bendiciones y todo lo bueno. También quiero pedir especialmente por mis nietecitos, Oliver y René, que tienen autismo y que hemos sufrido mucho y estamos sufriendo mucho por su condición. Y le pido a mi Dios que nos ayude a mi hija. Bueno.
0: Sí, sí, Luz Elena, la escuchamos.
1: Las necesidades de mi niño pues son esas, de que mi niño tiene autismo. Y tienen pues esa condición, y pues sufrimos mucho por ellos. Mi hija, tanto yo y soy su abuela. Y quisiera que Dios nos ayudara. Ay, que hiciera un poquito menos carga esa cruz tan pesada que le dio.
2: Un cordial saludo a todos nuestros televidentes de María Visión. Este mensaje va para ti, padre de familia, que a lo mejor con tus hijos, sean adolescentes, sean niños o sean jóvenes, te has preguntado, ¿cómo puedo ayudarlos y educarlos y guiarlos en el amor, pero sabiéndole poner límites? Pareciera que las dos son cosas contradictorias, porque luego a veces tú quieres amar a tus hijos, pero sientes que si los regañas, que si les llamas la atención, pues entonces les estás haciendo un mal. O a lo mejor podrás decir, bueno, soy muy exigente con ellos y a lo mejor al exigirles siento que no los ama. Pues bien, lo primero que tienes que hacer es buscar el equilibrio entre una cosa y la otra. Ciertamente, has de amar a tus hijos y cuando los amas, has de saber ponerle límites. Cuando amas a tu hijo, también sabes aconsejarle y decirle en qué es lo que se ha equivocado. Cuando también amas a tus hijos, les vas ayudando a poco a ir descubriendo qué es lo que ellos han de hacer. Que ellos poco a poco vayan viviendo los valores que tú, como padre de familia, le has de enseñar en casa a cada uno de tus hijos. Y recuerda que cuando una persona va educando en el amor y en los límites, le va ayudando a su hijo a que sea responsable. Y junto con esa responsabilidad, a que poco a poco se vaya dando cuenta que es importante que no todas las personas tienen que hacer lo que él quiere y que también en medio de la frustración, pues ha de buscar levantarse y seguir adelante. Soy el padre Jacobo Sandoval Betancur y yo te bendigo en el nombre del Padre, del Hijo y del Espíritu Santo. Amén.
0: Qué hermoso. Solo quisiera decirle, señora Luz Elena, que esa cruz tan pesada que le tocó cargar a su hija, usted también le está ayudando a llevarla. Usted está haciendo esa ayuda por la que usted está pidiendo, que su hija tenga una ayuda para llevar esa cruz. Usted es esa ayuda, linda señora. Le mandamos nuestro cariño hasta Mexicali. Tenemos otra llamadita a través de WhatsApp. Muy buenas tardes. Hola.
3: Buenas tardes, hermana. Hola, buenas tardes.
0: Hola, hola, ¿cómo se encuentra? Qué gusto saludarla.
3: Buenas tardes aquí, gracias a Dios. Gracias a Dios que entró mi llamada. Hablo desde Piura, Perú. Mi nombre es Sandra. Jacqueline Lozada Merino, en esta tarde quiero pedirme petición hacia el Señor. Por mi niño Jonathan Juan David Satalaya Lozada, por su salud. Por la salud de mis padres, Juan Lozada Ortiz, Carmela Merino Abá. Por la salud de mi hermano Juan Francisco Lozada Merino. Por sus conversiones,

0: por sus sanaciones y su trabajo, su presente, su futuro, sus proyectos, su vida, para que el Señor los defienda de las garras del Kan. También para que les conceda el matrimonio en el momento del Señor. Para que te consagro a mi niño, Jonathan Juan David Zatelaya Lozada, Señor, cúbrelo con tu sangre preciosa bajo tu manto, Madre María, y defiende a Perú, cuida de Perú y ayuda a Perú de cualquier terremoto que haya, o tsunami, o deslizamiento, huaico. Salva al Perú, a nuestras familias, a mi familia. Y estoy a tu divina voluntad, rompe toda hechicería, toda brujería, toda cosa mala. También te pido por la familia Lozada Merino, la familia Zatelaya Lozada, la familia Lozada Ortiz, por sus sanaciones, salud, conversiones y trabajo. También, Señor, en esta tarde te pido por el padre Pedro Talledo Nizama, por su salud, por su aniversario sacerdotal que hace poco ha sido, por su conversión. También, Señor, en esta tarde quiero leer este salmo, si me lo permite. Misericordia, Dios mío, por tu bondad, por tu inmensa compasión, borra mi culpa, lava del todo mi delito, limpia mi pecado. Pues yo reconozco mi culpa, tengo siempre presente mi pecado. Contra ti solo pequé, cometí la maldad que aborreces. En la sentencia tendrás razón, en el juicio resultarás inocente. Mira en la culpa, nací pecador, me concibió mi madre. Te gusta un corazón sincero, y en mi interior me inculca sabiduría. Rocíame con el hisopo, quedaré limpio, lávame, quedaré más blanco que la nieve. Hazme oír el gozo y la alegría, que se alegren los huesos quebrantados. Aparta de mi pecado tu vista, borra en mí toda culpa. Oh Dios, crea en mí un corazón puro, renuévame por dentro con espíritu firme, no me arrojes lejos de tu rostro, no me quites tu santo espíritu, devuélveme la alegría de tu salvación. Afiánzame con espíritu generoso, enseñaré a los malvados tus caminos, los pecadores volverán a ti. Líbrame de la sangre, oh Dios, Dios salvador mío, y cantará mi lengua tu justicia, Señor, me abrirás los labios y mi boca proclamará tu alabanza. Los sacrificios no me satisfacen, si te ofreciera un holocausto no lo querrías. Mi sacrificio es un espíritu quebrantado, un corazón quebrantado y humillado, tú no lo desprecias. Señor, por tu bondad favorece a Sion, reconstruye las murallas de Jerusalén. Entonces aceptarán los sacrificios rituales, ofrendas y holocaustos sobre tu altar, se inmolarán novillos. En esta tarde, Señor, gracias por todo, porque mañana sea un nuevo día. Todos los días son eucarísticos, te alabamos, te bendecimos y te pedimos perdón. Que tu Espíritu Santo venga a morar en nuestro corazón, en nuestro hogar, y en cada lugar donde vayamos, Señor, y ayúdanos a ser personas de bien, como te agrada a ti, Señor, las cosas que te agradan. Te pido por la vocación María Reina de la Paz y la vocación de María Rosa Mística, por el Padre Rafael González Aldaña, también te pido por él, por el Padre Cristian Bayón Oncoy, el Padre Andrés Echevarría, el Padre José Guillermo Ugen, el Padre Luis Arrasco, el Padre Edwin Castillo, y el Padre Medina, el Padre Gonza, el otro Padre Gonza, por los padrecitos de María Visión, por los frailes franciscanos y por todos los vocaciones religiosas, sacerdotales, diáconos que están en Perú y en diferentes partes del mundo. Te pido por todas las hermanas y hermanos que se encuentran allí en el labor pastoral, siempre para que avance tu obra, Señor Jesús. Estamos a tu divina voluntad, nuestro presente, nuestro futuro está en tus manos. Cuida de nosotros y guíanos y defiéndenos no solo en esta vida también, sino en la próxima vida de las garras del Kan. Seas por siempre bendito y alabado, mi Jesús sacramentado. Seas por siempre bendito y alabado, mi Jesús sacramentado. Seas por siempre bendito y alabado, mi Jesús sacramentado. Amén, amén, amén.
1: Amén, Sandra. Muchísimas gracias, querida Sandra, por su insistencia. Qué bueno que pudo entrar su llamadita. Gracias no solo por todo lo que nos comparte, sus necesidades, por lo que agradece, sino también por estas alabanzas que ha hecho a nuestro buen Dios. Este espacio es de ustedes y para ustedes, queridos televidentes. Gracias por abrir su corazón a nuestro buen Dios y dejar de manifiesto su fe en Él, su confianza en Él. Dice el Salmo de hoy. Dice así: desde el cielo el Señor atentamente mira a todos los hombres. Es algo que sabemos, que Dios nos mira, que Dios nos cuida, nos atiende, nos escucha, nos ama. Por eso tenemos necesidad de dejar de manifiesto la grandeza de nuestro buen Dios. Pues que se note, queridos televidentes, que confiamos en Él, que creemos en Él y que también lo amamos. Y cómo a través de nuestros hermanos también ha hecho algo maravilloso Sandra, al traer ante la presencia de nuestro buen Dios a tantos sacerdotes que han sido parte de su vida. Y yo los invito pues a que también nosotros, queridos televidentes, hoy hagamos una oración especial por esos sacerdotes que han sido parte de nuestra vida, ¿sí? Aquel que nos dio el bautismo, la primera comunión, la confirmación, aquel que ha sido un confesor para nosotros, que nos ha llevado a la reconciliación, un guía espiritual quizá. Si estamos casados, quizá el que celebró nuestro matrimonio. Si contamos con la amistad de algún sacerdote, es una bendición, es maravilloso. ¿Qué nos toca pedir por ellos? Tenemos otra llamadita a través de WhatsApp. Muy buenas tardes. Hola.
2: Hola. Hola, soy David.
1: Hola, no la escucho muy bien.
2: Hola, soy David.
1: ¿Pudiera bajar el volumen de su televisor, por favor?
2: A ver. Ahí está.
1: Parece que está mejor. ¿Cómo se llama?
2: Gavino.
1: ¿De dónde se comunica?
2: De Los Reyes, Michoacán, México.
1: Desde Michoacán. Pues qué gusto saludarlo. Gracias por su llamadita. Por favor, platíquenos qué quisiera agradecer en esta tarde y cuáles son sus peticiones.
2: Primero que nada, darle gracias a Dios por la vida, por mi familia y por todas, y por la paz en nuestro país y en el mundo entero, por el fin de la violencia en nuestro país y en el mundo entero. Señor, Señor Jesús sacramentado, gracias te doy en esta tarde por la vida, por el trabajo, por mi familia, por todas las cosas buenas que nos das y también por las pruebas por las que pasamos, por la violencia, por la inseguridad, por tantas cosas que estamos pasando. Pero tú, Señor, nos das la fortaleza y la sabiduría para seguir adelante. Yo nada más te pido eso y te pido por el Papa, por todos los sacerdotes de mi ciudad, y por todos los sacerdotes y nuestro obispo de Joel, de nuestra diócesis de aquí, de Zamora, Michoacán. Gracias, Señor, porque me permitiste entrar mi llamada. Ya tenía tiempo queriendo entrar, pero qué bueno, Señor, que en esta tarde llegué. Gracias, gracias, Señor, y bendícenos, bendice a todos, bendice a María Visión y a todos los que en ella trabajan, porque esta es una señal bendita que lleva a Jesucristo a través de María. Gracias, muchas gracias a la conductora por que logré comunicarme con usted. Gracias, que Dios la bendiga.
1: Muchas gracias, señor Gavino.
3: Hermano, hermana, el Salmo 28 en el versículo 7 nos motiva y nos dice que Dios sigue siendo nuestra fortaleza. Y por ello nos dice que el Señor es mi fuerza y mi escudo. Hay días en que la enfermedad puede hacernos sentir débiles y vulnerables. Sin embargo, la fortaleza más importante no proviene solamente del cuerpo, sino del alma que confía en Dios. Cuando las fuerzas humanas parecen disminuir, la gracia de Dios puede sostenernos y renovar nuestra esperanza. Él es nuestra roca firme en medio de toda prueba.

0: Bien, queridos televidentes, tenemos otra llamadita a través de WhatsApp. Muy buenas tardes. Hola.
1: Muy buenas tardes.
0: Buenas tardes. ¿Cuál es su nombre?
1: María del Carmen Magaña Hernández.
0: María del Carmen, ¿de dónde se comunica?
1: De Ciudad del Carmen, Campeche.
0: De Campeche, hombre, qué alegría. Platíquenos, por favor, María, ¿qué quisiera agradecer en esta tarde y cuáles son sus necesidades? Adelante, María.
1: Mi única.
0: ¿Sí?
1: Sí, mi única necesidad, agradecerle mucho a mi señor por todas las bendiciones que me ha regalado.
2: Muy buenas tardes.
1: Principalmente por la vida que me ha dado.
2: Buenas tardes.
1: Buenas tardes, hermanita.
0: Sí, la escuchamos.
1: Muy buenas tardes, hermanitas.
0: Sí, hermosa, si tiene...
1: De Ciudad del Carmen, Campeche.
0: Sí, ¿pudiera bajar el volumen de su televisor? Baja el volumen de su televisor para escucharla mejor, por favor.
1: Sí. Por esos hijos que mi señor me ha prestado.
2: Sí. ¿Pudiera bajar el volumen de su televisor?
0: Creo que perdimos la llamadita de la señora María del Carmen. Importante, queridos televidentes, que bajen el volumen de su televisor cuando entra su llamada, porque de lo contrario se dificulta pues la comunicación, se rebota el sonido. Linda señora, quédese tranquila, nuestro buen Jesús sabe qué hay en su corazón y por supuesto la tendremos en nuestra oración a usted y a su familia. Vamos a otra llamadita, ahora es Guadalupe. Muy buenas tardes.
3: Buenas tardes.
0: Hola, ¿de dónde se comunica?
3: De Uruapan, Michoacán.
0: De Michoacán. Guadalupe, platíquenos, por favor, ¿qué quisiera agradecer y cuáles son sus intenciones?
3: Pues yo le agradezco a mi Padre Dios un día más de vida. Le agradezco por todo lo que he hecho por mí, por mis hijos, por mis yernos, por mis nietos, por toda la familia. Y también le agradezco porque de una forma u otra hay mucha familia y muchas necesidades en mi familia que están muy mal, muy mal. Y entre más les digo que no sean así, que no hagan tantas palabrotas, lo que hacen es reírse. Pero en fin, de todos modos, los pongo en las manos de Dios nuestro Señor y quiero pedirle a mi Padre Santísimo Si es para gloria de él, me dé licencia de un favor muy grandísimo que le pedí, que él sabe que no estoy diciendo ninguna mentira, sino al contrario. Tenía yo un niño chiquito que me dejaron, ahorita ya es un joven grandísimo. Su papá está rico, tiene aguacatera, huertas de aguacate. Y no le quiere dar dinero porque ya se va a recibir, no sé de qué cosa, pero está con su problema de que no hay dinero. Le pido a mi Padre Santísimo que se encargue, si es para gloria de él, y le agradezco con toda mi alma y mi corazón. Le doy las gracias desde ahorita porque yo sé que para él nada es imposible. Gracias por todo, gracias a ustedes, gracias a los sacerdotes, a todos los trabajadores de ahí, que Dios los acompañe y los bendiga. Gracias, adiós, buenas tardes, amén, amén, amén.
0: Amén, Guadalupe, tan linda, muchísimas gracias, porque nos incluye también en su petición. Linda señora, del Salmo de este día, dichoso el pueblo escogido por Dios. En el Señor está nuestra esperanza, pues Él es nuestra ayuda y nuestro amparo. Con esa confianza, querida señora, ha quedado presentada su petición. Sabemos que nuestro buen Dios

0: nos atiende. Y esa esperanza que habita en nosotros y que nos viene dada por el Espíritu Santo de Dios es lo que nos mueve a buscar a nuestro buen Dios ante nuestras necesidades. Así que a confiar, linda señora, a esperar en los tiempos de Dios que son perfectos y no dejar de orar. Sabemos que la oración es la debilidad de nuestro buen Dios y es la fortaleza de los hombres, linda señora. Nuestro saludo con mucho cariño hasta Michoacán. Bien, tenemos otra llamadita a través de WhatsApp. Muy buenas tardes.
1: Buenas tardes.
0: Hola, ¿cuál es su nombre?
1: José Antonio.
0: José Antonio, ¿de dónde se comunica?
1: José Antonio Rentería Tobar, aquí de Guanajuato.
0: De Guanajuato. Antonio, ¿pudiera bajar por favor el volumen de su televisor?
1: Ok.
0: Para escucharlo mejor.
1: Ok.
0: Sí, muchas gracias.
1: Ok. Quería dar gracias a Dios por el cambio de vida que me dio a partir de que mi señora acaba de partir para allá con él. Dios quiso llevársela allá con él y solamente ella tuvo que irse para poder cambiar yo, para poder entender. Ahora le dice a Dios, toma el control de mi vida, quiero que me hagas un mejor ser humano para poder servirte a ti y a las demás personas y agradecerle por todo el tiempo que nunca estuve con él, que yo pensé que él no me quería, no me amaba, y al contrario, yo soy el que me alejé de él. Todo este tiempo que estuve lejos de él, que no sabía que existía y ahora que sé que existe, quiero agradecerle con todo mi corazón, mi cuerpo, mi mente y mi alma, y darle gracias por todas las bendiciones que me da. Y el 20 de septiembre acababa 13 años de casado con mi esposa y el 21 acababa ella seguir a su cumpleaños, y entonces ya ahorita tiene más que hablar 5 meses que se fue de mí, que me siento triste todavía, no sé, pero me dejó un legado muy bonito ella y su papá, unos recuerdos tan más hermosos que nunca le voy a pagar ni en esta vida ni en la otra lo que hizo por mí. Por eso le digo a Dios que tome el control de mi vida, que me haga un mejor ser, que me transforme, que me regale sus dones, sus bendiciones, su amor, su cariño, su entendimiento, su sabiduría para poder estar con Él. Ahora que sé que existe Él, porque yo me había alejado de Él bastante tiempo, ahora yo rezo el rosario, gracias a mi esposa que ella me enseñó a rezar el rosario, porque yo no sabía rezar rosario, yo no sabía rezar otras oraciones que mi padre me enseñó. Y con esta familia que llegué yo aquí, me regaló una segunda familia. Dios, y ya no la tengo, ya estoy solo otra vez y pues quiero que me dé fuerzas para poder seguir adelante, porque yo ya no quiero vivir. Ya siento que no tengo nada que hacer aquí, pues nomás me la paso aquí en mi casa, cerrado, no salgo ni nada. Y por eso quiero darle gracias a Él, porque Él siempre ha estado conmigo y yo siempre es el que yo me he alejado de Él bastante. Y él tiene una misericordia infinita tan grande que es, y no sabemos descifrarla, no sabemos entenderlo, que es dar amor a los demás, de dar todo por el nada. Y no lo hacemos. Tantas personas que necesitan ayuda, gente grande que está en las calles, niños, no sé, que por sus últimos tiempos pudiera pasar siquiera un momento agradable, pero no lo podemos hacer, y por eso le doy gracias a Dios por tantas bendiciones que nos dio. Y todavía mi esposa, yo digo que me sigue mirando, me sigue viendo, me sigue guiando, porque no me he corrompido desde el día que se fue ella. Y como que, no sé, yo, no tiene sentido mi vida sin, pero como ahora que sé que Él está conmigo, empiezo a agarrar más poquito de valor, a caminar en la vida. Pero le doy gracias por este amor y esta misericordia que pone sobre nosotros. pues por todo lo que está pasando en la tierra, que todos quieren ser más unos que otros, y pues eso no está bien, porque eso no nos enseñó él. Su doctrina de él es regalar amor, regalar cosas, regalar todo a quienes lo necesitan, a quienes los que están cautivos, a los que están enfermos, a los que están encarcelados, los que están fuera de sus casas. Todo esto por las no todo lo que está pasando en Colombia, en todos los países. Esperemos si todo entre en razón para que todo pueda seguir marchando hacia la perfección de él, porque estamos en tiempos de que él va a llegar a cosechar, y pues ahora sí que si no tenemos buenos frutos, pues no vamos a poder llegar con él, porque pues él recoge solamente.
2: Hermano, hermana, junto a la palabra de Dios quiero decirte que la esperanza nunca defrauda. Dice el profeta Isaías en el capítulo 40, verso 31. Los que esperan en el Señor renuevan sus fuerzas. Hay momentos en los que parece que todo está detenido y que nuestras oraciones no son escuchadas. Sin embargo, Dios trabaja incluso cuando tú no lo estás viendo. La esperanza cristiana no consiste en esperar que todo salga como yo quiero, sino en confiar en que Dios está actuando para nuestro propio bien. No te rindas. Lo que hoy parece imposible puede convertirse en un testimonio de la fidelidad de Dios.
0: Hermoso lo que nos ha compartido nuestro querido padre Eleazar. Señor Antonio, estas palabras totalmente son para usted. Nuestro cariño hasta Guanajuato. Tenemos otra llamadita, queridos televidentes. Ahora es Teresa. Muy buenas tardes.
3: Sí,
0: hola.
3: Buenas tardes.
0: Hola,
3: sí,
0: linda señora.
3: Aquí estoy, buenas.
0: ¿Cómo se encuentra?
3: Buenas tardes.
0: Qué gusto saludarla. Platíquenos, por favor, qué quisiera agradecer en esta tarde y cuáles son sus peticiones, Teresa.
3: Mire, quisiera darle gracias a Dios por la vida, por la salud, por todo lo que me ha dado. Y también quiero pedirle a mi Señor bendiciones, que oren por mi hermana que está mala, de sus riñones, de su hígado, de toda la enfermedad, para que ella se sienta bien. Y también le pido que haga oraciones por mis hijos para que se acerquen a la iglesia, porque a veces no quieren. Y entre más que se les dice, luego dice, no quiero ir. Y también le pido bendiciones para Astrid, que tampoco no pudo llevar a sus hijos al catecismo, ahora en mes de ese mes que pasó, que era inscripción de los niños, tampoco no quisieron. Quisiera que me ayudaran con ellos, para que ellos vean que hacen daño por no llevar a los hijos a la palabra de Dios. Y también le pido por mi salud, que también estoy enferma, pero bendito sea Dios, ahí me está, ahí estoy. Él me levanta todos los días para darle gracias. También le pido, mi Dios, por la paz del mundo, por todos los niños que no nacidos, para los niños que ya están aquí en el mundo, para que sus papás los sepan guiar, para que todo venga todo bien, para que no sea un país como ahorita que tenemos, todo revuelto, todo hecho de cabeza. Le pido a mi Señor que nos bendiga, que nos ayude en todo momento, que ustedes nos haga ese favor de hacer oraciones por todos nosotros y por todos los enfermos, por todos los obispos, por el Papa León, por todas las, los que están en cama, los que no pueden levantarse, los enfermos, para que ellos se levanten con la voluntad de Dios, para que todos ellos le den gracias a Dios que todavía estamos en este mundo por la gracia de Dios.
0: Así sea, linda señora. Sus peticiones han quedado presentadas ante nuestro buen Dios, que conoce mejor que nosotros mismos qué es lo que realmente necesitamos. Queridos televidentes, vamos a la consagración a los Inmaculados.

0: corazones de Jesús y de María.
1: Oración de consagración a los corazones de Jesús y María. Santísimos corazones de Jesús y María, unidos en el amor perfecto, como nos miráis con misericordia y cariño, consagramos nuestros corazones, nuestras vidas y nuestras familias a vosotros. Que nuestro hogar sea lleno de gozo. Que el afecto sincero, la paciencia, la tolerancia y el respeto mutuo sean dados libremente a todos. Que nuestras oraciones incluyan las necesidades de los otros, no solamente las nuestras. Sagrados corazones de Jesús y María, escuchad nuestra oración. Amén.
0: Bien, queridos televidentes, muchas necesidades de salud fueron presentadas, personales o de nuestros seres queridos, de nuestros conocidos. Hoy en el Evangelio de San Lucas encontramos la sanación de la suegra de Pedro, quien una vez sanada por Jesús se puso de pie y se puso a servirles. Que esta sea nuestra actitud, queridos televidentes. Si somos sanados por nuestro buen Dios, sanados de cuerpo o sanados de alma, que esto sea para servir a Dios a través de los hermanos. Que así sea, queridos televidentes, Dios provea lo que necesitamos en cuerpo y alma. Mi cariño para ustedes hasta donde se encuentren. Muchas gracias a nuestro querido equipo de producción. Gracias también. Con el favor de Dios, nos vemos pronto.

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4: Queridos amigos, reciban hoy siempre la paz y la alegría de Jesús y de María. Hoy, 26 de agosto, recordamos en la Argentina al Beato Ceferino Namuncurá, que nació en Chimpay, Río Negro, el 26 de agosto de 1886 y murió en Roma el 11 de mayo de 1905. Era un joven salesiano argentino de orígenes mapuches y criollos. Lo recuerdo con un especial afecto porque durante 5 años estuve haciendo, en mi adolescencia y juventud, la escuela secundaria que lleva su nombre. Y hoy meditamos en Belén, la pequeñez que engendra grandeza, del profeta Miqueas 5:1. Profetiza lo siguiente: y tú, Belén, Efratá, tan pequeña entre los clanes de Judá, de ti me nacerá el que debe gobernar a Israel. Sus orígenes se remontan al pasado, a un tiempo inmemorial. Palabra de Dios. El profeta Miqueas nos regala esta visión sorprendente, este anuncio, donde Dios como Padre nos revela su estilo, que es elegir lo pequeño, lo humilde, lo que parece insignificante a los ojos de los hombres, para manifestar su amor y su poder. Belén es un pueblo casi olvidado, pero se convierte en cuna del Salvador. Allí en la sencillez nace Jesús, el Hijo eterno del Padre. Esta elección nos enseña que la misión confiada por Dios no depende de la grandeza humana, sino de la fidelidad y la apertura al amor divino. El Padre transforma lo pequeño en fecundo, lo frágil en fuerte, lo humilde en glorioso. Pienso también en las apariciones de Jesús o de María, que han tenido una aprobación de parte de la Iglesia, como Dios o la Virgen se aparecen a que personas muy simples, muy humildes, San Juan Diego, en México, la Virgen de Guadalupe, también en Francia, a Santa Bernardita, y hoy le decimos santos, pero en ese momento eran personas comunes y corrientes, muy pequeñas a los ojos humanos, no tenían títulos, en el nivel social parecía muy poco, pero eran personas de corazón bueno, que buscaban convertirse, adorar a Dios, ser fieles. En Fátima, Lucía, Jacinta, Francisco, y así podríamos seguir con la lista. La espiritualidad entonces que brota de Belén, que brota de este texto, nos invita a reconocer que nuestra vida, aunque limitada, puede ser lugar de nacimiento de la esperanza. No mires lo que te falta, no mires tus limitaciones, no mires tus errores, tu pequeñez, claro, están allí. Mira al Señor, déjate mirar por Él, déjate llamar por Él. Hay personas que a lo mejor en un rol no lo pueden llevar adelante, no porque no tengan la capacidad, sino porque son esclavas del carácter, del espíritu del control, de querer manejar.

manejar las cosas a su modo, de no saber vincularse, relacionarse sanamente. Pero Belén es un modelo, y esta cita específicamente, del poder transformador de Dios. El poder transformador de Dios hace que puedan surgir, desde el corazón que va siendo sanado, gestos de amor, palabras de perdón, de consuelo, una capacidad de escuchar al otro. Por eso cada acto de amor, de justicia, es un Belén, donde Cristo vuelve a nacer. Tu corazón, mi corazón, debe ser un Belén. Debemos dejar que el Espíritu Santo, el amor del Padre, la fuerza del Hijo de Dios, nos vaya transformando este Belén desde adentro. Si no podemos participar de congresos, de retiros, alabar, interceder, pero nuestro Belén, si no cambia, ahí estamos fallando. Es el aprendizaje continuo, que consiste en dejarnos instruir por el Padre. Él nos enseña a valorar a lo sencillo, a compartir en las diferencias, a descubrir su presencia en lo cotidiano. Los padres de la Iglesia veían en Belén el símbolo de la humildad de Dios. Por ejemplo, San León Magno, que decía: la majestad se inclinó hasta la pequeñez, para que la pequeñez fuese elevada hasta la majestad. Así también en tu vida o en mi vida seguramente hemos conocido personas con una gran pequeñez, pero con una gran grandeza, valga la redundancia. Personas que en su pequeñez son dignas, son santos, santas, aunque nunca sean canonizados. Porque el amor del Padre que se hace cercano nos va transformando. El amor del Padre que es accesible va cambiando nuestro corazón y se puede transformar en un Belén. La paz que Cristo trae no nace en palacios, en personas que se creen mejor que los demás, sino en un pesebre. No se impone con armas, sino con ternura. Y por eso Belén se transforma en lugar de pastores, pero también de reyes, los reyes magos que llegan a adorar. Y lo mismo, el corazón que se deja transformar como Belén, se siente a gusto con todos, más allá de las diferencias. También la psicología nos aporta que la auténtica grandeza no se mide por el poder, sino por la capacidad de servir y de ser perseverante, constante en el servicio. También la neurociencia confirma que la humildad y la gratitud generan un bienestar interior y fortalecen los vínculos. Cuando aceptamos nuestra pequeñez y confiamos en el amor del Padre, nuestra vida se convierte en instrumento de edificación y paz. Belén nos recuerda que Dios Padre no desprecia lo pequeño, sino que lo elige para mostrar su gloria. Nuestra misión entonces, hermano, hermana, es abrirnos, convertirnos, dejarnos tocar y transformar por esta lógica divina. Que Cristo nazca en nosotros y desde nuestra fragilidad y pequeñez, que seamos portadores de esperanza para los hermanos, para aquellos con quienes nos cuesta el trato, para aquellos con quienes a veces es difícil la convivencia, pero que seamos instrumentos de la paz del Belén para la humanidad. Oremos. Padre de amor eterno, tú que elegiste la pequeñez de Belén para que naciera tu Hijo, haz de nuestra vida un lugar humilde donde Cristo pueda volver a nacer. Enséñanos a valorar lo sencillo, a vivir en paz y servicio, y a ser instrumentos de tu esperanza. Amén. Querido hermano, querida hermana, quizás has conocido en tu vida alguna persona que te impactó por su sencillez, por su humildad, por la paz que irradiabas. Puedes hacer una oración por ella o también poner su nombre en el chat para que todos le pidamos a Dios que le bendiga.

Y si ya partió de esta vida también, oraremos por ella, pero para que también interceda, para que nosotros recibamos una nueva efusión de la paz de Dios. El Señor está contigo. Te bendice Dios que es Padre, Hijo y Espíritu Santo. Amén. Hasta mañana, si Dios quiere.

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1: De la mano de Jesús y de María en la tormenta, comenzamos con esta lectura del Evangelio según San Mateo, en el capítulo 1, desde el versículo 2, y dice así: Abraham fue padre de Isaac y este de Jacob. Jacob fue padre de Judá y de sus hermanos. De la unión de Judá y de Tamar nacieron Farés y Será. Farés fue padre de Esrón y Esrón de Aram. Aram fue padre de Aminadab, este de Naasón, y Naasón de Salmón. Salmón fue padre de Buz y Rahab, su madre. Buz fue padre de Obed y Ruth, su madre. Obed fue padre de Jesé. Jesé fue padre del rey David. David fue padre de Salomón y su madre, la que había sido la esposa de Urías. Salomón fue padre de Roboam, que fue padre de Abías. Luego vienen los reyes Asa, Josafat, Joram, Osías, Joatán, Ahaz, Ezequías, Manasés, Amón y Josías. Josías fue padre de Jeconías y de sus hermanos en tiempos de la deportación a Babilonia. Después de la deportación a Babilonia, Jeconías fue padre de Salatiel y este de Zorobabel. Zorobabel fue padre de Abiud, Abiud de Eliasim y Eliasim de Azor. Azor fue padre de Sadoc, Sadoc de Akim y este de Eliud. Eliud fue padre de Eleazar, Eleazar de Matán y este de Jacob. Jacob fue padre de José, esposo de María, de la que nació Jesús, llamado Cristo. Palabra de Dios. Les leí todo eso porque esas palabras, de esos nombres de todos estos patriarcas y santos de antaño, son tan poderosos que cuando los mencionamos, los demonios huyen. La palabra de Dios es como un exorcismo, no la resisten los espíritus del mal, porque estos todos están en el cielo. Por lo tanto, mencionar sus nombres es mencionar el reino de la luz, y con solo mencionarlo los demonios tienen que huir porque se hace presente ese profeta, ese patriarca, ese apóstol, ese santo, con mencionar su nombre. Por eso es tan importante la lectura de la palabra, con el convencimiento que es palabra de Dios y que existe en el eterno presente de Dios y que son seres reales. Son personas que existen, que están vivas porque pasaron a la vida eterna de la luz. O sea, no se desaparecieron en las tinieblas como los que se condenan, como los demonios. Están en la luz, son seres vivos y poderosos. Por eso nuestra relación con los santos, con la Virgen, con los ángeles, con la Santísima Trinidad, Padre, Hijo, Espíritu Santo, es nuestro poder, nuestra victoria, porque ahí es donde está la fuerza de Dios, en la luz. Y nosotros somos ciudadanos de la luz. Cuando invocamos los santos, los ángeles, a la Santísima Trinidad, a la Virgen María, estamos llamando a la luz, la fuerza. Llevamos la luz nosotros por el bautismo, porque hemos sido ungidos con el Espíritu Santo para tener esta gracia. Sin embargo, pues tenemos que tener claro que Dios es

es bueno y misericordioso, y que nosotros tenemos una misión en este mundo como católicos. Somos instrumentos eucarísticos de reparación. La Eucaristía es nuestro mayor

0: Gracia, eso es mentiras. Para estar en gracia hay que obedecer a Dios. Y uno no puede, por ejemplo, cambiar a una criatura humana por Dios y que la criatura humana sea más importante que Dios. Entonces uno está en pecado mortal porque está complaciendo a otra criatura o porque uno, por el afecto humano, sacrifica la relación con Dios. Eso no se puede permitir.
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1: En Apóstoles de Nuestro Tiempo, el padre Antonio Márquez nos explica el por qué se casan las personas.
2: Queridos amigos, ¿cuáles serían algunos elementos a considerar o a tener en cuenta para que el matrimonio funcione como se debe y la familia en consecuencia? Quisiera apoyarme sobre todo en lo que nos dice el evangelista San Juan en la narrativa de las bodas de Caná. Recordemos que al iniciar esta narración nos dice: hubo una boda en Caná de Galilea a la cual fue invitada María, la madre de Jesús. Y luego subraya, este y sus discípulos también fueron invitados. Qué importante es este marco referencial que nos presenta el evangelista. La presencia de Jesús es indispensable para un exitoso matrimonio, porque sin Dios, ¿a dónde vamos? Es Dios el que nos ilumina, el que nos hace recapacitar, el que nos lleva a perdonar, el que nos colma de alegría y de entusiasmo, el que nos da nueva esperanza. Por eso nunca debe faltar la presencia de Dios en el matrimonio. Ahí está representada en Jesús. La presencia de María, la madre de Jesús, debe estar ahí también. Y la presencia de la iglesia, sobre todo representada en los discípulos de Jesús. ¿Cuánto tiempo le dedicamos a Dios en nuestra vida? Pensando sobre todo en los matrimonios, ¿cuánto tiempo oran juntos? Ojalá que al menos un momento al día no falte la oración juntos ante Dios y luego como familia ante Dios, ir juntos a la Sagrada Eucaristía, al sacramento de la reconciliación cuando sea necesario. Pero no olvidemos, Dios es indispensable. Otro ingrediente muy importante es la presencia de María. Dedicarle un espacio a María Santísima, es que es la intercesora, es la que aboga por nosotros, la que ruega por nosotros. Tomarla en cuenta, sobre todo pedirle que no deje de interceder para que el amor no se acabe, para que la alegría no falte en la vida del matrimonio y de la familia. Pero también está la iglesia, bien representada ahí por los discípulos del Señor. ¿Dónde está la iglesia? ¿Qué importancia tiene la iglesia en tu vida, en su vida matrimonial? Estar al pendiente del magisterio de la iglesia, del magisterio perenne, pero también de las nuevas intervenciones de Dios, de los obispos, porque finalmente Dios nos sigue hablando. El Señor está vivo y su palabra también se actualiza en las nuevas realidades que estamos viviendo. Procuremos hacer conciencia de esto y que no falte en nuestra vida, o en la vida, mejor dicho, de los matrimonios y de la familia, jamás Dios, jamás María Santísima y jamás la iglesia. Que Dios nos ayude para salir adelante en esta tarea del amor. Particularmente bendiga Dios a los esposos.
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Pídele por tu necesidad y Él te va a escuchar. 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Tócale.

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0: Hoy, domingo 23 de agosto, escuchemos el Santo Evangelio según San Mateo. En aquel tiempo, cuando llegó Jesús a la región de Cesarea de Filipo, hizo esta pregunta a sus discípulos: ¿Quién dice la gente que es el Hijo del Hombre? Ellos le respondieron: Unos dicen que eres Juan el Bautista, otros que Elías, otros que Jeremías o alguno de los profetas. Simón les preguntó: ¿Y ustedes, quién dicen que soy yo? Simón Pedro tomó la palabra y le dijo: Tú eres el Mesías, el Hijo de Dios vivo. Jesús le dijo entonces: Dichoso tú, Simón, hijo de Juan,
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Que Dios los bendiga, mis hermanitos. Muy buenas tardes. Dios te bendiga nuevamente con gran alegría y con gran entusiasmo y sobre todo fortalecidos en la presencia de Dios. Junto a ti, María, con el hermano Toño Jiménez, iniciamos nuestro canto. Transmitimos en vivo y en directo desde Tuxtepec, Oaxaca, México, para María Visión Radio. Una señal de María llevada a Jesús. Iniciamos con nuestro canto de entrada. Dile a María.

Muy buenas tardes, como siempre, desde Tuxtepec, Oaxaca, México, el hermano Toño Jiménez, junto a ti, María, en María Visión Radio. Iniciamos con gran alegría. Dios te bendiga. Mis queridos hermanos, que Dios los bendiga con gran alegría y con gran entusiasmo, nuevamente en vivo para ti, con mucho amor, junto a ti María, aquí en María Visión Radio, una señal de María llevada a Jesús. Estamos transmitiendo en vivo y en directo desde Tuxtepec, Oaxaca, México, este lugar tan lindo, lleno de calor, lleno de amor, pero sobre todo puesto en la presencia de nuestra Santísima Virgen María. Hoy, mi hermano, quiero saludarte, darte bendiciones y gracias a Dios, bien, un poquito ya mejor, recuperándonos de una pequeña fase por ahí de preparación espiritual, física, nuestro doctor, el chequeo y en fin, todas las cuestiones que todo ser humano tenemos que estar bien cuidados, y espero primeramente Dios con gran alegría sentirnos bendecidos en su presencia para que podamos vivir esta gran experiencia de amor, esta gran experiencia que nos enseña a cada uno de nosotros vivir con gran alegría en este encuentro con María Santísima. Gracias, mis hermanos, por sus mensajes, por sus saludos, y vamos a empezar este programa como siempre. Ustedes saben muy bien que a mí me gusta siempre vivir esta oración tan hermosa, tan linda, que nuestro Señor Jesús nos permite para vivir su encuentro. Así que acompáñame, mi hermano, vamos a hacer nuestra oración inicial. En el nombre del Padre, del Hijo y del Espíritu Santo. Amén. Vamos a iniciar con este canto para nuestra oración inicial.

En el nombre del Padre, del Hijo y del Espíritu Santo. Amén. Señor, te damos gracias en esta tarde. Queremos ponernos en tu presencia para poder vivir este encuentro personal con nuestro Señor Jesús y darnos ese fortalecimiento para que tú, Señor, seas el camino, la verdad y la vida. Hoy te pedimos por todos mis hermanos que están escuchando en estos momentos. Te pedimos de todo corazón, Señor, derrama bendiciones en nuestra vida personal para que con alegría y con gozo nos podamos sentir bendecidos en cada momento espiritual. Hoy, Padre, queremos pedirte de todo corazón que derrames bendiciones en aquel enfermo que nos está escuchando, en aquella persona que se siente sofocada, cansada, viviendo esa desesperación que nuestra vida tradicionalmente nos perjudica y sabemos perfectamente que tú estás con nosotros. Hoy, Señor, queremos pedirte que derrames bendiciones en nuestras mamás, en las familias. En este mes de mayo que veneramos el nombre de la Santísima Virgen María, hacer conocimiento y hacer presencia de su nombre sabiendo que con María y con Jesús todo se puede. Hoy queremos pedirte, Señor, que derrames ese Espíritu Santo en cada uno de nosotros. Que el Espíritu Santo nos llene de amor, que el Espíritu Santo nos llene de bendición. Que el Espíritu Santo nos fortalezca en cada día, sabiendo que todos los días podemos encontrarnos junto a ti, el Espíritu Santo que nos ilumina, que nos sana, que nos llena de bendiciones. Proclámale al Espíritu Santo con gran alegría en este día.

Gracias, Espíritu Santo. Y queremos pedirte a ti, María, que intercedas en este programa. Que sean tus manos divinas las que lleven nuestro corazón, nuestra angustia, pero sobre todo ese amor divino de madre. Que seas tú, María Santísima, quien goce en su presencia, sabiendo de que ella está en la presencia máxima de nuestro corazón. Vivimos ese amor divino, vivimos ese amor lleno enteramente de Dios. Porque hoy sabemos perfectamente, María, que tú sabes lo que tanto amamos, lo que tanto veneramos en nuestro corazón divino para sentirnos bendecidos en esa presencia. Gracias, María. Gracias porque estás aquí con nosotros.

0: Todo esto, Padre, te lo pedimos en el nombre poderoso de tu Hijo, quien vive y reina por los siglos de los siglos. Amén. Regresamos, mis hermanos, junto a ti, María, con el hermano Toño Jiménez. Hoy, María, nuestra Madre de Dios.
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3: En Apóstoles de Nuestro Tiempo, el padre Eduardo Michel nos habla sobre las almas del purgatorio.
4: La escatología cristiana es una ciencia que habla de las cosas del fin. Y ciertamente que la escatología nos enseña que cuando salgamos de este mundo, iremos al cielo o al infierno, dependiendo de nuestras obras, dependiendo de nuestra respuesta a Dios. No existe un estado intermedio. Se habla del purgatorio como de un estado intermedio. En realidad, el purgatorio es la antesala del cielo. Quien está en el purgatorio, tarde o temprano va a estar en el cielo. Por eso nuestra devoción

0: a las almas o ánimas del purgatorio debe ser muy firme y muy constante. Encomendar constantemente a las ánimas del purgatorio para que pronto puedan salir de ese lugar y puedan entrar a gozar de la gloria eterna en el cielo. También nosotros podemos ir a parar al purgatorio. Por eso, el que por otros pide, por sí aboga. Oremos constantemente a las ánimas del purgatorio. Oremos para que Dios les conceda entrar al cielo. Y si nos encomendamos constantemente a las ánimas del purgatorio, recibiremos ciertamente nosotros en su momento también la intercesión de nuestros hermanos que pedirán por nosotros cuando lo necesitemos. Orar constantemente por las ánimas del purgatorio debe ser una devoción muy arraigada en nuestro corazón. Que nuestra vida esté orientada siempre a alcanzar el cielo. Pero si por alguna imperfección o limitación antes de nuestra muerte terminamos en el purgatorio, pues que sepamos que ese lugar es pasajero y que vamos a entrar en el cielo. Por eso, oremos constantemente por las ánimas del purgatorio para que el Señor les conceda pronto gozar del premio eterno.
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3: Ya estamos de vuelta, mis hermanos, junto a ti, María, con el hermano Toño Jiménez. El tema de hoy, María, nuestra Madre Santísima.

junto a ti, María, hermano, iniciamos María, nuestra Madre de Dios. Bienvenidos, buenas tardes. María, nuestra Madre, así es el tema de hoy. Conocer una parte fundamental de María. Voy a hacer la oportunidad de tener tres programas sobre este tema. María, nuestra Madre. Es un documental muy hermoso que yo encontré, que analizo y que trato de vivir la experiencia para compartirlo contigo. Importante, mi hermano, conocer ese amor divino de la Santísima Virgen María. María, como la Virgen María, tiene un papel muy especial y único en el ministerio de nuestra redención. Así es. En ese ministerio tan grande, mis hermanos, podemos decir que el pueblo cristiano la venera con un culto que se denomina hiperdulía, ¿sí? La hiperdulía, que significa la veneración especial, puesto que ella es madre de nuestro Señor Jesucristo y ha colaborado de una manera única en el plan de salvación. Mira qué hermoso prólogo, qué hermosa información. Este pequeño documental lo comparto con ustedes, así le llamo, se llama María, María nuestra Madre. Este documental yo los invito a que lo puedan adquirir con mis hermanos de los apóstoles de la palabra. Ellos son un equipo muy especial, unos servidores tan hermosos que tienen muy entendible ese desarrollo para conocer mucho la palabra de Dios. Y aquí en esta pequeña introducción habla sobre la hiperdulía. ¿Qué es la hiperdulía? Es la forma de venerar a nuestra Santísima Madre, ¿sí? Porque desafortunadamente nuestros hermanos separados han transquiversado algunos conocimientos y tratan de decirnos a nosotros que estamos fuera de la sintonía de lo que hacemos en nuestra vida real. La hiperdulía es la forma de venerar a la Santísima Virgen María. A María se le quiere, a María se le ama, a María se le venera, pero a María no se le adora. Ese es el punto fundamental en donde vamos a trabajar en esta trilogía. Quiero hacer estos tres programas para que ustedes tengan esta información importante y lo compartan con toda la gente que estén escuchando, ¿sí? Hablar de esta veneración a María es poderle entregar ese amor, ese cuestionamiento, ¿sí? Porque recuerda que nosotros como cristianos debemos de entender que María tiene un papel importantísimo en el plan de salvación. ¿Y por qué en el plan de salvación, mis hermanos? Pues simplemente es madre de nuestro Salvador. Es la mujer que cuando el Espíritu Santo se derrama, cuando el arcángel Gabriel hace su llamado, el Espíritu Santo derrama en María ese amor tan grande que hace fecundo. Y dice en el Ángelus, y el Verbo se hizo carne. Ese Verbo, ese amor divino, María, por medio de su situación natural, de su situación biológica, de la creación del Padre Divino, hizo que ese Espíritu Santo, ese gen que entró en María, lo metabolizara, lo convirtiera en ese Salvador siendo hombre y que dio la vida por ti y por mí. Por eso es muy importante entender que María tiene un papel el único papel importante en la salvación, ¿sí? Porque el Espíritu Santo, cuando María dijo, tiene María en nuestra vida personal. El sí que ella pronunció en la Anunciación cambió verdaderamente el rumbo de la historia, pues hizo posible la encarnación del Verbo y la irrupción de Dios en nuestra historia, que transformó en la historia de la salvación. Te lo acabo de decir. Desde el momento que ella le dijo sí al Padre, fue un momento en donde quiero pensar, la tierra cambió, el movimiento hizo un cambio muy grande. ¿Por qué? Porque fíjate qué amor tan grande tuvo Dios, ¿sí? Que en María preparó, pero espérenme tantito, está la introducción. Ahorita estamos en el tiempo, estamos explicando en el momento que es encarnación, ¿sí? Es encarnación del Espíritu Santo en María. Pero también hay una historia atrás de María. ¿Cuál historia, mi hermano? Ahorita la vamos a conocer. Vamos a conocer cómo el Padre preparó tan perfectamente a quien iba a ser la madre de nuestro Señor Jesucristo en los tiempos antiguos.
a lo que vamos a conocer como dogmas. Hay muchas cosas. Créeme que este libro trae una información muy grande y sobre este plan, estos programas que vamos a tener para que ustedes lo compartan y se den cuenta la importancia tan grande que tiene el amor santísimo de nuestra madre, la Virgen María. Dice más adelante, mi hermano, la verdadera devoción que María requiere en un conocimiento más profundo en su vida son los desafíos que enfrentó y las verdades fundamentales de nuestra fe que se relacionan con ella. El mérito es para que nosotros podamos escribir y sentir ese ministerio de María, donde conoceremos el texto clave de una literatura cristiana, los dogmas marianos que están muy bien relacionados. Nos apoyaremos a las voces para que la voz del Papa San Juan Pablo II, de quien podemos leer y disfrutar bella catequesis sobre la Santísima Virgen María. ¿Sí? Esto nosotros lo podemos entender y comprender. ¿Se dan cuenta cómo la historia de María nos habla de una presencia divina? ¿Sí? Pero vamos a empezar. ¿Qué les parece, mis hermanos? Vamos a empezar.

0: Para que nosotros tengamos mucho entendimiento. Voy a hacer antes para hacer el corte y empezar bien el siguiente corte ahorita que empecemos para que podamos vivir en nuestro programa. El hablar de la Virgen María tenemos que entender ese detalle, la hiperdulía. La hiperdulía es el fenómeno donde nosotros veneramos a la Santísima Virgen María. A María no se le adora, a María no se le exalta, a María no la sacamos fuera ni arriba de nuestro Señor Jesús. No, no, no, no, no, no, no. María tiene esa presencia divina para poder encontrarnos con gran amor y entender y comprender. Porque déjame decirte que María fue un instrumento de Dios. Pero este instrumento de Dios fue también preparado. Ahorita lo vamos a conocer y vamos a entender. ¿Desde dónde viene la historia de la salvación? Porque Dios era tan generoso y tan bondadoso que necesitaba tener una madre en quien poder depositar el amor del Padre y en quien poder depositar a ese Hijo que dio la vida por nosotros, que hoy en la actualidad, viviendo esa Pascua, se encuentra todavía aquí en nuestra vida personal, en nuestro encuentro, como cada uno de nosotros lo podemos entender. Por eso, mis hermanos, no le cambies. Vamos a una pequeña pausa. Regresamos. María, nuestra madre, así le llamamos el tema de hoy, aquí, junto a ti María, con el hermano Toño Jiménez. Regresamos, no le cambies.
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3: En Apóstoles de Nuestro Tiempo, el padre Enrique Hernández nos habla de la ira.
4: Hermanos, estamos reflexionando sobre los pecados capitales y el día de hoy vamos a reflexionar sobre el pecado de la ira. Esos momentos cuando nos enojamos, cuando por causa del enojo ofendemos a nuestros hermanos, ofendemos a las personas que están cerca de nosotros. Y el día de hoy es muy importante que reflexionemos sobre este pecado de la ira, especialmente este tiempo que estamos viviendo, que estamos en casa y que muchas veces podemos perder la paciencia y nos enojamos y por causa del enojo ofendemos. Recordemos lo que nuestro Señor Jesucristo nos dice: no matarás, pero yo les digo, todo aquel que se enoja contra su hermano, todo aquel que le dice imbécil, todo aquel que levante su voz, ya está faltando contra este pecado. La ira, hermanos, es un pecado que no le agrada a Dios. Y tristemente, muchas veces nosotros cometemos este pecado, no solamente con personas lejanas, sino sobre todo con personas que están cerca de nosotros, con nuestras familias, con nuestros padres. La lectura nos invita a que respetemos a nuestros padres. Padres, de igual manera, nosotros también estamos invitados a respetar a los hijos. Es lo contrario a la ira, es decir, el respeto, el amor. En este día, pues, hermanos, que estamos reflexionando, los invito para que le pidamos a Dios perdón por este pecado que muchas veces consciente o inconscientemente cometemos cuando nos enojamos, cuando criticamos, cuando ofendemos.
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Estamos de vuelta, mis hermanos, junto a ti, María, con el hermano Toño Jiménez. Ahora sí, vamos a entrar de lleno a la parte. Hicimos el prólogo, la introducción, ¿no? Por si tú me acabas de sintonizar, estamos hablando de María, nuestra madre. Así le denominamos a este tema el día de hoy. María Santísima tiene una historia muy especial. Ya hablamos acerca sobre la hiperdulía, que es la forma de venerar a la Santísima Virgen María. Y dice el texto que ese sí que ella le dio a Dios Padre fue muy importante. Pero ahora, mis hermanos, vamos a conocer un poquito más para atrás. Vamos a conocer la formación, ese momento tan especial cuando Dios creó a la Santísima Virgen María. Fíjense muy bien. Dice que el estudiar la vida de la Virgen María despierta un deseo de investigar, de interiorizar todos los eventos ligados a ella, como la llegada en este mundo. Igualmente se revive el impulso de incursionar en los evangelios para poder llegar al encuentro de ella con Jesucristo. Nos explica que tenemos que conocer más atrás cómo fue la formación de María, de dónde vino María, ¿sí? Y ese significado es muy importante porque nos da a trascender todo el camino que vamos a tener conociendo la historia de la Santísima Virgen María. Ahí te va, mi hermano. Dice, el testimonio puede ser una joya artística, ¿sí? Para poder adentrarse en esta aventura, se tiene que utilizar un texto llamado el Protoevangelio de Santiago, también conocido como la Natividad de María. Ese nombre de Natividad significa nacimiento de María Santísima. ¿Sí? Todo esto fue con textos escritos en el siglo II, ¿sí? En donde se desconoce el nombre, ¿sí? Pero también fuera de esto se le conoce personal en el aspecto de que lo escrito fue vivido durante ese tiempo, ¿sí? Y dice la historia, mi hermano, ponme mucha atención. Dice la historia que hace mucho tiempo, en todas las aportaciones que hay en los textos para que nosotros conozcamos, dice que los relatos de la infancia de la Virgen no están bien fundamentados en la Sagrada Escritura. La Iglesia no los desecha a canonizar a sus santos padres. ¿Qué quiere decir? Los padres de María, Ana y Joaquín, ¿sí? Ana y Joaquín, que son puntos fundamentales para que nosotros podamos entender la historia. Y nos narra la historia de Ana y Joaquín en aquellos tiempos. Miren qué bonito, ¿sí? Nos narra la historia de que Santa Ana, habiendo estado en constante oración a Dios, suplicaba la posibilidad de poder concebir. Así era la historia. Dice que Joaquín y Ana era un matrimonio muy apegado a la historia, un matrimonio muy apegado al amor de Dios. Pero resulta ser de que ese matrimonio de mucho tiempo de vida no podía engendrar familia. Y ya las comunidades, ya las personas con quien se encontraban en aquellos tiempos, eran cuestionados, porque no era posible que dieran el testimonio de estar de Dios y no tuvieran familia. Fue entonces cuando Santa Ana, por su parte, narra la historia, y Joaquín en la desesperación dice que caminó hacia el desierto, pidiéndole y suplicándole a Dios que le diera la oportunidad, junto con Ana, de poder ser familia, de poder concebir un hijo. Y narra la historia, como nos las narra mis hermanos, ¿sí? Que Ana le dijo al ángel, cierto día, el Señor envió a un ángel anunciándole que tendría un hijo. Ella, contenta y agradecida, en cuanto naciese inmediatamente del sexo, sería dado en ofrenda al Señor y lo prepararía al servicio del Altísimo. Las humillaciones y las burlas sufridas habían llegado a su fin, porque Dios en su inmenso amor y misericordia se había acordado de ella. Mira lo que dice de Joaquín. También en la narración sobre el anuncio a San Joaquín acerca sobre la propia paternidad, fue tanta la alegría al recibir la noticia que mandó a traer 10 corderos sin

0: manchas como manda la ley, los ofreció a Dios por haber escuchado sus ruegos, diciendo a la vez, si el Señor me es propicio, me concederá ver el disco de oro del gran sacerdote. Cuando realizó la ofrenda, el texto relata que San Joaquín miró tal disco que no notó mancha alguna, sino en sí mismo. Y tal hecho dijo, ahora sé que el Señor me es propicio y que me ha perdonado todos mis pecados. ¡Ay, Dios mío! ¡Qué momento tan especial! Joaquín por un lado y Ana por otro lado. ¿Qué me enseña esto, mi hermano? ¿Qué nos enseña esto? Déjame decirte que a veces uno como seres humanos nos desesperamos tanto. Y llegan los momentos cuando entra la misma familia, en la comunidad. Dicen por ahí que cuando estamos en sintonía con el Espíritu Santo, Dios bendice a cada uno de nosotros. ¿Por qué? Porque en ese momento la oración es completamente plural, es completamente en armonía. Y se da cuenta uno que el poder de Dios derrama cuando estamos en esa sintonía todos nosotros en la misma adversidad. Importante reconocer ese detalle. Sabemos perfectamente que Dios escuchó los ruegos de Santa Ana y de Joaquín, que fue tanto ese amor divino que en cada lugar y en cada momento se fundieron los dos como ese matrimonio y cierto momento fueron bendecidos en el nombre de Dios Padre. Y mira lo que continúa. Ponme atención. Prosigue en la narración comentando que los meses de Santa Ana fueron cumpliéndose hasta llegar el noveno mes de dar a luz, colmándola de alegría y tan solo de escuchar el primer llanto del bebé. El texto apócrifo detalla que Santa Ana, sin preocuparse de la normal insistente de dolor físico del parto, preguntó a la partera qué fue lo que había parido. Al darle a su hija en brazos, se cuenta que exclamó, mi alma ha glorificado en este día y la niña llevará por el nombre de María. El significado del nombre ha sido muy debatido por varios padres de la iglesia. Le atribuyeron el significado arameo y hebreo, fíjate. Miriam o Mariam, que se puede designar como señora o soberana. Así narra la historia. Sin dolor alguno, dice el texto apócrifo. Así lo narra. Sin dolor alguno. Pero aquí hay algo muy importante, mi hermana. En ese momento, cuando esta mujer, Santa Ana, sin dolor alguno, marca que María Santísima fue concebida limpia de pecado, a lo que conocemos como el primer dogma de María, la Inmaculada Concepción. Fíjate qué bonito. La Inmaculada Concepción, que tiene un significado tan grande en nuestra vida espiritual y que cada uno de nosotros sabemos. Ahorita que regresemos de la pausa, vamos a seguir platicando sobre este gran momento y hacer el primer contexto para terminar el primer bloque de tres programas llamado Hacia María Santísima. No le cambies, junto a ti María, con el hermano Toño Jiménez. Regresamos.
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2: En Apóstoles de Nuestro Tiempo, el padre Aurelio Ponce nos comparte sobre el testimonio de ser sacerdote.

0: El sacerdocio es un regalo. Es un regalo que uno recibe con sorpresa y que poco a poco va uno entendiendo y asimilando lo que eso significa. En estos años que el Señor me ha regalado como sacerdote, he podido experimentar siempre, cada día y todos los días, la fidelidad de Dios, porque Él no se echa para atrás, Él es fiel, y creo que esa es la mayor certeza de nuestra vida como sacerdotes. En la vida sacerdotal uno atraviesa distintas experiencias, unas muy alegres, muy gozosas, muy jubilosas, muy satisfactorias, muy plenificantes, pero también momentos de prueba, momentos difíciles, momentos de dificultad, de crisis en los distintos ámbitos de nuestra vida. Pero yo he podido experimentar la fidelidad de Dios, el amor de Dios, y cada día puedo reafirmar mi vocación y mi sacerdocio en esa fidelidad de Dios, porque es un don inmerecido y siempre experimenta uno la debilidad, las flaquezas, la impotencia ante muchas cosas que no podemos cambiar, pero en Cristo todo es posible. Creo que esa es la mayor certeza de nuestra vida, y hay que recordarlo siempre. Yo trato de recordarlo siempre porque en Él todo tiene sentido y vale la pena. A veces nuestra labor como sacerdotes pasa desapercibida para el mundo, porque el bien no hace mucho ruido, pero el bien es eficaz, no por nuestras fuerzas o méritos, sino porque Dios va obrando así, a través de los instrumentos débiles, va obrando a través del silencio, de las cosas pequeñas, de las cosas casi imperceptibles para el mundo. Y eso yo lo he podido experimentar cada día y todos los días de mi vida. Me siento agradecido por este don que he recibido, me siento comprometido para seguir respondiendo lo mejor que pueda, pero no por mis propias fuerzas, sino en Dios que es fiel y en Él que me fortalece. Así que pues vivo este don en la alegría del Señor, y lo vivo tratando de responder y de ser fiel. Oren siempre por los sacerdotes, como nos recuerda siempre el Papa, orar por los sacerdotes, orar por las vocaciones sacerdotales. Bendiciones para todos.
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4: Ya estamos de vuelta, mis hermanos, junto a ti, María, con el hermano Toño Jiménez. Y quiero empezar así, acuérdate,

Vamos a hacer una recopilación de lo que hemos dicho el día de hoy. Sí, porque ya es nuestro último bloque. Esperando en Dios que disfrutes este programa. El próximo miércoles tenemos la segunda parte y el próximo miércoles, para terminar mayo, la tercera parte, hablar de este bonito evento, de este bonito tema. Mucha atención. Hablamos de la hiperdulia, que la hiperdulia recuerda la forma de venerar a la Santísima Virgen María. Que desde el momento que María le dijo sí a Dios, cambió la vida, cambió el trayecto de nuestra vida. ¿Por qué? Porque María tiene un papel muy importante, fundamental en la historia de salvación. Pero antes de conocer a María, vámonos para atrás. ¿Cómo fue el anuncio para que naciera María? Cuenta la historia en los libros apócrifos del siglo II, que dos personajes importantes, Ana y Joaquín, Santa Ana y Santa Joaquín, un matrimonio lleno del amor de Dios y que concebían siempre muchas necesidades, necesitaban sentir esa presencia de Dios. Lo único que era un poquito imposible, no podían tener familia. Ana y Joaquín, cada quien por su parte. Ana, una mujer de oración llena del amor, le pedía tanto a Dios Padre en su casa, como Joaquín cuando iba a trabajar en el desierto, cuenta la historia. Y hubo un cierto día en donde los dos, por medio de la sintonía, se expresó ese momento tan grande que Dios escuchó sus súplicas, al grado de que mandó al arcángel para darle esa gran noticia a los dos. Sin más preámbulo, pasaron los 9 meses que característicamente el pueblo de Dios sabe que una mujer biológicamente 9 meses para poder gestar ese amor divino de mamá. He ahí donde viene lo que conocemos como la novena. Los 9 meses, desde ahí empezó a vivir esa experiencia. Ahí te va. Y dice la historia que un día muy especial se iluminó de amor, de alegría María, Santa Ana, esperando ese amor tan grande, que dice la palabra en los libros apócrifos, que no sintió ni dolor, que no sintió molestia, sino simplemente la partera que ayudó a Santa Ana, preguntándole a Ana que había sido una hermosa niña. Y que en el momento de que esa mujer tuvo a María en sus brazos, proclama mi alma la grandeza del Señor. Y tú te llamarás María. El nombre lo puso por mi hermana Santa Ana. Sí, en la forma de arameo, hebreo, Marian, Miriam, que significa señora o la soberana. Ese es el significado. Y es ahí como María contentamente empezó esa vida. Ah, pero hubo un comentario muy especial ahí que lo mencioné en el libro, ¿sí? María, Santa Ana, le prometió a Dios poderla poner al servicio del Santísimo. Importante entender esa parte fundamental. ¿A qué te quiero decir, mi hermano? Que todo niño, cuando uno lo nace con amor, con ternura, tiene una función en esta vida, ¿sí? Ana sabía perfectamente que eso era una bendición de Dios y ella en agradecimiento le ofreció a María al servicio del Altísimo, ¿sí? El tiempo pasó, María empezó a crecer poco a poco en casa con Ana, mujeres de oración, mujeres de obediencia, mujeres de sencillez, que se encontraron íntimamente con ese amor divino, hasta llegar un tiempo máximo de vida donde Ana ofreció a María al convento, la llevó a ese lugar donde en aquellos tiempos todas las mujeres vírgenes se mantenían en oración y en secreto distanciamiento. Por eso, mi hermano, yo te invito el día de hoy a que en esa primera parte que estamos nosotros conociendo, vivamos nosotros ese amor divino, ese amor de madre, que cada uno de nosotros nos enseña para poder encontrarnos con ese amor divino de la Santísima Virgen María. Mira hasta dónde hemos llegado. Dios nos bendice y nos llena de amor y de bendiciones para que cada uno de nosotros conozca esa vida tan hermosa, esa vida tan especial. Porque María nunca nos ha dejado en ese momento. Vamos a hacer oración, mi hermano. Vamos a pedirle a Dios que nos bendiga, que nos llene de su amor, que aprendamos nosotros a conocer la historia de la Madre de Dios, que nos enseñe a vivir este momento espiritual sabiendo que María siempre va a ser un apoyo importante en nuestra vida de salvación, porque ella se venera, porque la queremos, porque nuestra madre,
María sintió esos dolores, María sintió esa presencia también. Y vamos a entender próximamente cómo María fue caminando con Jesús, porque también tuvo su tristeza, cuando hablemos de sus siete dolores, que con el tiempo lo iremos conociendo y te darás cuenta hasta dónde el amor de Dios se derrama en cada uno de nosotros. Uf, venerar a la Santísima Virgen María es poder estar cerca de Dios. Acuérdate de eso.